0: de Tránsito 710, Nora Acosta.
1: En la ciudad, la temperatura 13 grados 2 décimas, humedad 91%.
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6: Hay lugares donde la historia parece haberse retirado para que nadie la encuentre. Qumran es uno de ellos. Una extensión seca recostada sobre la costa del Mar Muerto, a unos 35 kilómetros de Jerusalén. Montañas desnudas, cuevas abiertas en la piedra. Un paisaje donde parece imposible que alguien haya querido vivir, y sin embargo hace 2000 años hubo hombres que eligieron ese desierto porque estaban convencidos de algo extraordinario, que el mundo que conocían estaba por terminar. Se llamaban a sí mismos, entre otros nombres, los hijos de la luz. Rezaban, estudiaban, escribían, se purificaban con agua, compartían sus comidas y esperaban. Esperaban al Mesías, una batalla definitiva entre el bien y el mal. Esperaban el fin de los tiempos y cuando finalmente desaparecieron, dejaron escondida en aquella montaña una biblioteca que permanecería enterrada durante casi 2000 años. Hasta que una cabra se perdió. Fue en el invierno de 1946, cuando unos jóvenes beduinos que pastoreaban sus cabras de Jericó, que una de ellas se metió en una de las tantas cuevas de la región.

La historia del descubrimiento tiene distintas versiones, pero la escena quedó para siempre adherida a la leyenda del Qumran. Uno de los muchachos entró a buscar la cabra. Había oscuridad, piedra y polvo, y unas antiguas vasijas. Dentro aparecieron rollos de cuero cubiertos de una escritura que ninguno de aquellos jóvenes podía comprender. No tenían manera de saberlo, pero acababan de abrir una puerta de 2000 años. Habían aparecido los primeros manuscritos del Mar Muerto, los rollos del Mar Muerto. Lo que siguió fue una caca de arqueólogos, investigadores, comerciantes de antigüedades y beduinos que volvieron una y otra vez sobre las montañas. Entre 1949 y 1958, las campañas dirigidas por el arqueólogo Rolando Bo exploraron las cuevas y las ruinas de Kirbet Qumran. La Cueva 4 fue una explosión arqueológica. Allí aparecieron alrededor de 15.000 fragmentos pertenecientes a cientos de manuscritos en arameo y en griego. Un rompecabezas gigantesco que había esperado 20 siglos para que alguien volviera a leerlo. ¿Pero quiénes habían escrito todo aquello? Ahí empieza verdaderamente un asombroso misterio, porque en tiempos de Jesús el judaísmo no constituía un bloque uniforme. Había fariseos, grupos revolucionarios, distintas corrientes religiosas y políticas. Y los autores antiguos, entre ellos Flavio Josefo, Filón de Alejandría y Plinio el Viejo, hablan también de una comunidad singular, los esenios. Hombres que vivían apartados de la vida convencional porque rechazaban la riqueza personal. Practicaban baños rituales y compartían sus bienes y alimentos. Una comunidad donde los novatos eran sometidos a largos periodos de prueba para luego dedicarse a estudiar obsesivamente las escrituras. Creían que la religión oficial de Jerusalén se había corrompido. Durante décadas, Qumran fue identificado directamente con los esenios. Hoy, muchos investigadores continúan relacionando los manuscritos con un movimiento próximo al mundo esenio, aunque la identidad exacta de la comunidad sigue siendo discutida. Lo indiscutible es que aquellos hombres habían roto con las autoridades religiosas de Jerusalén. Para ellos, el templo estaba contaminado, la sociedad estaba desviándose, y ellos eran el pequeño resto elegido que debía conservar la verdadera alianza con Dios. Por eso, abandonaron la ciudad y se fueron al desierto. Resulta fascinante descubrir que en medio de aquel paisaje reseco, el agua dominaba sus vidas. En Qumran aparecieron cisternas, canales y numerosos baños rituales. Otra vez el agua como religiosidad, ¿no? Purificarse era fundamental. También lo era comer juntos. La gran sala comunitaria podía recibir a decenas de personas y junto a ella aparecieron centenares de platos, vasos, recipientes. Había talleres, almacenes, hornos. Y apareció además una habitación que durante mucho tiempo fue interpretada como scriptorium, una sala donde los escribas podían trabajar copiando textos que no era literatura, sino la palabra de Dios. Entre aquellos manuscritos apareció el gran rollo de Isaías, más de 7 metros de pergamino, 54 columnas, un texto copiado aproximadamente un siglo antes del nacimiento de Jesús y que toca inevitablemente una de las cuestiones más sensibles de nuestra cultura, porque Isaías contiene pasajes que el siglo después el cristianismo interpretaría en relación con la llegada de su Mesías. Qumran demuestra que esas palabras circulaban antes del cristianismo, antes de que Jesús predicara en Galilea. La pregunta se impone: ¿Jesús conoció ese mundo? ¿Estuvo con ellos? Los manuscritos del Mar Muerto no mencionan a Jesús. No existe un documento encontrado en Qumran que diga que Jesús perteneció a esa comunidad. Tampoco podemos afirmar históricamente que fuera esenio, pero desde hace mucho tiempo circula una hipótesis extraordinariamente seductora. Los evangelios canónicos cuentan muy poco sobre una enorme porción de la vida de Jesús. Lucas lo muestra aproximadamente a los 12 años dialogando con los maestros en el templo de Jerusalén. Después se abre un gigantesco silencio biográfico. Y muchos años más tarde aparece Jesús adulto, alrededor de los 30, iniciando su vida pública.
¿Qué ocurrió durante esos años? No lo sabemos. Y precisamente, dentro de ese vacío, surgieron teorías según las cuales habría pasado parte de su juventud vinculado con los esenios o con comunidades ascéticas semejantes a las del Qumran, donde habría estudiado las escrituras, conocido prácticas de purificación y vivido una experiencia religiosa alejada del poder sacerdotal de Jerusalén. Es solo una hipótesis, no está demostrada. Ningún manuscrito de Qumran, reitero, dice Jesús estuvo aquí, pero la comparación resulta irresistible porque existen puntos de contacto entre aquel universo y el mundo del cristianismo primitivo, la expectativa mesiánica, la importancia de la comunidad, la crítica a determinadas prácticas religiosas, los rituales de purificación, la tensión entre luz y tinieblas y la certeza de que la historia humana estaba acercándose a un momento decisivo. Aquellos hombres esperaban el final, pero en el mientras tanto escribieron la regla de la guerra, una batalla final entre los hijos de la luz y los de las tinieblas, el bien contra el mal. No era simplemente un manual militar, era la construcción religiosa de una comunidad que veía acercarse una catástrofe y necesitaba creer que detrás de la derrota existía una victoria definitiva. Y la catástrofe llegó, pero no bajó del cielo. Llegó marchando con estandartes romanos. En el año 65 comenzó la gran rebelión judía contra Roma. Las legiones avanzaron sobre Judea. Qumran fue destruido alrededor del año 68. Jerusalén caería poco después. En el año 70, las tropas de Tito destruyeron el templo. Antes de que el ejército alcanzara Qumran, alguien tomó aquellos manuscritos, los envolvió, los introdujo en vasijas, corrió hacia las cuevas y los escondió. Quizá pensaban regresar, quizá creían que la guerra terminaría, quizá confiaban en recuperar algún día su biblioteca, pero jamás volvieron. Dejaron algo todavía más extraño. El rollo de cobre, encontrado en 1952, no estaba escrito sobre pergamino ni sobre papiro. Las palabras habían sido grabadas sobre finas láminas metálicas y cuando finalmente pudieron abrirlo apareció algo absolutamente desconcertante, un mapa de un tesoro. 64 lugares con objetos preciosos supuestamente escondidos en diferentes puntos. Las cantidades descritas son fabulosas. Durante décadas hubo expediciones intentando encontrar las riquezas. Nada. Hay algo todavía mejor. El propio rollo de cobre dice que existe otro documento, un duplicado, una segunda copia donde estarían las explicaciones, las medidas y las claves necesarias para comprender el primero. Ese documento jamás apareció. Y mientras seguimos buscando secretos en palas, pinceles y la inteligencia artificial, comenzó a leer los rollos. En 2021, investigadores de la Universidad de Groninga analizaron el gran rollo de Isaías y lo que durante generaciones parecía escrito por una misma mano, la máquina, la inteligencia artificial, encontró dos escribas. Uno escribió aproximadamente la primera mitad, otro continuó la segunda imitando tan extraordinariamente bien la caligrafía del primero que durante 2000 años nadie había advertido el cambio. Dos seres humanos muertos hace más de 20 siglos reaparecieron de pronto, no por sus nombres, sino por el movimiento de sus manos. Y después llegó el ADN. Los pergaminos también podían hablar porque alguna vez fueron animales. Analizando su material genético, los científicos comenzaron a descubrir qué fragmentos podían pertenecer a un mismo rollo y cuáles probablemente habían llegado desde otros lugares. La arqueología había entrado en una dimensión casi inimaginable. Ya no solamente leíamos las palabras, podíamos interrogar la piel sobre la que habían sido escritas. Y entonces, claramente uno vuelve mentalmente a aquella primera cueva. Porque aquellos hombres de Qumran creyeron que estaban viviendo los últimos días de su historia. Se equivocaron. Porque antes de desaparecer, hicieron algo maravillosamente humano. Escondieron sus palabras, como si en medio de la derrota hubieran decidido mandar una botella flotando en el mar hacia el futuro. 2000 años después la encontramos nosotros y seguimos preguntándonos quiénes fueron y hasta qué punto ese pequeño grupo perdido en el desierto estuvo cerca de Jesús. Tal vez
nunca lo sepamos. Pero hay algo estremecedor en pensar que, mientras una comunidad escondía en las montañas palabras sobre un Mesías que debía llegar en algún lugar no demasiado lejano de aquel mismo territorio, la historia, que cambiaría el mundo, ya había comenzado a caminar.

0: Bueno, bellísimo texto y bellísima canción del plan de la mariposa que hacía Tesoro Escondido, ¿eh? Qué lindo que es todo. Bueno, llega la tercera edición de la Semana Negra BA, del miércoles 7 al sábado 10 de octubre en la Biblioteca Güiraldes. ¿Cuánta actividad cultural, no?
1: Sí, sí.
0: El festival dedicado al género negro y sus distintas expresiones contemporáneas propone 4 jornadas de charlas, homenajes, presentaciones y encuentros. El festival reúne a escritores, periodistas, investigadores y lectores para poner en diálogo distintas tradiciones del género negro, una mirada local, latinoamericana e internacional. Conoce más en linda.gov.ar. A disfrutar de esas cosas, ¿eh? 21 horas, 22 minutos. Tenemos un montón de mensajes que hablan de nuestra rocolita querida, sí, dije mentón. Mentón de mensajes. Vamos a escuchar algunos, dale.
2: Buenas noches, Marcela y equipo. 2 temas.
0: Sí.
2: Me gustaría escuchar. Si es posible.
0: Dale.
2: Fernando de Tigre habla. Miguel Mateo Sass, Tira para arriba.
0: ¡Qué lindo!
2: Y High Energy de Evelyn Thomas.
3: Mira. No sé si responde consigna.
2: Programa. Seguí así, no sé.
1: Este sí.
0: Este me trae buenos recuerdos.
3: Este sí.
0: Mi época de rock and pop.
4: No importa mi amor.
0: No importa si
1: cuando
0: vos
1: yo iba a bailar, lo
3: tira. Bueno, esto es el original, ¿eh?
0: A mí mucho Mateo, tengo que reconocerlo, no me gustaban las baterías electrónicas. Estaba por ese lado, ¿viste?
3: Bueno,
0: venía por
3: claro.
0: Esa. Ay, si éramos tan puristas,
1: sí,
0: ¿viste?
3: Claro.
0: Ay, bueno, había que gastarlo.
3: No,
0: y teníamos un operador de la radio, Walter Ojeda, que le encantaba, de rock and pop. Y lo gastábamos todos porque decíamos, Walter, no te puede gustar esto.
3: Bueno, Rocas Viva fue el disco más vendido del rock nacional hasta que llegó El Amor Después del Amor de Fito.
0: Sí.
3: Un exitazo.
0: Y a él le encantaba. Le mandamos un beso, Walter. Puntano divino.
1: Tengo un montón de amigos fanáticos de esas.
3: Una... ¿De tu edad o más grandes? Porque más grandes se entiende.
1: Más.
3: Un poquito más.
1: 55.
3: Y bueno, claro.
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0: Rosada.
4: Rosada.
0: Bueno, era muy emblemático, ¿no?
3: Sí.

0: Parecía muy pum para arriba en ese momento. Y ahora
1: era la primavera infalcinita.
0: Bueno, che, soy Alicia, dice de Recoleta. Mi tema es Bombón Asesino de los Palmeras.
1: Bueno,
0: a ver qué dice.
1: Claro, amiga.
0: A ver.
1: Lola.
0: Ahí está, ahí va, ahí va. Mirá.
2: Porque venga.
3: Pero venga lo que venga. Tira.
0: Buenas noches, Marcela y equipo. Soy Cristina de San Telmo. Los escucho todas las noches. Me encanta el programa. Para la Rocola me gustaría escuchar una ráfaga de amor de Ráfaga. Hermosa.
1: Bueno, dosifiquemos la cumbia. Vamos con el bombón.
0: Y bueno, pero lo que pasa es que la cumbia...
1: La cinturita.
2: La cortita.
0: Esa de fiesta. Salimos todos cuando la ponen, ¿eh?
1: Olvidate.
0: Casamiento a full. 5 de la mañana, claro, corbata vos, en el medio de la cabeza, clavada.
1: Sí, borracha, te.
0: Borracho bailo, el tío que se acerca y.
1: Te bailo el himno.
0: Claro. Y se levanta a la prima del cuñado de la novia.
1: ¿Me entendés?
0: Está de novia con el hermano del novio. Se arma un quilombo.
2: 35 años menos que vos. Tío,
0: a las piñas termina la fiesta, ¿viste?
2: Vos tenés 60 y ella 25.
1: No.
0: Que claro, ¿viste? Esos cruces en los casamientos. ¿Qué va a ser? Hola Marce y equipo, me encantan todas las canciones que están pidiendo los oyentes. Yo les pido Tirar para Arriba de Miguel Mateos.
1: Ahí
0: ya
1: estamos.
0: Está. Gracias, pasado. Dice cumplimos. Silvi de Santa Fe, Capital. Norberto y Adriana desde Santa Fe. Me acuerdo que escuché a Piero y al Cuarteto Supay en concierto a beneficio de un paro municipal que a la salida fuimos agradecidos con la gas lacrimógeno. Me muero. Saludos y los quiero. Bueno, así, ustedes también, ¿qué quieren? Eran unos comunistas zurdos.
1: La Argentina de antes.
0: ¿Viste? Claro,
1: la chicos, cosa por favor. Sana.
0: Bueno, la Argentina de antes. Hola. Hola.
1: Bueno, voy a hablar un poco de la Argentina de antes, pero de la que nos gusta, de la que nos gustaba. Bueno, les voy a hablar de un documental que se titula Anne Marie. Es un documental dirigido por Mariana Sanguinetti, bisnieta de la fotógrafa Anne Marie Heinrich.
0: Ah, mirá.
1: Es el primer largometraje que hace ella, que hace Mariana, y de alguna manera reconstruye la vida y la obra de su bisabuela, una de las fotógrafas más influyentes de la historia argentina. Ella había nacido en Alemania, por eso su nombre, nadie duda, ¿no? De que Anne Marie Heinrich es alemana.
0: Sí, no.
1: Bueno.
0: Claro.
1: Había nacido en 1912, llegó acá con 14 años, muy rápidamente se puso a trabajar junto a su tío en un estudio de fotografía, un estudio familiar, digamos. Uh-huh. Ella decía que se había animado a tomar una cámara porque era una adolescente y no tenía ni idea de lo que era la fotografía, pero decía que bueno, que era un oficio que no le exigía conocer el idioma.
0: Claro.
1: Y que entonces por eso se animó. Pero claro, algo de talento había, porque esto fue en el 26, en la década del 30, ella ya tenía su propio estudio y rápidamente se convirtió en la retratista preferida de las grandes figuras del espectáculo nacional.
0: Sí, claro que sí.
1: Y quienes nos estén siguiendo por el canal de YouTube, estamos viendo imágenes del documental, pero también algunas fotos de los retratados. Bueno,
0: ella es
1: Anne Marie, sí. Ah. A través de su lente o frente a ella posaron Eva Duarte y Eva Perón, las dos, ¿no? De cuando fue actriz y después primera dama, porque la siguió eligiendo. Mirtha Legrand, con quien entabló una gran amistad, sobre todo a través de Úrsula, la hermana de Anne Marie. Se hicieron muy amigas con Mirtha. Úrsula se fue a vivir a Estados Unidos y Mirtha, cada vez que viajaba a Estados Unidos, la visitaba a Úrsula. Graciela Borges, que está retratada por Anne Marie. Las primeras fotos que conocemos de Graciela Borges son de ella.
0: Sí.
1: Tita Merelo, Jorge Luis Borges, Mercedes Sosa desde joven, una Mercedes súper joven y ya retratada por Anne Marie. Astor Piazzolla, el poeta chileno Pablo Neruda, el mimo francés Marcel Marceau y muchísimas otras figuras del arte y de la cultura. De hecho, muchas de las fotografías más conocidas de ellos son de Anne Marie.
0: ¿Esa
1: es de ella?
0: Es clásica esa de Eva.
1: La Eva mirando de costado con ese peinado bien clásico.
0: Pero es la Eva Duarte.
1: Yo creo que está ahí, ¿eh? Yo creo que, mira, esa la que vos ves, esa es Eva Duarte.
0: Sí. Claro.
1: Sí, ese es Eva Duarte.
0: Esa es Eva Duarte, no es Eva Perón.
1: No, todavía es en la etapa actriz.
2: Claro. Mi mujer fue empleadita veinteañera de Anne Marie Heinrich.
1: ¿En serio?
2: Y recibía en el negocio de Callao.
1: Todavía está.
0: ¿Que tenía la casa de fotografía?
1: Sí, sí.
0: ¿Ahí?
1: Sí. Y todavía está.
0: Ah, sí.
1: Todavía está porque...

0: Toda la familia ha seguido la tradición.
1: Ah, mira qué bien.
2: Sí, claro.
0: A mí hay cosas que me gustaron mucho del documental. Bueno, ella murió en el 2005, dejó un legado que es impresionante, un archivo de alrededor de 130.000 negativos que incluso ahora todavía están tratando de clasificar. Y aparte puede haber material increíble ahí que nadie sabe. Sí. Bueno, eso se conserva gracias a sus hijos que ya son grandes.
1: ¿Laburó solo acá?
0: Ricardo. Sí. Solo acá, porque ella vivió toda la vida en Argentina.
2: Una polémica muy fuerte que hubo por un retrato de ella de una vedette desnuda, no recuerdo la vedette.
0: Sí, pero le clausuraron el lugar.
2: Le hicieron sacar de la vidriera del negocio de Anne-Marie Henry porque les parecía que ofendía la moral que apareciera esa foto de esa vedette.
0: De la zona de Recoleta.
1: Una pregunta, ella laburó solamente acá, todas esas personas extranjeras que fotografiaba porque pasaban por acá.
0: Exacto, venían acá y ella lo fotografiaba. Lo que pasa es que, claro, era una artista, una fotógrafa de renombre internacional. Es conmovedor ver a Sara Facio, que ha sido una número uno de la fotografía, hablar de Anne-Marie y decir, fue mi mentora, fue la persona, la mujer a quien yo admiré. Bueno, además eso, siendo mujer. Y lo que quería decir esto también, ¿no?, de esta Argentina que amamos. Digo, este documental no solo tiene que ver con su figura, hay algo de reconstrucción de historia familiar, pero también muestra esa Argentina increíble con el cine,
1: claro, la década del 40.
0: La década del 30, 40, 50 en el cine, la calle Corrientes con sus vedettes, con sus modelos, sus actrices de la época y otra televisión, donde Anne-Marie, reportajes en la televisión, chicos, en algún y la posibilidad de conocerlos. Hoy parece ficción, pero bueno, no fue hace tanto tiempo, ¿no?
1: No, claramente.
0: Década de 90 todavía aparecía. Bueno, Anne-Marie va a tener mañana su estreno a las 8 de la noche en el Malva, Figueroa Alcorta 3415. Las entradas son súper populares, 10.000 pesos. La verdad se van a encontrar con un documental muy, muy hermoso y creo que muy cerca de otros. Todavía no está en plataformas. No. Por ahora, en Malva, presencial.
1: Bueno, muy bien, che, son las gracias, Vale.
0: Por favor.
1: Después me tenés que recordar el horario y todo lo de la cita de mañana.
0: Dale, por favor,
1: que estamos todos muy nerviosos.
0: Gracias, Marce.
1: Mañana vamos a estar todos ahí, toda la familia.
0: Qué alegría.
1: Vamos a comer ñoquis.
0: Qué alegría.
1: 21:31, señoras y señores. Estamos hasta las 10 de la noche haciendo Feudalísima. 11-23-660-710 para la Rocola. Ya llegó de Andrés.
3: Sí.
1: Ya bueno, llegó.
3: Digamos el nombre bien.
1: Charlie de Andrés.
3: Sí. O sea, alias.
1: De Andrés. Vamos con Sanabria, dale.
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0: ver el impacto que ha tenido en mi carrera. Me perdí el partido de despedida de Messi porque no fui convocado, pero definitivamente no me perderé el partido de despedida de Ronaldo porque él es mi ídolo.
1: Bueno.
0: Es un provocador.
1: No sé si es un provocador.
0: ¿Y cómo que no?
1: Le preguntan. ¿Eh? No sé si es un provocador.
2: Muy provocador.
1: Yo no sé si es un provocador. Sí. ¿Por qué? Le preguntan y dice la verdad. Yo creo que acá es donde está el punto. Si uno dice lo que piensa o decís la verdad, sos un provocador. No hay que... Él le preguntan, ¿por qué no te convocan? Y él dijo, no me convocan por mis opiniones contrarias sobre Messi.
0: No, yo creo que él puede decir... La verdad que cada vez que hablo de Ronaldo, en la Argentina se lo toma mal, qué sé yo, pero dice, no fui convocado, que no es que no fue convocado por eso, no fue convocado porque no está a nivel para ser convocado.
1: También, yo con toda la defensa que hago siempre de este periodo Scaloni, pero se van sumando cosas que no se saben, ¿no? Desde el Papu Gómez hasta la fecha, van sumando cositas que nunca se saben sobre qué pasa en algunos momentos de la selección. Bueno, qué sé yo.
3: Le faltó un poquito de autocrítica a Garnacho también.
0: Claro, o sea, cero autocrítica, bueno. Garnacho. Primero, es parte de un trabajo de Scaloni, de mirar a aquellos chicos que no tienen, que no nacieron en la Argentina, pero que sí tienen sangre o algún vínculo con la Argentina, de los llamados europibes, para ir a darle la posibilidad si es que quieren jugar con la camiseta de la selección.
1: Bueno.
0: Lo convocó, lo fueron a buscar, lo hablaron, lo convocaron, lo trajeron. Ahora, la verdad, después no respondió con la camiseta de la selección y su nivel personal, gato querido, no bueno, como usted, como DJ, que va creciendo como DJ. Digo, Garnacho como futbolista, ay, digamos, se ha estancado.
2: Tuvo un increyente.
1: 6:48. Hoy es el Día Nacional del Guardaparque. Un abrazo enorme. Otro instituto desguazado y son vitales para cuidar nuestros parques nacionales, nuestros reservorios naturales. Y es el día del huevo. Mira. Así que un alimento vital.
0: El huevo a la
1: vital,
0: gallina,
1: vital.
2: Mucha
1: un
2: proteína.
1: Abrazo enorme a nuestros amigos de Granja Don Eduardo. A Eduardo y a Juan Ruchala.
0: Vamos a ir a comer el asado.
1: Sí, tenemos que poner fecha.
0: Y un saludo a Yunta.
1: ¿Quién es Yunta?
0: Huevo.
1: No entendí.
0: Y un jugador de Boca que cuando salía a la cancha la gente gritaba, yunta. Huevo.
1: Bueno, vamos, Juan, con una más.
3: Se abrieron los sobres de la privatización, de las ofertas económicas para la privatización del 90% de las acciones de AISA. Y la oferta quedó muy por debajo.
1: ¿Ya la entregaron?
3: Sí.
1: No,
3: muy
1: tremendo.
3: Por debajo. La
1: regalaron.
3: Oferta ganadora quedó muy por debajo de los $500 millones que había hablado el funcionario encargado, Chaer, de las privatizaciones en el gobierno de Javier Milei. $340 millones. Muy lejos, más de $160 millones por debajo de ese número que especulaba conseguir el gobierno con una de las principales privatizaciones de este ciclo de concesiones de empresas públicas. Pero además, en un rato te vamos a contar que vuelven a desembarcar en una empresa clave de servicios públicos esenciales, los amigos del poder.
1: Los amigos del poder, a los que este gobierno les está regalando todo, Vale, querida, ¿en qué andan nuestros inmensos amigos?
2: Vos no sabés cómo están participando por el voucher de 75 mil pesos para la fábrica.
1: No hay cosa más rica que un sanguchito triple.
2: Se viene el fin de largo, además, la gente quiere
1: disfrutar. Tenés razón, que es fin de semana largo.
2: A full. Gatito querido, conocí tu pago y vi la fábrica de Lucera y el frigorífico de pollos. Un mundo de gente alegre. Qué época feliz, dice Rubén de Florencio Varela.
1: Ah, bueno, Rubén.
2: Ahí anduvo. Susi. Susi de Villa Santa Rita dice, buen día para todo el equipo, recién levantada, escuchándolos, cómo los necesitamos, dice Susi, beso.
1: Gracias, Susi.
2: Que tengas una linda jornada. Elida de Ramos Mejía, amigos, una pregunta. ¿En un futuro se podrá deshacer toda esta estrategia vil de los amigos del poder? Porque es evidente
1: a costar, pero
2: que ahora la justicia, bien, gracias, claro, dice, ¿no?
1: Va a haber que investigar mucho.
2: Estoy preocupada, dice Elida de Ramos Mejía. Besos para vos. Buen día, locomotoras, dice Carlos de Villa Crespo. El mago de las finanzas y sus amigos se jugaron 3.100.000 jubilaciones. Espero que ya le saquen los pasaportes, documentos, etcétera, para que no se escapen los ladrones.
1: Eso no va a ocurrir,
2: Lucía y Daniel, hola. Chicos, ¿cómo va? Acá en Granada, escuchando como todos los días del
1: está
2: año.
1: En Granada por algo.
2: Granada, por mayúscula.
1: Porque,
2: Daniel, los
1: porque
2: dos.
1: En estos días.

0: Estamos engranados por las cosas que ocurren.
1: Tantas
0: realmente,
1: cosas que nos engranan, sí, querido. Sí, bueno, sí. Acá Grace, lluvioso por San Clemente, esperando que cambie el clima por 4 días de la fiesta de la Corvina Negra.
0: Ah, qué bueno.
1: Claro, aprovechando el fin de semana.
0: Qué bueno la Corvina Negra. Mirá, si no tenés algún programa, te vas hasta San Clemente.
1: Ah,
0: es una gran fiesta.
1: Me encantan los concursos de pesca, sí, además. Sí, me encantan los concursos
2: de
1: ver a la
2: pesca,
1: gente.
2: ¿Alguna vez o no?
1: Sí, hacíamos las 24 horas de pesca en Playa Unión.
2: Claro,
1: nos sentábamos. Y era lindo ver a la gente, las familias, ¿viste? Y uno que le alcanza, que le va poniendo, ¿viste? La carnada, todo es hermoso, Grace. Después que mande fotos, ¿no?
0: Que mande fotos.
1: Buen fin de semana, Gustavo.
2: ¿Eh? Que estaba ahí en Riobamba.
1: ¿Cuál?
2: ¿Usted no estuvo ahí en la pensión de Riobamba o no?
0: No.
1: Yo estuve en la pensión, pero en, no, en Gaona, venida Gaona,
2: Gaona,
1: en Poli Espinosa.
2: Y ahí se salía de pesca.
1: Sí.
0: Bueno, ayer... Ya
1: el empezamos pensionado de Mil de Vilnev, eran todas monjas.
0: Escúchenme.
1: El pensionado de Mil de Vilnev.
2: Con medio mundo era.
0: Ayer, que hablábamos azules, que era un aniversario del nacimiento ayer de la revista Antiojito.
1: Antiojito.
0: ¿Se acuerdan?
1: En el club de Antiojito,
0: bueno,
1: y Antifas.
0: Y estoy haciendo unos descubrimientos con los vinilos. Que realmente, hoy les traje una sorpresa.
1: Ay, ay, ay.
0: Esto no es trivia, ¿eh? Esto es sorpresa, porque hay mucho, mucho. Cada vez voy encontrando, me acercan, y tenemos que recrear estos momentos. La información está, pero hay que recrear para salir un poco.
1: Sí, señor.
0: Hay que ir matizando. Miren, escuchen esto, ¿eh?
2: A ver,
0: escuchen esto.
2: A ver.

0: Panchito.
1: Ah, una maravilla.
0: Creo que L'Oréal París logró juntar a un grupo de mujeres del mundo, que no importa de dónde venimos, la historia que tenemos, arriba del escenario somos todas iguales, cada una brilla con su propia luz.
2: Y rodeados de tantos animalitos mimosos, como las gallinas, los corderitos, los pajaritos y miles más.
3: Y por supuesto, esto es Antiojito.
4: La granja de Antiojito, el show de Antiojito Antifaz. Oh, miren lo que es esto para los que nos siguen por Radio 10.com.
5: Ah, es una maravilla.
4: En YouTube.
5: Es una maravilla.
4: Miren lo que es esto, por favor.
2: Es el vecino de la estancia de al lado.
3: ¿Qué es el
4: Antiojito, Phil, con dedicatoria y todo. Está todo.
1: Sí, está con dedicatoria.
6: Mira,
1: ahí está, ahí está.
3: Déjemelo por
4: está
3: mi cuenta
4: la dedicatoria.
3: Y verá cómo se lo dejo.
4: Entre los discos que traje el otro día a la casa de mi madre, ¿no?
3: No te preocupes, Antiojito. Ahora verás lo que es un jinete.
7: ¡Arriba, don Antiojito!
1: ¡Vamos, Larguirucho!
4: ¡Larguirucho! ¡Vamos, Larguirucho!
5: ¡Pelusa suero la voz!
2: ¡El potro lo despidió por el aire!
5: A ver, otro.
2: ¡Salvados, tío!
8: Águila de acero, dejarnos sin postre. Gran jefe, estar muy nervioso.
4: Ahora viene.
5: Ahí viene, ¿eh? A ver.
4: Escuchen
2: tío,
4: el ruido.
2: Tío, apúrate, que vamos a llegar tarde al canal.
3: Es que no arranca, no arranca.
2: A ver, déjame probar a mí.
4: Bueno,
3: Antiojito, muy bien. ¡Qué gran volante!
2: Es que para mí no hay auto que funcione mal.
4: Bueno,
2: sé
4: el
2: que
4: recuerdo.
5: Y a García Ferré, Manuel García Ferré.
4: El show de
5: Antiojito.
4: A ver cuántos lo recuerdan.
5: O Aki, ¿se acuerdan de Aki?
4: O Aki, Larguirucho.
2: El profesor
1: Neuro. El profesor Neuro.
4: Bueno, y acaba la trivia. Apronten el oído. Acaba la trivia. A ver, se me escapó. Se me escapó, vamos.
5: A ver.

0: A ver si recuerdan esto. ¿Quién es? ¿De qué es? Muy famoso, Saltó,
1: Saltó.
0: Tiene años. No, es un simple. Es un simple. Los que nos siguen por Radio10.com, YouTube, miren. Es un simple. 6:57, viernes de vinilo. Ya volvemos.
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4: 7 de la mañana en todo el país. En Capital la temperatura 11 grados 8 décimas.
5: La CGT se movilizó con duras críticas contra el gobierno de Milei.
4: La central obrera advirtió que se está yendo el sistema productivo nacional y cuestionó el rumbo económico, la caída del consumo y el deterioro de las condiciones laborales.
5: Uno de sus titulares, Jorge Sola, advirtió que si no les abren las puertas a sus reclamos, entrarán pateando escritorios.
6: Todo proyecto político no puede depender de la iluminación de un líder político. Tiene que haber una mesa donde los trabajadores y las trabajadoras estén sentados, donde puño y letra escribamos qué necesitamos y qué soluciones tenemos. Vamos a pelear por eso. Vamos a golpear todas las puertas y si las puertas no se abren, vamos a patear los escritorios.
4: Metro delegados levantan molinetes de la línea B de subtes.
5: Amplía Gustavo Romero.
7: Los metro delegados realizan una apertura de molinetes en la estación Juan Manuel de Rosas de la línea B para denunciar descuentos de salarios realizados por la concesionaria EMOVA. Exigen la devolución de esos montos sustraídos a los trabajadores. Los pasajeros, en tanto, llegan dormidos y con frío y con una grata sorpresa pasan gratis y no abonan los 1.817 pesos que cuesta el boleto con sube registrada. Desde Villa Urquiza, Gustavo Romero, Radio 10, siempre noticias.
4: Hola, Pinto.

0: El tránsito es intenso. Se carga Panamericana desde los ramales Pilar y Campana hacia la ciudad de Buenos Aires. Se mantiene la reducción en ruta 9 a la altura de Campana en el kilómetro 77 luego de un choque múltiple ocurrido en la madrugada. El sentido al norte es la reducción. Reiteramos que por obras no circulan los ramales Mitre y Suárez del ferrocarril Mitre. Por estas mismas obras, Luis María Campos está cerrada entre Santa Fe y Dorrego. En ambos sentidos de circulación. Reiteramos que las obras del ferrocarril Sarmiento previstas para el fin de semana largo finalizarán el lunes, garantizando el funcionamiento del tren Sarmiento el martes 13. Central de Tránsito 710, Nora Acosta.
1: Cielo cubierto con llovizna, se espera tiempo inestable para el resto de la jornada. Esta tarde, 17 grados de máxima.
2: Ahora 11 grados 8 décimas, la temperatura 90% de la humedad.
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0: 7 de la mañana, 4 minutos para este viernes 9 de octubre del 2026. Llovizna sobre la ciudad de Buenos Aires. Está un poquito más fresco, está frío, te diría. Así que a salir de casa cuidándote mucho,
1: A no desabrigarse, Gustavo, porque ahí estamos ahora con 11 grados, 8 décimas de temperatura, 91 el porcentaje de la humedad. Hay mucho viento, del sector sur ahora a 26 kilómetros por hora, mucho realmente. El cielo está cubierto, la visibilidad reducida a 9 kilómetros por llovizna. Le recordamos que hoy vamos a tener inestabilidad durante todo el día, lloviznas también a la tarde, lluvias aisladas por la noche, 16 la máxima. Y también otra vez un sábado inestable con 13 de mínima, 17 de máxima y lluvias durante toda la jornada del sábado también.
0: Bueno, fue otorgado hace instantes el Premio Nobel de la Paz y fue otorgado a Navi Pillay por sus esfuerzos para promover la paz y el derecho internacional. Fue alta comisionada de las Naciones Unidas para los Derechos Humanos entre el 2008 y el 2014. Es una jurista sudafricana.

y lo decía públicamente, con esta ostentación camorrera que tienen y de creerse dueños del mundo, de exigir y de imponer. Y ayer, aparte lo ha dicho con esa soberbia que lo caracteriza y esa locura también peligrosa que tiene, porque decía ayer, paré, evité la destrucción del mundo. Yo digo, esta gente creo que está un poco, ¿no? Hay que tener en cuenta en manos de quienes estamos. Pero bueno, las sociedades lo siguen votando, parece, ¿no? Todo, pero bueno. Así que lo importante es que al menos el instituto que otorga el Premio Nobel de la Paz no ha cedido a las presiones de Donald Trump y ha ido bien encaminado.

0: nominado a otorgar el Nobel de la Paz. En una mañana que hay mucha información que vamos a estar hablando y profundizando sobre este nuevo desfalco del gobierno, los 1.023 millones de dólares que se han patinado. Porque acá parece que después nadie, se fumaron un Fondo Monetario Internacional, no pasó nada, se fugaron 86 mil millones de dólares, no pasó nada, ahora se llevaron el oro, no sabemos dónde está el oro. Que ayer me decían este dato, además, Juan, oro que compró la gestión de Alfonso Prat Gay y de Mercedes Marcó del Pont, porque antes no había oro, se había liquidado todo, no sé si en la convertibilidad o cuándo, ¿no? Se había liquidado el oro. Las gestiones de Alfonso Prat Gay durante el gobierno de Néstor, estuvo, claro. Y Mercedes Marcó del Pont durante la gestión de Cristina, compraron oro, hicieron una buena inversión. El año pasado voló el precio del oro y los genios de las finanzas en la Argentina hicieron mal los cálculos y perdieron 1.023 millones de dólares. Y siguen regalando las empresas públicas. Regalaron AISA, antes habían regalado Transener, empresas que no dan pérdidas, todo el contrario, y que ahora ni presentaron plan de obras para hacer ampliación de red cloacal, ni de agua potable, y a partir del año que viene te van a volver a subir, eso sí, la tarifa del agua. ¿Qué más tenemos para aportar en materia económica, Juan?
1: Vamos, Gato, ¿te parece con lo que concretamente puso en su informe la Auditoría General de la Nación? ¿Qué hizo la Auditoría General de la Nación? Bueno, presentó el informe sobre los estados contables del Banco Central del año 2025, al cierre del año 2025. Aprobó esos estados contables e hizo el siguiente señalamiento respecto de la posición en oro que tiene el Banco Central. Allí dijo que por la suba en la cotización del oro registró una ganancia patrimonial de más de 8 billones de pesos, pero claro, explicada solamente por la suba del precio del oro a nivel internacional. Pero que en ese mismo año, la actual gestión y con fines de cobertura, son operaciones financieras denominadas de cobertura, que son de algún modo operaciones precautorias para evoluciones desfavorables de, por ejemplo, la cotización de un activo, en este caso del oro. Concertó operaciones con derivados, podrían ser por ejemplo futuros, no está claro que haya sido así, pero podrían ser futuros de oro en este caso, liquidables en dólares, utilizando parte del oro de las reservas como bien de respaldo, como subyacente. ¿Cuál fue el resultado de estas operaciones? Según la información que el propio Banco Central le proporcionó a la AGN, una pérdida de 1.5 billones de pesos, que equivalen a 1.023 millones de dólares que fueron pagados con divisas. Ese fue el resultado al cierre del ejercicio, cuando ya no había concertado este tipo de posiciones con operaciones financieras abiertas de cobertura, como las que te mencionaba recién, pero que no está claro con qué instrumentos ni a qué costo. Y esa es la información que incluso en esta especie de comunicado de descargo que publicó después el Banco Central no proporcionó. ¿Qué fue lo que dijo el Banco Central en respuesta a este informe de la AGN? Bueno, que obtuvo una ganancia neta de 2.500 millones de dólares entre el saldo negativo por estas operaciones de cobertura, esta pérdida de 1.023 millones de dólares y la suba en la cotización de el oro, algo que ya estaba contemplado en el informe de la Auditoría General de la Nación. ¿Qué es lo que falta? Información, precisiones. ¿Por qué? Porque la gestión actual elige mantener el oscurantismo. Va a ser clave conocer el informe que se publique dentro de un mes por parte de la AGN respecto de los detalles de lo que pasó con el oro que se envió durante esta gestión al exterior. ¿Dónde está? ¿Qué costos se pagaron para hacer ese traslado y, sobre todo, para qué se usó?
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0: 7 de la mañana, 11 minutos. Le mandamos un abrazo enorme en este momento a Felipe López, que está cumpliendo 18 años. Está yendo al cole en este momento. Así que, Felipe, lo mejor para vos. Un fuerte abrazo.

0: Vamos, felicidades.
1: Que la paz en tu día y que cumplas muchos más.
2: Perdón, bueno, que hemos desafinado un poquito, pero bueno.
3: Se hace lo que se puede.
0: Y en este momento debe estar queriendo matar a su padre y a todos nosotros. Porque viste que los chicos enseguida cuando... Pero bueno, son es importante cuando un hijo cumple años celebrarlo.
3: Sí, claro que sí.
0: Celebrarlo,
3: claro,
0: porque cada etapa de la vida...
2: Qué linda edad,
0: 18 años. Sí, todo por delante.
3: Mi Felipe también cumplió 18 en septiembre.
0: Tu Felipe también,
3: así que los
0: exacto.
3: Felipe de 18.
0: Mirá vos,
3: que están en una etapa en la que del secundario empiezan,
0: totalmente,
3: ¿no? Se abren a la vida.
2: Sí,
3: están
2: lindos.
3: Todo.
0: Felipe, para Felipe López, 18 años.
3: Felipe,
0: entonces, felicidades. Bueno, vamos, 7 de la mañana, 13 minutos. Tenemos estos viernes de sorpresa. ¿Alguien?
3: Sí. Sí, ya hay alguien.
0: ¿En
3: que,
0: serio?
3: Sí, hay alguien. Uno encontré.
0: A ver.
3: No, pero no lo voy a decir todavía.
0: No, pero claro, estamos haciendo la trivia de los viernes de vinilo, de sorpresa.
3: Y en el medio, muchísimos que se han emocionado tantísimo con Antiojito. Abel de Colón, Entre Ríos, Estoy Llorando. El disco de La Granja de Antifaz, año 66. Niño Jesús, me lo trajo. Mirá, tengo 66, dice Abel. Qué lindo. A ver esto.
0: ¿Quién más?
3: Sí, Gato, Equipo Antiojito. En mi infancia crecimos leyendo las historias con mis hermanos. Qué hermosos recuerdos, dice Irma de Calzada. Julio desde Bahía Blanca, dice Julio. ¡Ay, qué grande! El disco de Antiojito cuando era chico, en el Winco de mis viejos. Saludos a todos, ¿eh? Abrazo enorme. Y un saludo especial tenemos acá, el Tano. Quisiera mandarle un abrazo enorme a mi amigo Marcelo, que está con un problemita de salud. Así que agradece tanto. Le mandamos un beso enorme de parte del Tano. Y nosotros, a Marcelo, upa el ánimo.
0: Mirá, ahí tenés algo más de La Granja de Antiojito y Antifaz.
2: ¡Con la luna! ¡Qué genialidad!
3: ¡Me encanta!

0: clásico de, yo diría, de los 70.
1: Año 72, es una pista, mirá, que les damos.
0: ¿Viste? Año 72.
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1: ¿Puedes dar otra pista?
0: No.
1: Ay, qué
0: se
1: malo
0: llevan
1: está.
0: Hoy el que adivine, el primero que adivine la cena de mar de la cocina de Ana Mizuno, ¿eh?
3: Bueno.
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3: Yo la verdad no lo saco, ¿eh?
0: La aventura es tenerte en la ciudad. Ahí saltó, para que vean que es del 72.
1: No, porque se está mezclando con
0: no. Saltó.
3: No, tiene una avería.
0: La vida y que Dios te bendiga al tenerte en la aventura. Bueno, ahí está planteada la trivia, ¿eh?
1: Se armó, ¿eh?
0: Bueno,
1: se armó, ¿eh?
3: Cuidado,
1: me gusta,
3: cuidado,
1: me gusta,
3: cuidado.
1: Me gusta.
3: Los auriculares.
0: Bueno. Vamos, Pablo, vamos,
3: bueno,
0: vamos con una más.
3: Colapinto, Gato, porque
0: ¿qué pasó
3: hay Fórmula
0: con Colapinto
3: 1,
0: ahora?
3: Fórmula 1, Gato, este fin de semana y Fórmula 1 se llevaron a cabo la primera, o sea, la bandera cuadros para que comiencen las pruebas, las primeras pruebas libres. La verdad que no pintó bien esta prueba libre para Franco Colapinto, terminó 19. En un ratito vamos a estar viendo la clasificación porque Singapur tiene la particularidad de la carrera sprint, ¿sí? Que es una mini carrera dentro de la propia carrera. Entonces, 9:30, clasificación para la carrera sprint, que mañana a las 6 de la mañana se corre la carrera sprint, y luego, una vez que termina la carrera, que suma puntos, menos que la carrera habitual, pero suma puntos para el campeonato, va la clasificación para la carrera que se va a alargar domingo 11 de octubre a las 9 horas. Pero el arranque, Gato, lamentablemente no fue bueno. 19º terminó Franco Colapinto, pero me están contando desde el mismo box de Colapinto.
0: Espera.
4: ¡Chofer! ¡Chofer!

0: No, apúrese, motor.
1: Siempre hay un pero para Colapinto, siempre tiene una justificación. Sí, ¿qué pasó ahora?
2: No, es estrategia pura, estrategia. Le dijeron, Franco, mantenete ahí, ahora en la clasificación.
1: Mirá qué lindo la estrategia de salir décimo noveno.
2: Los comemos como un pancho ahora en la clasificación.
1: No, no, no se puede creer.
3: Practica mal que los...
1: No, no se puede creer.
2: ¿Qué aportás vos? Escuchame.
1: No, no se puede creer.
2: ¿Qué te subís a la destrucción?
4: Hola, Gato.
1: No se puede creer.
4: Un abrazo grande a vos y a todo tu equipo.
1: 7 de la mañana, 17 minutos. 7 de la mañana, 17 minutos. No solamente los laburantes tienen que soportar que frente a la ausencia de derechos laborales, porque este gobierno los ha eliminado con la eliminación, con la reforma laboral, que de reforma laboral no...
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1: Amparados con la protección de este gobierno, que de un día para el otro cierran empresas, nadie se hace responsable, no indemnizan a los laburantes y quedan cientos de desocupados en las calles. Y está la lucha de FATE, ¿no? Y en la jornada de ayer han mandado a juicio, encima que se quedan sin laburo, que no los están indemnizando, han mandado a juicio a 24 empleados y sindicalistas porque defienden su fuente laboral. Estamos en comunicación con Alejandro Crespo, que es secretario general del SUTNA, el Sindicato Único de Trabajadores del Neumático. Alejandro, buen día. ¿Cómo estás?
6: Gato, buenos días. ¿Cómo te encuentras?
1: Bien.
6: Saludos a la audiencia.
1: Bueno, contanos qué es lo que ha pasado.
6: Bueno, es un conflicto que ha tenido tantos meses, desde el 18 de febrero hasta aquí. Vamos a cumplir 8 meses. Y en toda esta situación de lucha, fuimos pasando por diferentes presiones, injusticias. Parte es la del ahorco económico sobre los compañeros, que a pesar de 2 conciliaciones obligatorias y una orden judicial, no pagaron los salarios. Y me refiero a los salarios posteriores al 18, porque como es un lockout, ordenó la justicia que se pague y se le embargó el dinero a la propia fábrica. Bueno, hemos pasado por problemas económicos, presiones de este tipo jurídicas, y ahora ha llegado este tema de poner a 24 compañeros, inclusive la dirección del gremio, a la seccional, delegados y compañeros de base, como para amedrentar esta lucha que está llevando a cabo el colectivo de los trabajadores de FATE. Y una cosa no menor, Gato, no solo contra el hecho de perder miles de puestos de trabajo, porque esta fábrica, antes de Milei, tenía 2.000 puestos de trabajo directos adentro de planta.
1: Sí, claro.
6: Sino que aparte de ello, es la única productora de cubiertas para camiones colectivos, para el transporte en el país.
1: Sí, sí, no, no, es realmente, aparte, ha sido inexplicable, nunca explicaron el porqué del cierre. Ustedes mismos han dicho, y vienen en todos los programas que han ido, y lo que cuentan, que estaban produciendo muy bien, que tenían para seguir produciendo, y esta situación judicial encima ahora que tienen que afrontar, ¿no?
6: Sí, sí, aparte han tomado hechos. Yo soy secretario general, pero a la vez soy trabajador de la planta FATE hace más de 20 años. Mi hijo tenía 40 en la planta, y se nos acusa de estar dentro de la planta. A mí, a los de la seccional, que son de la fábrica, a los compañeros. O sea, la acusación es que estamos manteniendo nuestro derecho a huelga, mientras que hay un claro lockout ilegal. Y esto, Gato, ¿sabes lo que va a pasar? Es que o se busca solución o termina mal. Porque no se puede seguir profundizando en una situación tan injusta sin que derive en una situación grave.
1: Sí, sí, porque además están jugando con el laburo, con la dignidad de una persona, con el pan que cada laburante lleva a su familia. Están jugando peligrosamente, peligrosamente.
6: Claro, es grave porque estamos dentro de la planta, gente que tiene 30 años de fábrica, más de 50 años de edad, que se especializó en manejar máquinas de este tipo que solo existen en la industria de neumáticos, toberas, bamburis, etcétera, y ahora no consigue laburo de nada. Entonces va a pelear con todo por su puesto de trabajo. Ayer el senador Fagioli, que lo ingresó en la legislatura bonaerense, un proyecto de ley, para que lo explica claramente en un comunicado, que es pedir que se solucione de alguna manera durante un tiempo, interviniéndola, y posteriormente, cuando entreguen un programa de continuidad laboral, se la devuelven al propio dueño sin quitar la propiedad, claro, a Madame, ¿eh? Pero tiene que modificarlo. Esto, Gato, sucedió 2 semanas antes que le quiten el antidumping al aluminio chino, que le protegía el mercado interno con un 27% de arancel sobre el aluminio que venía de China, a Luar, que es la única fabricante de aluminio en Argentina y en el Cono Sur, y que a la vez es propiedad de Madame porque la compró con la construcción de FATE. O sea, cuando tenía FATE, con esas acciones y ese poder de compra, sí, sí, terminó comprándolo a la fábrica de aluminio más grande de aquí, de todo este Cono Sur. Totalmente. Y tiene todo el manejo de energía. O sea, ¿qué le digo a la audiencia? Es una gran injusticia porque la construcción de lo que tiene Madame lo hizo también con dinero, no solo de los trabajadores de la planta, uh-huh, sino del pueblo argentino. Se dio un préstamo en el Bicentenario enorme, sí, para sí, ampliar, sí, claro, la, para ampliar la fábrica. Cuando compraba dólar blue, uh-huh, compraba dólar oficial. La materia prima venía de dólar blue, las cubiertas. Y en eso no, nada tenemos que ver los trabajadores. Yo creo que hay que decir con claridad, los trabajadores siempre cobramos lo que podemos sacar en una paritaria. Y los empresarios hacen su manejo, pero eso no tiene nada que ver, total, con que, total, haya que destruir la industria del país. Totalmente. En industria no tenemos trabajo de calidad, y uh-huh, nuestros hijos, el único futuro que tienen es aprender a manejar una bicicleta.
1: Totalmente, sí, tremendo. Bueno, Alejandro, fuerza, y un abrazo enorme y un saludo para todos allí los compañeros que están en la planta.
6: Te dejo un dato, un motivo, sí, de este hecho laboral. Este día domingo, sí, ¿sabes que tocó con nosotros Orcas, una banda muy conocida porque viene de Hermética, de las bandas del metal argentino en Plaza de Mayo? Se armó una discusión sobre si se tenía que meter el arte, o sea, el metal, en uh-huh, este caso, en las luchas obreras, uh-huh, en la lucha de los trabajadores. Se contestó desde todas las bandas de metal de la Argentina diciendo, por supuesto que nos tenemos que meter, porque acá la cultura tiene que enderezar también esto, en favor del hecho colectivo y no del individualismo. Y van a tocar este domingo en Pilar, sí, en el predio que tenemos, en el Sunda, de forma gratuita, solo con un alimento no perecedero para la lucha. Uh-huh. Todas 13 bandas de metal argentino y el coro de niños, viste que el coro de niños lo está desarmando Milei.
1: Sí, claro, totalmente.
6: Va a tocar también con las bandas de heavy metal, bueno, totalmente de todas las.
1: ¿Dónde va a ser eso? Pilar. ¿Dónde va a ser?
6: Eso es en Pilar, en el, uno lo busca fácil, pone el Sunda Pilar en el buscador y bien, te sale inmediatamente en Pilar, en la lonja, antes de llegar, muy fácil, siendo por el acceso de Panamericana, sí, a unos metros de la Panamericana queda, me parece, bien, que lo más fácil que es...
1: Bueno, que ¿y a qué hora va a ser? ¿Y a qué hora?
6: Desde las 12 del mediodía, bien, hasta bien, las 22 horas, bueno, invitamos a los medios a venir, van a venir también muchísimos representantes sindicales a, bueno, tomar la palabra durante este digamos, bueno, este festival y este encuentro.
1: Muy bien, los vamos a acompañar. Un abrazo enorme, gracias, ¿eh? El domingo a partir, muchas, de las 12.
6: Gracias, gracias por difundir.
1: Por favor, por favor, por favor, por favor. El domingo a partir de las 12, busquen en Sudna Pilar.
0: En la calle Sarabí, queda calle, al 2600.
1: Ahí está, Sarabí al 2600, el domingo a partir de las 12, festival. Bueno, claro, y llevan un alimento para todos los laburantes que están en la lucha, ¿eh?
2: Ahora, fíjate la reacción, Gato, digamos, ¿cómo se puede meter una banda de rock, de metal, en una provincia? Sí, dijeron la banda.
3: No, claro,
2: allá vamos,
3: sí, claro.
2: Y se sumaron 13.
1: Está muy bien. Y hablando de despidos en estos momentos, también en Pilar, la granja Tres Arroyos, que hay 1.200 despidos de la granja Tres Arroyos en distintos puntos.
0: Sí, Capitán Sarmiento también, en, claro, Echeverría también.
1: Bueno, están en este momento acampando en la puerta, ¿eh? Ahí estamos viendo imágenes en radio10.com, en YouTube, están acampando los trabajadores de despedidos, otra empresa que cierra de un día para el otro. Han cerrado Granja Tres Arroyos, dejando 1.200 despidos, gente en la calle. Esta es la Argentina sufriente de Milei, ¿eh? Cada día más tenebroso todo.

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14: Pidieron hasta 12 años de prisión en el juicio por la muerte de Maradona.
15: La fiscalía solicitó esa pena para el neurocirujano Leopoldo Luque, además de 8 años para la psiquiatra Agustina Kosachov, 10 años para la coordinadora Nancy Forlini, 5 para el psicólogo Carlos Díaz y penas de hasta 4 años para los enfermeros implicados.
14: Fernando Burlando, abogado de Dalma y Janina Maradona, adelantó que reclamarán penas mayores.
16: Yo pediría un poquito más. Pensamos en solicitar algún añito más, que es normal, esto es lógico, que quienes representan intereses, en este caso al particular damnificado, soliciten algún añito más. A lo que nosotros vamos a apuntar, primero adherirnos a las circunstancias que esgrimió el fiscal, y segundo apuntar a lo que más queremos, que es una sanción más grave. Para eso, ¿qué tenemos que decir? Se describió a una víctima, que en primer término digo Armando Maradona, prácticamente en un verdadero estado de indefensión. Y bueno, y así muchas más que seguramente vamos a mencionar en los alegatos.
15: YPF acordó comprar el 25% de YPF Luz por 430 millones de dólares.
14: La operación para adquirir la parte que le faltaba de una de sus principales subsidiarias le permitirá controlar la totalidad de la empresa de energía eléctrica.
15: Al menos 6 heridos y más de 1.000 evacuados por el aluvión de barro en Santiago de Chile.
14: Las lluvias provocaron inundaciones, desbordes y deslizamientos de tierra en distintas zonas, como la comuna de Las Condes.
15: José Francisco Lago, subsecretario general del gobierno, confirmó que se decretó zona de catástrofe.
17: El presidente ya se comunicó con la alcaldesa de Las Condes y la directora de Senapred. Y Senapred está coordinando las acciones de emergencia. En materia de salud, el Ministerio está monitoreando la situación de las clínicas y hospitales del sector, algunos que han sido afectados, y dispondrá las medidas que correspondan para cautelar la seguridad y protección de los pacientes.

0: Hacemos un llamado especialmente a todas las personas a no acercarse a la zona para permitir el desplazamiento de los equipos de emergencia.
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2: Se produjo un choque múltiple en la autopista de Letián entre Avenida Argentina y Avenida Escalada, sentido a Capital. Están involucrados tres vehículos. Hay mucha demora desde la autopista Richeri. En General Paz, altura Bruselas, mano al Río de la Plata, colisionaron dos autos. Hay reducción parcial de tránsito. Se mantiene la demora en el acceso este, luego un choque de altura de Berqui en dirección a General Paz. En Avenida La Plata y Pedro Goyena, por un incidente vial, está limitada la circulación en ambas arterias. Recordamos que por obras no circulan los ramales Bartolomé Mitre y Suárez del ferrocarril Mitre. Central de Tránsito 710, Nora Acosta.
3: Cielo cubierto en Buenos Aires con llovizna, se espera para hoy tiempo inestable durante el resto del día, con una máxima estimada esta tarde en 17 grados.
4: Ahora 11 grados 8 décimas, la temperatura 90% y la humedad.
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0: George, para todos los chicos que van camino al cole en el último día de la semana con sus papis. Y los saludamos desde mañana silvestre, ¿eh? De el volumen 2 de Juguemos en el Mundo. Miren esta tapa, ¿eh?
1: Qué hermosa, miren, foto de María Elena.
0: La contratapa del disco con historias, con recortes de los diarios de la época. Esto es del año 69, más o menos, 70. Bueno, 7 de la mañana, 36 minutos hoy, 20 y 30. No se olviden, los amigos de Almirante Brown, de Adrogué. Vamos a estar con Cecilia Rosetto en la Feria del Libro de Adrogué. 20 y 30, no se lo pierdan, en el marco de los 50 años del inicio de la dictadura en la Argentina. Con Cecilia vamos a hacer un repaso, ¿no? A través de la vida de Cecilia, de toda su actividad artística, pero también vamos a estar haciendo una breve presentación del libro que acaba de salir de Editorial Marea, del Papa Francisco, que ya está en todas las librerías.
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1: Este jueves esperamos una máxima de 16 grados, clima inestable, hoy con lloviznas ya desde esta mañana, a la tarde también, y lluvias aisladas por la noche. En este momento, con 11 grados 8 décimas de temperatura, humedad del 91%, el viento del sudeste a 26 kilómetros por hora. El cielo está cubierto con llovizna, con lo cual la visibilidad está reducida a 9 kilómetros.
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0: 50 años atrás, cuando la dictadura militar avanzaba en la Argentina, los diarios de la época. Un 9 de octubre de 1976, el diario Clarín, título principal, Gradual normalización en las empresas eléctricas. Había un paro de los laburantes pidiendo mejores condiciones laborales, salarios dignos, paro que se lo había hecho la gente de Segba a la dictadura, y habían detenido los militares más de 100 trabajadores. Algunos de ellos después quedaron desaparecidos, hay que decirlo, ¿no? Pero bueno, y ponía Clarín, gradual normalización.
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0: Anulan ventajas en convenios colectivos. Ventajas en convenios colectivos. Siguen los paros en Segba y la Ítalo Argentino. Y el diario Crónica, Castellini, tercer rey, ganó por puntos con una mano. Durán huyó, decía el diario Crónica, ¿eh? Y en el año 1976, Crónica decía, Boca ganó a lo Boca. 50 años después podemos decir lo mismo.
7: No, siempre ganando. Los que no entienden que en esta era que les piden
0: pirulete,
7: toques, caño, Boca, que decía,
0: ganó a lo Boca.
7: Es lo que yo les explico. Ay, pero
8: no hay nada más lindo ganar a lo Boca.
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0: 7 de la mañana, 40 minutos. Enseguida vamos a estar también en el recuerdo a Piero, ¿no? Que hoy se le va a dar la última despedida en el cementerio de la Recoleta. Y vamos a estar, obviamente, con temas históricos, con un disco histórico de Piero, presentándolo aquí en los viernes de vinilo, ¿eh?
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0: 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Bueno, señor Ladaga.
2: Sí, vos sabés que ayer, viste que recién hablábamos de Simeone, que no quería hacer mención de en sí puntualmente lo de que tiene Simeone, digamos, solamente porque lo atraviesa lo político, digamos. Hay una campe, reclamo habitacional, y en España se ha hecho un informe sobre la cantidad de departamentos que tiene Simeone. Otra cuestión que atraviesa lo político es en Brasil, ¿sí? Vos recién hoy dabas cuenta tempranito sobre los primeros números que
0: La primera encuesta que se conoció ayer, 4 puntos arriba a Bolsonaro, bueno, ¿no? Es tremendo.
2: Digamos. ¿Cómo se mete el fútbol nuevamente, y en este caso, en este balotaje, gato fuerte, muy pero muy fuerte? Ayer, en el Brasileirao, jugaron Santos, donde juega Neymar, que le dio su apoyo a Bolsonaro, el jugador brasileño, frente al Flamengo. El partido terminó 2-2, esta es la página deportiva, ganaba Flamengo 2-0, entró Neymar en el segundo tiempo con 2 goles de penal, terminó empatando el partido 2-2. Pero ¿dónde está lo fuerte acá y que atraviesa lo político? Previo a lo que fue el primer turno de las elecciones de Brasil, Lula prohibió con un decreto el tema de las apuestas. Ayer Flamengo salió a la cancha en la camiseta donde en su pecho habitualmente tenía el logo de la marca de la casa de apuestas, con una leyenda que decía: prohibir no es proteger. Y el fútbol, Flamengo es uno de los equipos más grandes del mundo, es el más grande en cuanto a hinchas que tiene Brasil, se mete de lleno en la confrontación política a menos de 15 días del balotaje del segundo turno en Brasil.
0: La semana próxima, 15 de octubre, está Cámara de Diputados, sesión especial para tratar de dejar sin efecto el DNU 7023, que, entre otras cosas, habilitó todo el tema de la venta de tierras a extranjeros. Entre otras cosas, porque recordemos que el DNU 7023 tiene muchos elementos. Pero a partir que la Corte anuló la cautelar que pesaba sobre ese tema, empezó todo nuevamente a nivel nacional, una protesta, movilizaciones. Va a haber la semana próxima una gran movilización al Congreso de la Nación. Y hoy a las 9, lo reitero, se reúne en una reunión extraordinaria la Suprema Corte de Justicia de la Nación, que ha convocado a conjueces para tratar nuevamente el tema Ley de Tierras, sobre el CECIM La Plata, que ya fue rechazada porque le dijeron no tienen entidad jurídica para presentarse ante la Corte, sino frente a otra institución que había presentado los mismos recursos. Se estima, se especula que la Corte va a volver a implementar una cautelar para evitar la extranjerización de tierras, para evitar la venta de tierras a extranjeros. Nos preguntamos muchas veces, ¿qué hacen los gobernadores? ¿Los gobernadores van a acompañar con su voto ahora para evitar la derogación del DNU 7023? ¿Van a autorizar la venta de tierra en sus provincias, los gobernadores? Y ayer, el gobernador de la provincia de La Pampa informó que envía un proyecto de ley de tierras rurales a la legislatura de La Pampa para poner límites, justamente lo que estamos reclamando de otros gobernadores. Lo tengo en línea al gobernador Cilioto. ¿Qué tal, Sergio? Buen día, ¿cómo está?
3: ¿Qué tal, Gustavo? Buen día a vos, a todo el equipo y a la audiencia.
0: Bueno, un gustazo de escucharlo y qué bien. Igualmente. Esta iniciativa, qué bien, porque, a ver, queda en manos también de los gobernadores la responsabilidad de decir, no, a ver, nuestro territorio ni se vende ni se regala, ¿no?
3: Sí, por supuesto, porque ante un escenario de desprotección nacional, nosotros las provincias tenemos poderes no delegados al Estado Nacional, como el uso del suelo, pero también el dominio originario sobre los recursos naturales. Entremos, claro. Tenemos toda la entidad para fijar límites en lo que para nosotros es la entrega de soberanía y en muchos casos la mercantilización de la entrega de la soberanía. En ese sentido hicimos valer nuestras competencias y enviamos un proyecto de ley que principalmente protege nuestros recursos naturales, como los estableció en la historia de la República Argentina y que hoy en virtud de un DNU ha derogado la ley de tierras, una ley de tierras que arranca en 1869, ya que tuvo, o sea, una historia tiene la Argentina de protección. Y esto no se trata de no permitirle el extranjero que venga a invertir. Sí, pero con reglas de juego que establece los estados, tanto nacional como provincial. Y en ese sentido hemos hecho nada más ni nada menos que asumir la soberanía que nos corresponde. Nos corresponde defenderla. Y en eso tiene que ver con proteger nuestros recursos estratégicos.
0: Y en este sentido, bueno, ¿cuáles son los límites que van a imponer?
3: Bueno, a ver, primero, en primer lugar, todas aquellas tierras que ocupen o linden con recursos naturales estratégicos, hablamos de ríos, lagunas, bosque nativo, salitrales, áreas protegidas, no pueden estar en manos de personas físicas ni jurídicas extranjeras. A eso se suma que ningún Estado extranjero ni ninguna empresa con participación de un Estado extranjero puede tener tierras en la provincia de La Pampa. Después limitamos, no es que prohibimos que el extranjero compre tierras en la República Argentina, uh-huh. En la provincia de La Pampa, perdón. Nosotros somos parte también de una fuerte corriente migratoria que construyó la provincia de La Pampa. Lo que sí ponemos límites tal cual en línea con la ley que se derogó. Aquí según, digamos, nosotros en la provincia de La Pampa tenemos una división de tierras, lo que se llama la unidad económica, basada en la productividad de la tierra. Entonces, cualquier extranjero que llegue a la República Argentina puede acceder hasta 1.000 hectáreas en zona núcleo o hasta 20.000 hectáreas en el oeste profundo. Por supuesto que el extranjero también adquiere, como se marca esa posibilidad, cuando tiene 10 años de residencia continua en la provincia de La Pampa o 5 cuando tenga hijos o tenga cónyuge o convivientes en la provincia de La Pampa. Uh-huh. No estamos restringiendo nada en virtud de cualquier tipo de rechazo al extranjero, sino que estamos poniendo límites y marcando cuáles son los límites que nosotros planteamos para que no sea un escenario de extranjerización de la tierra, como lo plantea hoy, no solo el gobierno nacional, sino la normativa nacional. Esa es la de protección que vivimos nosotros, claro. Y nos obliga a actuar.
0: ¿Y los legisladores pampeanos cómo van a estar? ¿Van a dar quórum?
3: No, yo no tengo dudas. Claro. Yo no tengo dudas de que ese proyecto de ley será ley, porque en la provincia de La Pampa tenemos una historia, sentido de pertenencia, de defensa de lo nuestro, que muchas veces excede el posicionamiento ideológico. Y en este caso no creo que sea diferente.
0: ¿Y a nivel nacional van a acompañar la derogación del DNU 7023?
3: Nosotros fuimos parte de la anulación por parte del Senado, el rechazo al DNU 7023. Soy un ferviente defensor de la institucionalidad. Yo creo que el Congreso tiene que ocupar su lugar, debe recuperar facultades delegadas que se han entregado en la historia de la República Argentina al Poder Ejecutivo. No se trata de no darle herramienta al Ejecutivo o de ralentizar la gestión, sino que el Congreso debata, trabaje y discuta absolutamente todo. Si hay algo que hacer en la República Argentina, hay que discutir absolutamente todo. Cuando a mí me dicen de que este gobierno es el más reformista de la historia, yo primero no lo veo, y segundo, creo que las reformas deben producirse. Y en eso creo que hay que discutir todo, hay que reformar absolutamente todo. Pero claramente, si una reforma no beneficia a las mayorías...
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3: Deben tener en cuenta leer la Constitución, de ver cómo se aplica la representatividad popular para que la Argentina crezca en institucionalidad y que toda decisión sea política de Estado. Si no, vamos a la Argentina del péndulo, donde... realmente un gobierno cambia todo lo que dejó el anterior, claro. Pero porque era un distinto gobierno. No profundizar lo que está bien y cambiar lo que está mal.
0: Sergio, gracias como siempre. Felicitaciones por la iniciativa. Abrazo.
3: Gracias a ustedes. Que
0: por favor. Buen día. Sergio Cilioto, el gobernador de La Pampa. Bien ahí entonces con una ley provincial para poner límites. Así se debe defender también. Y vamos a ver otros gobernadores que hacen la semana próxima cuando se tenga que tratar la derogación del DNU 7023. Anoche lo debatíamos esto con el Toto Ibáñez porque en el programa, en la tele, pues...

0: El Toto decía, bueno, si la Corte que se va a reunir hoy en esta reunión extraordinaria vuelve a implantar la cautelar para evitar la venta de tierras a extranjeros, no tiene razón de ser la convocatoria de la semana próxima a derogar el DNU 7023. Y yo decía, no nos equivoquemos. La política ahora tiene que actuar porque ese DNU 7023 nefasto va mucho más allá de la ley de tierra. Ha matado economías regionales, autorizó desregulaciones que hoy estamos notando en todo el territorio. Mira, la política tiene que avanzar ahora, hacerse fuerte, la oposición, y voltear, esta es la oportunidad, de voltear ese DNU 7023, al margen de lo que la Corte haga hoy.
1: Más allá de lo que tiene que ver con la ley de tierras, entre otras cosas, derogó la ley de alquileres.
0: Eso, ahí está.
1: Desreguló el Instituto de la Yerba Mate.
0: Que están matando a la yerba mate en la provincia de Misiones.
1: Eliminó los topes a los cobros de tasas de interés. Digamos, básicamente desreguló las tasas de interés que cobran los bancos. Hoy estamos viendo los problemas que están generándose de morosidad. Entre otras cosas, derogó, eliminó muchos de los organismos que tenía el Estado para, por ejemplo, monitorear precios en Argentina. Eso tampoco existe más. Digo, solamente por poner algunos ejemplos de un mega DNU que realmente ha buscado incidir en prácticamente todos los terrenos.
0: En toda la vida de todos. Bueno, 754. Bueno, a ver, Vale, la trivia de hoy...
2: Ah, pero están como locos, la cantidad de oyentes. Es realmente impresionante lo que se ha generado y han opinado de todo, y me encanta eso que está pasando. Sí, hay muchísimos amigos que han acertado, otros que no, que decían que eran Juan Ramón, no era. Pero tenemos el tema de la década del 70, exactamente. Graciela de José León Suárez, el tema es La Aventura, de la década del 70. Pero el primero que acertó, que no se acordaba quién era el que cantaba, es nuestro amigo Javier de Caballito. Buen viernes, feliz viernes, dice. La canción que pasaron era La Aventura. Era la canción de una publicidad de cigarrillos. No recuerdo quién la interpretaba, dice Javier de Caballito, que fue el primero que acertó. No puso el nombre. Ah, pero dijo La Aventura y dijo que era la publicidad de cigarrillos.
0: Era La Aventura. Y alguien...
2: No, vos no dijiste.
0: Sí, yo dije que era La Aventura. No vale. Y a ver, ¿y alguien dijo el nombre?
2: Enrique.
0: Ah, bueno, ahí está.
2: No, hay un montón. Pero... Se llama La Aventura de Paulo Miró, de 1962.
0: Muy bien.
2: La canción es La Aventura, era de la publicidad de cigarrillos Jockey, dice Miguel de San
0: Isidro.
2: Está Juan de Lanús. La canción se llama La Aventura, la canta Pablo Miró. Serafina, por acá Paulo Miró, La Aventura. Gente linda, soy Elsa. Es mi cumple 62 y estamos trabajando. Beso para
0: Elsa,
2: nuestra amiga que está cumpliendo años. Así que sí, bueno, ahí tenemos ganadores. Bueno,
0: ¿y cuál fue el primero entonces?
2: ¿Usted la quiere completa?
0: Completa, y sí.
2: Oh, qué cosa.
0: Y obvio.
2: Y entonces es Enrique. La canción se llama La Aventura de Paulo Miró, de 1972, dice.
0: Así es, muy bien.
2: Enrique. Dice Enrique.
0: Pero tenemos un número de teléfono para llamarlo.
2: Sí, está ahí, sino que vuelva a llamar. Sí, bueno, ahora lo buscamos.
0: ¿Y quién había sido el primero, pero que no dijo, para que vean que soy?
2: No, Javier de Caballito.
0: Javier también se llevaba.
2: Javier de Caballito fue el primero que actuó.
0: Los dos, Javier y Enrique.
2: Ahí está.
0: Bueno, muy bien. La trivia... ¿Lo tenían ustedes?
3: No, me acuerdo.
2: Pero mostrá
0: la fotito. Ah, sí, ¿dónde está?
2: ¿Dónde está? Porque es maravilloso, porque está inspirado eso en Alain Delon, en una película.
0: Te lo había dado vos. Acá.
2: No, estaba ahí, está ahí.
0: Miren lo que es esto. Este es el simple. Los que nos siguen por Radio10.com, YouTube, y te tenés que sumar a YouTube de Radio 10 para seguirnos. Mirá, La Aventura, Paula Miró, y atrás, la publicidad... Miren a Alain Delon fumando.
2: Esta canción sirvió como banda sonora para el icónico comercial, todos los icónicos comerciales de la marca, fuertemente inspirados en la estética, el estilo y las películas de Alain Delon, particularmente en la película del año 67, Los Aventureros. ¿Eh? Claro. Así que en toda la década del 70 se inspiró Jockey en hacer las publicidades así.
0: Bueno, 7:57, hoy viene a los viernes musicales.
2: ¿Quién viene?
0: Claudio Sosa,
2: muy bien.
0: Que realmente tiene una voz impresionante, el sobrino de nuestra querida Mercedes Sosa, ¿eh? Y ya volvemos. 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
12: Arma la galleta de las 8.
0: Sí, por suerte tenemos toda la información precisa con Dudecheta. Y dudé si está Norita Guana, ¿eh?
2: ¿Quién es?
0: Pero no, me parece que está Norita.
2: Está Norita.
0: ¡Vamos, Norita!
13: ¿Cómo va, Gustavo? Sí, Anita se tomó el fin de la escolar,
0: qué
13: pero
0: raro,
13: es hoy.
0: Qué raro.
13: Lo empezó el viernes ella, ¿viste?
0: Qué raro. La única así que labura en esa casa es Nora Costa.
13: No, es tremendo. Esto es una explotación familiar. Tremendo. Tenemos galleta recargada, Gustavo, porque hay varios choques, lamentablemente. Reiteramos, por favor, circulen con cuidado. Muchos sectores donde la calzada está húmeda, llovizna por momentos. Así que precaución, porque no hay tanto tránsito como otros viernes hasta ahora, pero sí muchos incidentes viales. En la autopista Buenos Aires-La Plata, a la altura de Sarandí, pasando Avenida Coronel Suárez, mano al centro, se produjo un choque. Hay bastante demora para llegar hacia la ciudad de Buenos Aires. En General Paz, altura Tronadero. Esto apenas saliendo de acceso norte, sentido al río, un choque que genera complicaciones para los que vienen de Panamericana y para los que vienen desde la zona de Avenida de los Constituyentes. Panamericana y Ruta 202, mano al centro, también limitada por choque de Lepiane y Avenida Escalada, con un choque múltiple de tres autos, mano a la ciudad de Buenos Aires. Además, tenemos todos los accesos con bastante circulación y en la capital, choque múltiple en Avenida del Libertador y República Árabe Siria, tres autos involucrados. Recordamos que también en Luis María Campos, cerca de esa zona, entre Santa Fe y Dorrego, está cerrado el tránsito. Hay desvíos y ya importante demora, ténganlo en cuenta, es por las obras del ferrocarril Mitre. También un choque en Hipólito Yrigoyen y Sarandí, con dos vehículos que acaban de colisionar, y en Avenida Belgrano, entre más y Virreyes, otro incidente vial. Para usuarios del tren Mitre, los ramales Mitre y Suárez no funcionan por obras. El resto de trenes, subtes y premetro a horario, Gustavo.
0: Muchas gracias, Norita.
13: A vos, hasta luego.
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0: Vamos a...

0: Seto en la Feria Internacional del Libro de Almirante Brown, allí en Adrogué, hermosa feria, voy todos los años, un público espectacular, Y le mandamos un abrazo enorme a nuestro querido amigo y colega Alejandro Delgado Morales.
1: Vamos,
0: que con su esposa Luisa están cumpliendo hoy 40 años de casado.
2: Ay,
1: Ale. Vamos, Ale, querido.
0: Se conocieron...

0: propia felicidades, Alejandro. Y recuerde, todos cumplen 18 años, nosotros vamos camino a los 18 años también, ¿eh?
1: Claro.
0: Porque desde las 6 y hasta las 10 de la matina, como hace 17 años, estamos acompañándonos mutuamente, ustedes y nosotros, siempre juntos. Ya volvemos.
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3: 8 de la mañana, 4 minutos en todo el país. En Capital la temperatura 11 grados 8 décimas.
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4: Llegan a la Casa Rosada los gobernadores de Tucumán y Corrientes para plantear las problemáticas de sus provincias.
5: El jefe de gabinete de ministros, Diego Santilli, mantendrá hoy un encuentro de trabajo en Casa Rosada con el gobernador de Corrientes, Juan Pablo Valdés. La reunión tendrá como objetivo repasar los temas de interés común entre la nación y las provincias, así como abordar la agenda parlamentaria de cara a los próximos días con foco en la reforma electoral. Por la tarde, desde las 16, la secretaria general de la presidencia, Karina Milei, tendrá una reunión en la Embajada de Israel con la nueva embajadora en el marco de las exportaciones de carne kosher a ese país. Participará también Diego Zucalesca, de PROM Argentina. Paula Larrús, Radio 10, Siempre Noticias.
4: Pablo Quirno comienza una visita oficial a Singapur.
3: El canciller mantendrá una agenda de encuentros con autoridades y empresarios para promover inversiones para la Argentina en los mercados de Asia-Pacífico.
4: La Corte Suprema podría fallar hoy sobre la ley de tierras.
3: Según adelantaron fuentes judiciales, podría dejar vigente nuevamente las restricciones derogadas por el decreto del gobierno.
4: Se cumple una hora de la apertura de molinetes en la línea B del subte.
3: Los trabajadores harán una liberación con acceso en la estación Juan Manuel de Rosas.
4: Los ramales José León Suárez y Bartolomé Mitre estarán interrumpidos desde hoy hasta el lunes 12 inclusive.
3: Es por el reemplazo de un puente sobre la avenida Luis María Campos.
4: En tanto, reiteramos que el próximo martes funcionará normalmente el tren Sarmiento y las obras previstas se concentrarán entre el sábado 10 y el lunes 12.
3: El Pentágono confirmó que transmitirá en vivo una ejecución por fusilamiento autorizada por Donald Trump.
4: La medida es contra el condenado Nidal Hassan, un ex psiquiatra del ejército que en 2009 asesinó a 13 personas e hirió a otras 32.
3: Con 4 partidos se pone en marcha la fecha 12 del torneo clausura.
4: Aldo Civi jugará con Sarmiento desde las 14:30, mientras que Gimnasia La Plata con Atlético Tucumán se miden desde las 18.
3: A las 19:30 lo harán en Córdoba Instituto Boca y por último Unión con Defensa y Justicia se enfrentarán desde las 21:45.
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6: Con alerta naranja en la provincia de Misiones por tormentas fuertes y en el noreste de la Argentina con alerta amarilla también por lluvias intensas. En la región del AMBA comenzamos un fin de semana con tiempo nublado, frío y con lluvias. Para el día de hoy, viernes, se pronostica una jornada con máxima de 17 grados y lluvias aisladas hacia la tarde-noche. En tanto, el sábado y domingo las mínimas rondarán entre los 12 y 13 grados y las máximas de 19. El sábado con baja probabilidad de lluvias aisladas durante todo el día y el domingo con cielo nublado.
4: 11 grados 8 décimas, la actual humedad 90%.
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buenos días, muy buen viernes, señora. ¿Cómo le va a todo el mundo arrancando en el día de hoy? Viernes 9, señora, qué lindo, Viernes 9, señora, qué lindo para disfrutar, para estar fresquito, le digo, Está, digamos, que bastante, bastante fresquito, complicadito, complicadito, pero bueno, parece que venimos bien, dice acá, venimos zafando, y la gente de varias lluvias fuertes que se han dado en diferentes puntos, ¿no? Diferentes puntos, realmente mucha lluvia, mucha lluvia, dice. Pero bueno, veremos a ver lo que sucede, ¿no? Veremos a ver lo que pasa de aquí en adelante. ¿Qué dice Laura acá, escuchándote? Bueno, ahí estamos, bien. Estamos todos contentos, che. Estamos realmente todos contentos. Acá dice, la verdad que la situación del país cada vez peor. Bueno, pues vamos a estar hablando de eso. Vamos a hablar del tiempo. Primero que todo, vamos a hablar del tiempo con una temperatura en la ciudad de Diamante de 13 grados, señora. Está fresco, ¿eh? Está fresco, 13 grados la temperatura. ¿Cómo están todos ustedes? Y fresco, dice. No, para lo que es la primavera, vamos a decir que está bastante fresquito. ¿O no, señora? Está bastante fresquito. Si sale afuera, la aconsejo que vaya con una camperita, con una camperita y un paraguas por la duda. No dan mucha lluvia, vamos a decir la verdad, no dan mucha lluvia, pero bueno, vieron que los pronósticos se van equivocando, ¿no? Se van equivocando, y bueno, espero que se equivoquen y se sigan equivocando más adelante, ¿no? Viste que dan lluvia toda la semana que viene. Bueno, prefiero que llueva lunes, martes, pero que no llueva el fin de semana que viene, ¿eh? Estoy mirando acá el pronóstico y dan 0,2 de lluvia. Bueno, esperemos que no llueva, dice. Esperemos realmente que no llueva y que no llueva, sobre todo que no llueva mucho, ¿no? Que llueva, si quiere que llueve, pero que llueve poco, ¿no? Que llueva, sí, acá dice que llueva, pero que llueva poco, pero por supuesto. ¿Cómo están todos ustedes? 13 grados, una máxima de 17. Hoy se pronostica 4,1 milímetros de lluvia. Poco nada, pero lluvia, lluvia fresquito. Pero bueno, a tener en cuenta eso. Poco, pero dar un poco de lluvia. ¿Cómo te va, Laura? Buen día para vos, buen día a toda la gente de Valle María, a toda la gente de Protestante, a la gente de Spacencúter, de Libertador San Martín, de La Masita, a Gerardo de Las Cuevas, que nos escucha a través de Blanca Ciudad Noticia y se entera de todo lo que sucede en el departamento Diamante. Todo lo que sucede en la política pasa por acá. ¿Por dónde? Por Blanca Ciudad Noticia. ¿Cómo te va, Nora? Buen día para todos ustedes. ¿Cómo van? Están a full, están a full ahí los trabajadores municipales, ahí con la llovina, con el frío, trabajando, a que sí le mandamos un saludo enorme, le mandamos un saludo enorme a todos los trabajadores municipales, le mandamos un saludo a todos los trabajadores municipales que realmente nos pone ahí muy contentos, che, ¿no? nos pone feliz que estén laburando a full. Más allá de a veces algunos inconvenientes de los trabajadores municipales, son los que más ponen el lomo, son los que más ponen para que el municipio funcione prolijo, ¿no? Para que la municipalidad haga todas las demandas que tiene de los vecinos, la gente que está encargada de cambiar las luces, reparaciones de luces, bueno, realmente muy lindo, che, muy, muy, muy bien para todos, la verdad que le mandamos un saludo enorme a todos ellos, le mandamos un saludo enorme.
Recuerden que hay chequeo gratuito y recuerden que hay chequeo gratuito, a tener en cuenta eso en el SIC, el tema odontológico. Hoy pueden ir hasta la 1 de la tarde, gente, hasta la 1 de la tarde pueden ir a hacerse unos controles odontológicos. Se pueden ir a hacer unos controles odontológicos. Se estaba escuchando, ¿qué dice? Se estaba escuchando medio mal, ¿no? Oh, un poco mal, me decía, bueno, era de sintonización de la radio. ¿Qué dice? Los controles odontológicos, entonces lo pueden hacer, che, los controles odontológicos lo pueden hacer ahí en el SIC, lo pueden hacer en el SIC, le van a revisar ahí toda la boca, le van a estar diciendo lo que está sucediendo ahí en su boquita, si se puede solucionar, no se puede solucionar, a ver cuál es el problema que tiene. Me parece perfecto que la gente que pueda, que se vaya a hacer un chequeo, ¿no? Que se pueda hacer un chequeo es lo que la gente debería hacerse por lo menos una vez al año con el dentista, ¿no? Como está caro el dentista, tiene la oportunidad de hacerlo en forma gratuita en el SIC, ¿eh? Tiene la oportunidad de hacerlo en forma gratuita y en el SIC. ¿Qué dicen ustedes? Si están ahí, tienen tiempo, vayan, gente, vayan, que no es perder el tiempo, no es perder el tiempo, gente, no es perder el tiempo. La verdad que es importante que se hagan esto, que se hagan estos controles. ¿Cómo te va, Nora? Buen día para vos, ahí estábamos escuchando, buen día para todos ustedes, sí, acá estamos, me dice Nora y vos, y acá estamos, Nora, bien, bien, Nora, bien, bien, bien, bien, como siempre, peleándola. Nunca aflojar, Nora, nunca aflojar, siempre peleándola, siempre buscando ahí la vuelta para salir adelante, ¿no? Siempre buscando la vuelta para salir adelante, nunca, nunca aflojemos, che, nunca aflojemos. Acá, bueno, decían el tema del dinero, la plata, la parte económica, bueno, el malestar de algunas personas que se quedan sin trabajo, bueno, lo que pasó acá en Diamante, que cambia de firma un supermercado, bueno, al cambiar de firma quiere decir que el otro supermercado no le fue bien y se va, ¿no? Esa es una realidad. Después vos lo podés cambiar de nombre y decir, che, mirá, es un cambio de firma. No, no es un cambio de firma. Cierra el negocio porque no le daban los números. Realmente no le daban los números. Después la gente dice, no, pero ¿quién iba a comprar a ese lugar? Era carísimo. Bueno, pero realmente la cuestión es, señoras, señores, que a muchos le está yendo muy mal. Realmente esa es la única realidad, que a mucha gente le está yendo muy mal, lamentablemente. Lamentablemente hay mucha gente que no le está yendo bien, a la mayoría, digamos, ¿no? A la mayoría no le está yendo bien. Y bueno, hay que ponerse en el lugar de la gente que se queda sin trabajo, ¿no? Ahí hablaba con gente de Gualeguaychú también, que hacía baterías ahí en Gualeguaychú, se quedan sin trabajo también, ¿no? Me decía, la verdad, lo que se está viviendo es de no creer, me dice. Lo que se está viviendo no lo podemos creer, dice. Es impresionante la cantidad de pymes y empresas que están cerrando en los parques industriales, ¿eh? Gente que tengo conocida ahí en Gualeguaychú y en Concepción del Uruguay, impresionante las pymes que se proyectaron hace 10, 12 años a crecer, pudieron mejorar y realmente no lo pudieron hacer, gente, no lo pudieron hacer y bueno, están cerrando sus puertas, qué locura, ¿no? Qué locura. Por eso hay que estar también en el lugar de esas personas que están perdiendo el trabajo, ¿no? Es fácil opinar, es fácil decir, che, busca otro trabajo. Reinventate, hace otra cosa, pero hay que estar, hay que estar, aquellas personas que tienen cuentas para cubrir, ¿qué vamos a hacer? No, pero quédate tranquila que la agarra otra firma, ¿no? Hay que ver si el dueño que viene tiene ganas de contratar a todo y de qué manera, ¿no? Con la nueva ley laboral, no es fácil, a veces uno de afuera
opina, ¿no? Opina y realmente en forma muy liviana opina. Y a veces las cuestiones no son así, ¿no? La gente realmente se pone muy, pero muy triste. Vamos con los títulos del día de hoy, aquí en Diamante, provincia de Entre Ríos. Para mí, la ciudad más linda de la provincia de Entre Ríos es Diamante, che, para mí, ¿eh? Para mí Diamante sigue siendo una ciudad de, no solamente por su belleza de los paisajes, ¿no? Sino por su gente, la forma de vivir acá. Es un lugar realmente muy, pero muy lindo, ¿eh? Muy, pero muy lindo. Y hay que disfrutarlo. Y hoy viernes, con música. Acá Graciela me dice, los cuartetos del viernes. Tenés razón, Graciela. Antes de ir a los títulos, esto, ¿eh? A bailar, escucha.

0: Bueno, ahí estábamos, ¿no? Ahí estábamos escuchando la música. Vamos con los títulos, hoy es viernes, a bailar y mover las caderas un poco, ¿no? Bueno, a los que les gusta bailar, ¿no? A los que les gusta bailar. Tiempo en Diamante, viernes frío, inestable, con mejoras para el fin de semana, ¿eh? Jornada de este viernes 9 de octubre, comenzó con cielo nublado y temperaturas bajas. Recuerde que fin de semana largo, ¿eh? Fin de semana largo, el lunes es feriado. Que llueva bien sábado, domingo y lunes, y después los días que siguen no llueva. No, que no llueva para nada. Pobre, la gente que está esperando que no llueva. No queremos que llueva más. Estamos en primavera. Déjese de joder el tiempo con tanta lluvia. El Premio Nobel de la Paz 2026 fue otorgada a Pillar, ¿no? Se llama Pillar. Por sus esfuerzos por promover la paz y los derechos internacionales, ¿no? Navi Pillar fue distinguida por el Premio Nobel de la Paz. Trump lo quería ganar a él, ¿no? Quería ganarlo a él. Donald Trump decía, lo quiero ganar yo. Lo quiero ganar yo, decía Donald Trump. Bueno, no se lo dieron, che. No se lo dieron. Va a tener que seguir esperando el señor Donald Trump. Brasil. Se va al balotaje, ¿no? Flavio Bolsonaro supera a Lula en la primera encuesta, ¿eh? Está 4 o 5 puntos arriba Bolsonaro. Bolsonaro aparentemente será el nuevo presidente de Brasil, ¿eh? Creo que el 25 de octubre son las elecciones. Ahí está, 25 de octubre las elecciones. Los brasileños irán a votar y parece que el nuevo presidente de Brasil va a ser Bolsonaro. Queda fuera don Lula, ¿eh? La tarifa eléctrica tendrá nueva actualización en Entre Ríos, ¿eh? Cambia en noviembre, ¿eh? Cada vez más caro, gente. Cada vez más dinero, ¿eh? Cada vez más dinero. Realmente bastante, bastante carito, ¿eh? Bastante realmente. Se viene la tarifa eléctrica. Tener en cuenta eso, ¿eh? Cómo subsistir, tratar de gastar lo menos posible, ¿no? Gastar lo menos posible. Escándalo en una escuela de la provincia de Buenos Aires. Investigan alumnos por crear o vender imágenes íntimas falsas de compañeras, ¿eh? Al menos 45 estudiantes habrían sido víctimas de la manipulación y difusión de imágenes íntimas en una escuela ahí de Lomas de Zamora. La conozco, la conozco. Estudiaba yo ahí a una cuadra de ahí. La escuela modelo de Lomas de Zamora. Estuve ahí un tiempo estudiando cerca de esa escuela. Una escuela de clase media, acomodada, vamos a decir. Bueno, parece que algunos vivos le sacaban la cara a sus compañeras y hacían videos pornográficos, ¿no? Bueno, hoy los muchachos esos tienen 15, 16 años, van a poder ser juzgados como mayores, ¿eh? 14, 15, 16 con la nueva ley, ¿no? Sí, agárrense ahora, muchachos, por hacérselos vivos. Agárrense por hacérselos vivos. Que la justicia haga lo que tenga que hacer, ¿no? Esa es la realidad. Que la justicia haga lo que tenga que hacer. Caso Aralí Vivas, prisión perpetua para la madre y el padrastro, ¿eh? Y un amigo recuerda en este caso en Córdoba, ¿no? Fue la justicia cordobesa condenó a perpetua entonces a su madre por el asesinato, ¿no? La niña de 8 años que fue abusada sexualmente y asesinada en noviembre de 2024 en una localidad Córdoba, ¿no? El fallo dictado por el tribunal de la ciudad de San Francisco, ¿no? Córdoba. Cadena perpetua. La habían violado y matado, ¿no? Qué locura, ¿no? Qué locura. ¿Cómo una madre? No, yo esas cosas no las puedo llegar a entender nunca, ¿no? Realmente no lo puedo llegar a entender. Realmente no lo puedo entender. Bueno, el Banco Central perdió más de 1.000 millones especulando con el oro, ¿eh? Quisieron invertir en el oro y terminaron perdiendo 1.000 millones de dólares, como si fuera nada, 1.000 millones de dólares, ¿no? Lo que haríamos con esa plata nosotros, ¿no? Lo que haríamos nosotros con esa plata, ¿eh? Bueno, perdieron 1.000 millones de dólares especulando. Caputo viaja a Tailandia con el Fondo Monetario Internacional en la mira de buscar, tratar de destrabar un giro de casi 1.000 millones. Necesitan que le manden 1.000 millones. Ellos no imprimen billete, pero están pidiendo plata desde que empezó el gobierno. Me acuerdo que Milei dijo, el gobierno que le pide plata al Fondo Monetario Internacional es un gobierno que no sabe construir, que es un gobierno que no sabe dirigir. Nunca van a lograr nada con un gobierno que pida plata. Me acuerdo clarito cuando Milei decía antes de ser presidente. Creo que es el gobierno que más plata está pidiendo en los últimos años en nuestro país, ¿no? Que más plata le está pidiendo al Fondo Monetario Internacional. Qué bárbaro, ¿eh? Nos estamos endeudando, dijo, hasta allá arriba. Bueno, pero en algún momento el país saldrá adelante. Casi de... ¿Cuánto para no ser pobre? No, casi 1.700.000 para no ser pobre. A ver, señora, ¿cuánto cobra? Levante la mano. Casi 1.700.000 pesos para no ser pobre. Más de uno no somos pobres, más que indigente, ¿no? Más que indigente. Una vergüenza total, una locura, ¿no? Una locura. Pero bueno. La verdad de no creer, como decíamos, los fabricantes de batería Williams entró en concurso y cerró su planta, ¿no? Quedaron más de 120 trabajadores en la calle. 120 trabajadores en la calle en Gualeguaychú, ahí en el Parque Industrial, cerró la fábrica de batería Williams. Yo he comprado esa marca, ¿no? La de batería Williams no es la que tiene la etiqueta azul. Me parece que sí, ¿eh? Mirá vos, che, cerró, ¿eh? Qué locura, ¿no? Qué locura. Stalin se llama, ¿no? La fábrica puso en alerta en Palomar suspensión y caída de producción. Temor por nuevos despidos, ¿no? Stalin, ¿no? Se pronuncia, bueno, ahí está, Stalin, ahí tiene. También está por cerrar, ahí en el Palomar. Qué bárbaro, ¿eh? Y siguen cerrando la fábrica, ¿eh? Y siguen cerrando la fábrica, ¿eh? ¿A dónde vamos a terminar, señora? ¿A dónde vamos a terminar, eh? Milei designó nuevo funcionario, el presidente designó al nuevo subdirector ejecutivo del registro de armas y a una nueva directora ejecutiva, ¿eh? Sigue ahí sumando nueva gente ahí. El presidente de la nación. Y bueno, también se está debatiendo el tema de alquileres, ¿eh? El tema de alquileres y el comercio exterior, todo eso se va a estar debatiendo ahí en el Congreso. Ley de tierras. Y bueno, en Diamante ayer una firma dijo que cerrará sus puertas, vende su fondo de comercio, se lo entrega a otra empresa que se dedica a la venta de elementos de supermercado. Estará abriendo en las próximas semanas otra empresa, ¿no? ¿Qué pasa con los trabajadores, no? Qué tremendo, ¿no? Qué tremendo, ¿eh? Qué tremendo, ¿eh? En esta altura de la vida, por más que te indemnicen, realmente quedarte sin laburo no es fácil, ¿eh? No. Uno dice, bueno, pero ya la semana que viene vas a conseguir, y si no, pero no, hay que estar en el lugar. Ahí leía una señora que decía que su esposo perdió el trabajo y entró en una depresión tremenda, ¿eh? Que trabajaba en Paraná, pero trabajaba en una empresa de ventanas, ¿no? Hacían ventanas, marcos de ventana. Perdió ese laburo ahí en Paraná y entró en depresión el esposo, no pudo conseguir trabajo ya a los 50 y pico años de edad. Qué difícil, ¿no? Y uno dice, bueno, pero reinventate, buscale la vuelta, buscale la vuelta para que no quedarte, y no es fácil, no todos tenemos el mismo carácter, ¿no? No todos tenemos el mismo carácter. A mí me ha pasado un montón de veces y bueno, yo soy más de buscarle la vuelta, ¿no? De buscarle la vuelta, esa es la verdad, ¿no? Si tengo que, hoy no lo puedo hacer, no lo puedo hacer por mi estado de salud, ¿no? Que mi estado de salud no me lo permite, ¿no? Mi estado de salud no me permite hacer un montón de cosas ahora, lamentablemente por esta etapa de mi vida. Pero antes, cuando era sano, vamos a decir, era sano, uno si tenía que trabajar de carpintero lo hacía, si tenía que ir a limpiar una zanja lo hacía, si tenía que pintar pintaba, si tenía que pagarme los estudios haciendo un revoque en una casa lo hacía, si tenía que arreglar un mueble lo hacía para poder pagarme los estudios, ¿no? Uno trataba de buscarle, ¿no? Cuando era joven y tenía salud, le buscaba toda la vuelta. Pero no toda la gente tiene esa posibilidad, ¿no? Hay gente que pierde el laburo y realmente retrocede totalmente, como contaba ayer una señora que, le repito, que su esposo se había quedado sin laburo y no entró en una depresión tremenda, ¿no? Entró en una depresión tremenda. La verdad que da mucha, mucha pena, da mucha bronca, da lástima. Pero bueno, lamentablemente, lamentablemente es así, ¿no? Ojalá, ojalá, ojalá que esto en algún momento alguien diga, che, pero bueno, ojalá que puedan entender esto los políticos, ¿no? Lo mal que está pasando la gente, lo mal que lo está pasando la gente. Si los políticos lo entienden, nos ponemos contentos. A ver, vamos a escuchar lo que decía Canosa, que me pasó el amigo. Pero bueno, ¿sabes lo que pasa? Que Canosa no, hoy no la quiere nadie y no le cree nadie, ¿no? Pero la escuchamos que sea 30 segundos. A ver, escuchamos.
1: Demuestra que no juegan para los argentinos, en realidad están saqueando la República Argentina. Uno puede pensar que no sepan lo que hacen, ¿no? Pero lo que hicieron con las posiciones, ahí hicieron un derivado, ¿no? Apostaron contra que suba el oro en un año donde...
2: Error de cálculo, dije.
1: No, no hay error de cálculo acá. Acá no puede haber error de cálculo porque el oro viene subiendo ya desde que se desató el conflicto entre Rusia y Ucrania. Cuando el mundo empieza a vivir convulsiones, el oro es el refugio. Ya el oro venía subiendo en los últimos 10 años, pasó de $1.000 la onza y está casi 5.000, $6.000.
0: Casi a 5.000, $6.000.
3: O sea que ya sabían que había una tendencia a que el oro suba.
1: Claro que sabían eso, y además, si uno repasa el 2025, había fuertes conflictos en el mundo. Ya se estaba viendo el conflicto de Estados Unidos con Irán, y además había ahí fuerte volatilidad en la economía de Estados Unidos. O sea, donde pierde valor el dólar, el refugio es el oro. Ya se sabía que iba a subir. Si vos haces derivados para cubrirte de que puede caer, a mí me parece que no hace falta cubrirte de que vaya a caer. El oro es una inversión en sí misma. ¿Por qué vas a cubrirte de un activo que viene con una tendencia alcista, que es refugio en el momento de convulsión global? Lo que hicieron acá, jugaron un derivado, pero ellos jugaron en contra. Ellos se sentaron del otro lado del mostrador y jugaron en contra del Banco Central, sabiendo que el oro iba a subir. O sea, que si el oro subía, el Banco Central le tenía que pagar a ellos. No tengo pruebas, pero no tengo ninguna duda, porque el oro nunca podía dejar de subir.
2: O sea, ellos ganaron y nosotros perdimos. Una vez más.
1: $1.000 millones en un año. En el 2025 quiero ver qué pasó en el 2026. Y el oro no está en la República Argentina.
0: Todo lo que se perdió, ¿no? Del oro, ¿no? Hoy lo decíamos temprano, ¿no? Todo lo que se perdió, ¿no? Erró en el cálculo y perdió 1.023 millones, ¿no? El Banco Central por operaciones del oro. Mal. Operaciones del oro, no, es tremendo, ¿no? Es tremendo. Acá me dice el tema de la gente, me dice, ¿no? ¿Cómo festeja cuando la gente se queda sin trabajo? Eso la verdad que no lo puedo, realmente no lo puedo creer, dice. No lo puedo creer, la cantidad de gente que celebra que el otro se quede sin laburo. No, la verdad que es tristísimo, ¿no? Es tristísimo celebrar que el otro se quede sin laburo. Ahí veía algunos que se peleaban, ¿no? Y la verdad que no está bueno eso, ¿no? No está bueno que uno celebre, que uno festeje que alguien se quede sin trabajo. Yo la verdad que no los entiendo, no los entiendo. No hay que celebrar, no hay que celebrar nada, gente, no hay que celebrar nada cuando uno se queda sin laburo. Por eso hoy decía, qué triste que es quedarse sin laburo, qué triste que es quedarse sin laburo. Uno cuando tiene hijos, sobre todo, ¿no? Que un día para el otro te digan, che, mirá, te quedaste sin laburo. Debe ser tremendo, gente. Debe ser. Hay que ponerse en la piel de esa persona que va a trabajar y te digan, che, hoy es tu último día de trabajo y vos tenés contado los días de que vas a recibir la plata, qué vas a hacer el mes que viene, qué le vas a comprar a tu hija, si tenés que comprarle el lápiz, si le tenés que comprar la mochila, si tiene que ir a un viaje de estudio. Tenés todo calculado, hasta cuántos kilos de carne, de verdura, si vas a comprar 3 o 4 botellas de aceite, porque eso es lo que hace el laburante, eso es lo que hace la clase trabajadora, la clase pobre, lo que hacemos todos nosotros. Si compras un bidón de agua, no lo compras, si compras un trapo de piso, no compras. Todo eso nosotros nos fijamos. La gente que tiene plata realmente no se fija en esas cosas, realmente no les importa nada. Pero para nosotros que la vivimos día a día, es tremendo, ¿no? Es tremendo realmente vivir de esta manera, ¿no? Vivir pensando a ver si hoy te echan o no del laburo, ¿no? Si hoy te echan o no del laburo, ¿no? Qué sensación horrible, realmente, ¿no? Acá me dicen, la verdad que es una vergüenza lo que está pasando en este país y todo es culpa de Milei. Yo no entiendo cómo hay gente que defiende a Milei, dice. Hay gente que dice, bueno, pero la gente en ese negocio no compra nada, vendía muy caro, la gente compra en otro lado. Más allá de eso, ¿no? Más allá de eso, que también algo de razón tienen, ¿no? Si vos vendés caro no te van a comprar nada, ¿no? Pero el tema, ¿saben cuál es? ¿Saben cuál es? Que muchos de esos negocios que hoy no venden, antes vendían a casi al mismo precio, ¿no? Siempre diferenciándose de otros lugares, sea una tienda de ropa, sea una casa de comida o un supermercado. Y hoy muchos de esos no están vendiendo, no están vendiendo, bajaron las ventas y es imposible mantener a los trabajadores, a los empleados, mantener el espacio, los servicios, ¿no? Se les complica totalmente, ¿no? Totalmente. El otro día escuchaba llorar a una empleada, ¿no? Una empleada de comercio que decía, no vendo nada, vendo una o dos prendas por día. Es tremendo, dice. El alquiler de mi casa se me venció, me están diciendo que me retire, o ya me están diciendo que hoy es el último día, me tengo que ir, no junto a la plata, no como, dice, trato de no comer para ahorrar, tengo hijos, tengo que mantenerlo. Qué locura, ¿no? Qué locura lo que uno va viviendo día a día, ¿no? Acá Néstor me dice, pero esto de los 90, dice Néstor, esto es los 90 y lo sabíamos, dice. La gente lo sabía que esto iba a suceder, que esto iba a pasar. ¿De qué se alarman? Dice, si eso es lo que votaron. Si más allá de lo que la gente votó, hoy creo que todos tienen que estar unidos y entender el dolor del otro, ¿no? El dolor de quedarse sin trabajo. Me parece a mí, más allá de Milei, de los que vinieron antes, Alberto, Cristina, Macri, Porque los políticos pasan y ellos siempre van con la billetera gorda, llena, ¿no? Ellos siempre van con la billetera gorda, llena. Somos nosotros el laburante que la va remando, ¿no? Que la va remando día a día. Y cuando ellos se equivocan, ellos no pierden nada, los políticos, ¿eh? Cuando ellos se equivocan, los que pierden somos nosotros, ¿no? Cuando hablamos de perder, perdemos en salud, en trabajo, perdemos todo, ¿eh? Acordate que cuando se equivoca un ministro de Economía o un gobierno el rumbo del país, después sos vos el que te dicen, che, ya te quedaste sin trabajo, ¿eh? Por eso te digo, es tremendo, ¿eh? Es tremendo. Bueno, ayer cumplió año el Semener, ¿no? Estuvo el gobernador Rogelio Frigerio con las autoridades. Vamos a escucharlo.
4: Hace 10 años con la cesión de un terreno por parte del Estado, pero después con la conjugación de un esfuerzo conjunto entre la academia, entre la Comisión de Energía Atómica, entre los profesionales de altísimo nivel que tenemos en la provincia, el Ministerio de Salud, nuestra obra social, OSER. Y que bueno, hoy nos permiten mirar para atrás y de nuevo sentirnos muy orgullosos del camino emprendido y por supuesto también ver con mucho optimismo los próximos 10 años, porque claramente además en el último tiempo se dieron algunas cuestiones que permiten avizorar un futuro muy, muy promisorio, ¿no? Una institución que no solo se ocupa de atender a los pacientes, sino también y sobre todo de manera creciente de fomentar el cuidado, la prevención en la salud, que es muy importante, que se ocupa además, sobre todo a partir de formar parte del Mirador Tech, también de la investigación y el desarrollo tecnológico. Y 240.000 pacientes, 300.000 intervenciones, no solo de gente que tiene la posibilidad de tener una obra social, ya sea OSER, PAMI o alguna prepaga, sino también mucha gente vulnerable, de escasos recursos, que son atendidos acá también en Semener de la mejor manera posible. Es lo que vinimos a hacer, ¿no? A modernizar la provincia, a aplicar la tecnología. El Mirador Tech es solamente un ejemplo de eso, la punta del iceberg, lo que más se ve, pero para que eso tenga realmente una llegada a la gente, esa tecnología, esa investigación, ese desarrollo tiene que estar aplicado a mejorar la calidad de vida de la gente, como ocurre acá en Semener cuando se atienden los pacientes y se los puede curar.
5: Estamos muy contentos de poder llegar a estos 10 años y tenemos muchos desafíos por delante para poder así, para que Semener siga creciendo, ¿no? Porque como que, no sé, sentimos que no tenemos un techo todavía. Entonces la verdad que para nosotros es muy importante poder seguir trabajando en avanzar para tener que cada entrerriano y cada entrerriana tenga acceso, poder articular con el sistema de salud de la provincia, poder profundizar, tenemos muchísimo vínculo, pero es poder profundizar esos lazos y poder que Semener forme parte de las soluciones que se aportan a la situación de salud de todas las personas.
6: La Comisión de Energía Atómica ha sido un actor fundamental en el Plan Nacional de Medicina Nuclear. Hay varias instituciones de este tipo en todo el país. Semener es una de las pioneras, o está entre las tres o cuatro primeras, y la verdad que estamos orgullosos de haber formado parte de este proyecto, de seguir formando parte, de poder colaborar y con la visión de seguir creciendo en ciencia, tecnología y atención, que son las tres patas que tiene, y la docencia, que son las patas que tienen estas instituciones.
7: Nosotros atendemos desde la fundación pacientes de todo tipo, buscando llevar todos los servicios de alta calidad tecnológica a todos los entrerrianos de nuestra provincia, que tengan la posibilidad de atenderse con este alto nivel tecnológico y también con el personal y las personas altamente capacitadas y formadas para utilizar esta tecnología y transformar un servicio de alta calidad, y no solo técnica, sino también humana, llevando calidez y contención a nuestros pacientes, que es algo fundamental, siendo que nosotros fundamentalmente atendemos pacientes oncológicos.
0: Bueno, ahí hablaba, ¿no? Y por yo me hice atender en Semener, ¿no? La verdad que impresionante, ¿no? Todo lo que se ha logrado. Y acá me dice, acordate que en Semener lo logró un gobierno peronista, ¿no? Hoy lo presenta Frigerio, pero lo hizo un gobierno peronista, que no se olviden de eso, ¿no? No se olviden de eso. Acá el amigo dice, pero no hay que enojarse, repito, dice, es lo que eligieron, a nosotros nos destrataron, nos bastardearon, se nos reían, se nos burlaban con calificativos, vos sos cuca, vos sos peroncho, chorro, ahora se le terminó el curro y sabían que nunca vivía de la política y ahora están pasando lo que veníamos diciendo, se hacen los ofendidos, háganse cargo, dice. Acá dice, en las redes sociales ayer gente defendiendo lo indefendible, dice, está bien que cierren los negocios y la gente de Diamante no les compraba, ¿para qué venden caro? A mí no me interesa que pierdan trabajo, si se quedan o no, yo cuido a mi familia, dice, y con este gobierno estoy mejor, decía un comentario. La verdad que la tristeza de la gente que convivimos en Diamante, no es solo en Diamante, es a la sociedad en general. Acá dice, la verdad que me impacta mucho leer los mensajes de la gente destratando a la gente que se queda sin trabajo. Es verdad, muchos de los que hoy se quedan sin trabajo quizás votaron a Milei por bronca, por soberbia, pero de a poco se están dando cuenta que están destruyendo el país. Lamentablemente, por el enojo de pocos caemos todos, pero debemos empezar a sacar el país adelante entre todos. Acá dice otro mentiroso, Frigerio sería el otro mentiroso, y siguen robando los caraduras. Qué mal que anda Oser, me decían ayer una persona. Todo te mandan a evaluar y te tardan 72 y 48 horas. Eso es lo que me decía ayer una persona, lo mal que está funcionando Oser, ¿no? Y uno lo pone ahí diciendo, tendría que ser lo mejor que tendría que funcionar, ¿no? Y ayer Frigerio también tomó juramento a los nuevos integrantes del Consejo de la Magistratura, ¿no? ¿Qué harán, no? ¿Vieron que ahora quieren abrir la causa del ex intendente Juan Carlos de Richón? Van a venir peritos, van a venir un montón de cosas complicadas, ¿no? Para lo que vendría a ser para los dirigentes del peronismo. Y esto es lo que está diciendo Frigerio, que lo voy a pasar ahora, el cambio de los integrantes del Consejo de la Magistratura. Ojo con eso, Ojo, cuando yo digo algo, es por algo lo digo, Ojo, con las causas que se van a empezar a activar ahora. Escuchen.
8: Institucional, porque es un organismo que hace a la calidad de nuestra democracia y al funcionamiento de nuestro sistema republicano. Los entrerrianos necesitamos una justicia con libertad de acción, profesional y transparente. Y el Consejo tiene una gran responsabilidad para cumplir ese objetivo. La Constitución le confía el proceso de selección de quienes aspiran a desempeñarse como magistrados y funcionarios judiciales. Es el Consejo el que lleva adelante los concursos y propone las ternas sobre las que después actúan, en el marco de sus respectivas competencias constitucionales, el Poder Ejecutivo y el Senado. Necesitamos que lleguen los mejores, por su capacidad, por sus antecedentes y por su desempeño. Y necesitamos que la sociedad pueda confiar en la transparencia de todo este proceso. Con la sanción de la nueva ley del Consejo de la Magistratura, iniciamos una etapa de cambios que eran necesarios para mejorar su funcionamiento y avanzar en la cobertura de las vacantes de la justicia provincial. Hoy tenemos reglas claras para evaluar antecedentes y oposición, exámenes escritos, anónimos e iguales para todos los concursantes, jurados integrados por especialistas, plazos para convocar los concursos cuando se produce una vacante y mayor transparencia durante todo el proceso. Quiero destacar especialmente el diálogo entre los distintos sectores que integran el Consejo. Ese trabajo permitió alcanzar acuerdos sobre los criterios de evaluación y avanzar en la puesta en marcha de los nuevos mecanismos de selección. Ese diálogo tiene que continuar, porque el desafío que tenemos por delante es consolidar esta nueva etapa y el funcionamiento del Consejo. Con el nuevo marco legal están en marcha concursos para cubrir cargos fundamentales en distintos puntos de la provincia. Actualmente, 76 de las 112 vacantes de jueces, fiscales y defensores de la provincia están siendo concursadas. Es decir, están en marcha procesos para cubrir casi el 70% de las vacantes. Entre ellas están todas las vacantes de las cámaras de apelaciones de Entre Ríos. Los exámenes de oposición están previstos para noviembre. Tenemos que seguir trabajando para completar los concursos, cubrir las vacantes pendientes y consolidar un sistema de selección cada vez más ágil, transparente y profesional. Yo creo profundamente en la división de poderes. Creo en una justicia independiente. Y creo que cada poder tiene que ejercer plenamente las responsabilidades que le asigna nuestra Constitución, sin interferencias y sin renunciar a ninguna de ellas. A quienes hoy prestan juramento, quiero felicitarlos y recordarles la dimensión de la responsabilidad que asumen. Confío en que esta nueva integración va a continuar trabajando con diálogo, responsabilidad y respeto por las instituciones para que los entrerrianos tengan la justicia que necesitan y que merecen. Nosotros vamos a seguir haciendo nuestra parte para que Entre Ríos tenga instituciones cada vez más sólidas y una justicia que funcione cada vez mejor y esté a la altura de lo que necesitan los entrerrianos.
0: Bueno, ahí hablaba don Frigerio, ¿no? ¿Qué dicen ustedes? Recuerden que es discípulo de Macri, don Frigerio, ¿no? Recuerden que es discípulo de Macri, por eso le digo, ojo con las causas que se empiezan a abrir, ¿eh? Ojo con las causas que se empiezan a abrir. Ojo con eso, ¿eh? Ojo con eso, con las causas que se empiezan a abrir. Recuerden lo que yo les digo, ¿eh? Recuerden lo que yo le estoy diciendo ahora, las investigaciones que se vienen ahora. 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Gente, tenemos que hablar con un concejal, ¿eh? Me voy a la tanda rápido, después leo los mensajes. Hoy tenemos que hablar ahí con un concejal, ¿no? Tenemos que hablar acá con un concejal, vamos a estar hablando en el día de hoy, ¿eh? Vamos a estar hablando en el día de hoy con un concejal que nos va a estar acompañando. Che, ¿qué pasó acá? Dicen acá. A ver, vamos a poner música. A ver.

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Continuamos acá en la 90.7, ya vamos a estar hablando de todo lo político. Estamos con el concejal Maximiliano Geuna, ¿no? Que también es vicepresidente del Comité Radical aquí de la Ciudad de Diamante, que ayer tuvieron una reunión, así que sí vamos a estar hablando de todo el tema político, realmente que es importantísimo. Hoy estábamos hablando, recién estábamos escuchando

0: los nuevos jueces, fiscales, que ayer le tomó juramento el gobernador de Entre Ríos, Rogerio Frigerio. Hablamos de la situación económica. Bueno, vamos a estar hablando de todo con Maximiliano Geuna. Muy buen día, Maximiliano, ¿cómo le va?
1: Buen día, Alejandro, ¿cómo estás?
0: Bien, bueno, Maximiliano, ¿cómo vamos a empezar por el trabajo legislativo? ¿Cómo están trabajando en comisión? ¿Cómo están trabajando en sus labores de proyecto? ¿Cómo está trabajando el bloque hoy del oficialismo?
1: Bueno, la verdad que como siempre venimos trabajando mucho, con
0: Sí.
1: mucho trabajo. Bueno, las comisiones funcionan muy bien, como siempre te comento, se trabaja mucho todos los proyectos en comisión, los que salen y algunos que no salen también y quedan en el
0: Claro.
1: camino, pero se convocan, se hablan, se debaten y después luego se ve si son proyectos para obtener dictamen y aprobarlos o por ahí se espera. Venimos trabajando mucho, ahora salieron dos o tres dictámenes en la comisión del miércoles donde citamos a funcionarios para, en el marco de la comisión de ciertos proyectos que estamos trabajando, escuchar su opinión, ver por ahí
0: Claro.
1: de enriquecerlos, ver qué opinión tienen al respecto. Y bueno, la verdad que, como siempre, entusiasmados, muy comprometidos con nuestra tarea, que como siempre digo, principalmente es legislativa, ¿no?
0: Claro.
1: Así que la verdad que trabajando muy bien, siempre con nuevas inquietudes, con siempre alguna persona se acerca para proponernos algo o se presentan notas dentro del consejo y por ahí termina en una ordenanza,
0: Claro.
1: plantean alguna inquietud. Así que la verdad que trabajando mucho, ¿no?
0: ¿Qué balance haces en estos? Mirá, ya estamos en el mes 9, qué locura, ¿no, Inés? Ya estamos el 9 de octubre. ¿Qué balance haces de este año legislativo que lleva?
1: Bueno, la verdad que el balance siempre uno, a ver, desde el volumen de trabajo, obviamente que es positivo. Como te digo, desde el día que asumimos venimos trabajando con mucho compromiso y bueno, justamente ayer tuvimos una reunión en el comité donde entre varios
0: Claro.
1: temas que íbamos a tratar, íbamos a hacer tipo un balance junto a Adriana Mazzola, que es la concejal de la UCR también que integramos el bloque de Juntos, hicimos un balance de toda la actividad legislativa que veníamos llevando adelante, tanto de proyectos propios del bloque, como en otros proyectos que hemos trabajado muchísimo, ya sea del otro bloque o proyectos
0: Claro.
1: del Departamento Ejecutivo, donde por ahí uno puede llegar a darle una mirada distinta, enriquecerlos, realizar modificaciones, o en lo que hemos trabajado
0: Claro.
1: muchísimo justamente para aprobarlos, porque no, o sea, nosotros siempre decimos, nosotros no somos una escribanía, acá los proyectos por más se estudian, se evalúan. Muchos salen como entran porque
0: Claro.
1: están muy bien redactados y muy bien pensados y por ahí uno puede llegar a hacer modificaciones siempre en vistas de mejorar o de
0: Claro.
1: contribuir, ¿no? Y ayer justamente en esta reunión estuvimos, bueno, más de 2 horas exponiendo y la verdad que no terminábamos más y ahí uno se dio cuenta de realmente de
0: El
1: la cantidad de
0: trabajo.
1: trabajo que hemos realizado en el Consejo, que muchas veces no obviamente no se ve. Pero detrás de cada ordenanza hay mucho trabajo, muchas reuniones, mucho de escuchar a todas las partes. Siempre tratamos nosotros de escuchar a todas las partes que van a intervenir o se van a ver afectadas por la ordenanza, ya sea los destinatarios finales, ya sea el personal municipal que va a tener
0: Claro.
1: que trabajar en hacer cumplir una norma. Y tratamos de escucharlos a todos porque
0: Sí.
1: entendemos que es la mejor forma de legislar, de ponerlos en el lugar de todos los que van a intervenir después en el funcionamiento de una ordenanza, ¿no? Así que bueno, la verdad que fue un. Uno por ahí se va, no es que se va olvidando, pero
0: Sí,
1: no toma
0: sí.
1: dimensión de todos los temas que hemos trabajado. Y la verdad que han sido muchos, siempre falta, siempre queda más por hacer, más por trabajar. Hay un montón de cosas que. O hay que ir regulando, pero no es solo
0: Claro.
1: regular lo
0: Y
1: nuevo,
0: ayer estuviste, claro.
1: sino también ir modificando por ahí
0: Claro.
1: ordenanzas que van quedando viejas, cosas que hay que ir actualizando, cosas que hay que ir modernizándonos no solo con las nuevas tecnologías, sino con los nuevos hábitos, las nuevas costumbres. Así que la verdad que en lo personal estoy muy conforme con el trabajo que venimos realizando y obviamente que uno quiere que todo el trabajo que uno hace se vea plasmado en beneficios.
0: Claro.
1: Muchas veces eso no sucede o es difícil porque también uno siempre quiere lo mejor para la ciudad, quiere lo mejor para la gente, pero también eso depende de un montón de factores, de un montón de cuestiones que
0: Claro.
1: siempre las hablamos con vos acá.
0: Sí.
1: Pero bueno, uno trata de contribuir a mejorar, ¿no? La vida de. La vida y el funcionamiento de la ciudad
0: Claro.
1: y el ordenamiento de la ciudad, ¿no?
0: Repasando lo que ayer estuviste seguramente exponiendo, ¿cuál es ese proyecto que decís tiene que salir antes de diciembre o te gustaría que salga?
1: Y bueno, hemos sacado ya muchos proyectos que veníamos trabajando, que entendíamos que eran fundamentales para poder dar herramientas, ya sea a emprendedores, a inversiones. Hemos trabajado mucho nosotros en lo que es un régimen de incentivo local, que justamente ayer lo estábamos repasando. Fuimos uno de los primeros municipios en la provincia que creó un régimen de incentivo fiscal propio. Es un proyecto que lo abordamos entre los dos bloques, que trabajamos mucho. También nos adherimos a la Ley de Economía de Conocimiento, a la Ley Provincial, donde también
0: Sí.
1: establece beneficios para todos aquellos emprendedores de la economía de conocimiento que quieran radicarse en la ciudad. Por ahí una ordenanza que nosotros queríamos y en lo personal quería que salga, que tiene que ver mucho con lo institucional, era la ley de transición de gobierno que hicimos, que es una herramienta clave, porque por ahí es algo que no se ve, tal vez no soluciona ningún problema inmediato de la gente, pero es fundamental para la transición de gobierno, que es que eso esté reglamentado, que esté
0: Claro.
1: ordenado, para que cuando haya un cambio de gestión, no tenga que el que asume arrancar de cero, sin
0: Claro.
1: información, sin que haya una transición ordenada, que muchas veces o terminaba dependiendo de la voluntad del gobierno saliente, del gobierno entrante. Entonces yo creo que, bueno, a ver, trabajamos en muchísimas ordenanzas, trabajamos mucho en lo que tiene que ver con salud mental, con bullying, con un programa de prevención de ludopatía. Son cuestiones que hoy
0: Claro.
1: están, que hemos dedicado mucho tiempo, la mesa de primera infancia, hemos dedicado mucho tiempo por ahí, a trabajar situaciones también sociales, creando programas obligatorios, le dimos el marco normativo porque ya
0: Claro.
1: se venía trabajando y muy bien por el doctor Fabián Oliva, el programa de agudeza visual,
0: Sí.
1: donde es un programa importantísimo que él estuvo trabajando mucho tiempo y nosotros lo único que hicimos, porque no queremos sacar mérito al gran trabajo que ha hecho este
0: Sí.
1: profesional junto al equipo
0: Municipal.
1: municipal, es
0: Sí.
1: crearlo como programa
0: Sí.
1: obligatorio. Hemos trabajado mucho en inclusión, o sea, obviamente que falta, hay un montón de temas que nos quisi que uno quiere seguir trabajando, seguir mejorando. Pero yo creo que para eso hay que reunirse con las personas que trabajan en cada temática, reunirse con los destinatarios finales para poder por ahí tener todas las campanas y la legislación que hagamos realmente
0: Claro.
1: sirva, sea aplicable, porque muchas veces hay normativa muy linda, pero después es difícil practicarla,
0: Claro,
1: ponerla
0: claro.
1: en marcha. Así que bueno, la verdad que siempre quedan temas por tratar, estamos tratando varios temas también en el Consejo. Actualmente y bueno, y siempre hay que ir modificando, actualizando, escuchando principalmente a la
0: ¿Se escucha a la
1: gente.
0: gente, Maxi, o no
1: Y
0: escuchan a la
1: sí,
0: gente?
1: yo particularmente voy a hablar por mí, ¿no?
0: Sí.
1: Porque yo creo que todos lo escuchan a la gente, ¿no? Pero uno escucha los reclamos, quejas, no solamente de la situación social, que por
0: Sí.
1: ahí no depende mucho
0: Sí,
1: de
0: del labor
1: nuestras medidas,
0: legislativo,
1: del
0: pero.
1: labor legislativo, por lo menos acá a nivel
0: Sí.
1: local. Depende más de medidas nacionales y
0: Sí.
1: macroeconómicas por ahí que mejoren esta situación que la verdad que para muchas es apremiante,
0: Sí.
1: ¿no? ¿No? Pero bueno, uno escucha a la gente, escucha todas las propuestas, muchas veces uno trata de orientarlo si se puede, si no se puede hacer algo, porque a veces uno lo escucha y no le puede dar una
0: Sí.
1: solución. Sí, yo siempre digo, tenemos que darle una respuesta, interesarnos y comentarles qué pensamos, si se puede, no se puede. Y avanzar en aquellos proyectos que sean viables o que puedan llegar a solucionar por ahí ciertos problemas a un grupo de personas. No hay que trabajar para solucionar, yo siempre digo, las ordenanzas no pueden ser personalizadas por
0: Claro.
1: una, hay que analizar siempre el contexto. Así que la verdad que en eso estamos muy activos, siempre a disposición. A ver, todo el mundo tiene el teléfono de uno, es
0: Claro.
1: fácil de conseguirlo por las redes. A mí si me escriben y me piden que vaya, que los visite, yo no tengo ningún problema en hacerlo, obviamente. Lo mismo que formalmente en el Consejo, para
0: Claro.
1: aquel que quiera pedir una reunión o pedir que se trate algún tema o que se lo convoque para ser escuchado, no lo
0: Estás.
1: hacemos, ¿no?
0: Maxi, te saco un poquito el rol de concejal para no mezclar las cosas. Ayer estuvieron en una Exposición también lo hiciste como concejal, pero la pregunta va, ¿participó la gente en el comité? ¿Fue la gente? ¿Escuchó la gente? ¿Cómo lo viviste vos?
1: Y yo la verdad que lo viví muy bien, hubo varias personas, también entre
0: Sí.
1: semana es complicado
0: Sí.
1: en los horarios de trabajo, algunos bueno, se disculparon que no podían ir por cuestiones personales, pero bueno, fueron varias personas. Y bueno, esto es también un poco para hablar.
0: Sí.
1: Generalmente estas reuniones, además de nosotros dimos por ahí un pantallazo de todo lo que era nuestra labor
0: Claro.
1: legislativa, donde la verdad que no nos gustó poder comentar porque también uno recibe, ¿no? Es un ida y vuelta
0: Claro.
1: donde... recibe opiniones, después nos quedamos obviamente hablando de un montón de cuestiones que por ahí la gente piensa que se pueden mejorar, que se pueden abordar y en esa ida y vuelta es muy para nosotros muy enriquecedor. Hubo una buena participación, la verdad que nosotros quedamos muy conformes con cómo se dio la charla, cómo
0: Claro.
1: se dio la reunión, siempre nos reunimos para justamente hablar principalmente, además de temas políticos, de temas locales, de
0: Claro.
1: necesidades. De qué necesita la gente, qué pide la gente, y
0: ¿Y qué
1: además.
0: sacaron? ¿Qué conclusión sacaron? ¿Qué temas hablaron ahí? Porque es importante saber que la gente dice, che, los políticos en un comité en la UCR, ¿se habla de qué? ¿De qué hablaron ayer de las
1: Bueno, hablamos
0: problemáticas
1: de
0: hoy, de
1: muchos temas,
0: actualidad?
1: hablamos de muchos temas, muchos relacionados a todos los temas que íbamos tratando de acuerdo a todas las
0: Claro.
1: ordenanzas que fuimos sacando y demás. Obviamente que se habla de por ahí de las necesidades de
0: Sí.
1: la gente, de los que por ahí hoy están pasando una situación más apremiante, de los que menos tienen, de obviamente de la situación económica, de cómo se vive todo, de la situación de la ciudad de Diamante,
0: Sí.
1: de qué problemas vemos siempre en la ciudad, qué se podría hacer para mejorarlo, qué propuestas tenemos nosotros para
0: Claro,
1: llevar al
0: claro.
1: Consejo,
0: ¿Y cuál sería
1: y
0: uno
1: eso es
0: de
1: lo que
0: los?
1: uno pide
0: Sí.
1: siempre y lo que yo pido por ahí, desde la parte,
0: Ah.
1: además de la ciudadanía en general, que uno está para justamente para escuchar y para
0: Claro.
1: trasladar eso. Al Consejo, uno también pide que esa ayuda, entre comillas, decir, a ver, ¿qué
0: Claro.
1: piensan ustedes? ¿Qué opinión tienen
0: Claro.
1: ustedes de este tema? ¿De cómo se podría encarar? ¿Qué cuestión podemos llevar para que se discuta tanto en el Consejo como trasladar alguna inquietud al
0: Claro.
1: Ejecutivo? Siempre con una actitud de construir, de mejorar. Y de también si no estamos de acuerdo en algo, poder decirlo sin que eso sea
0: Claro.
1: sea una pelea o intentar
0: Claro.
1: marcar cancha siempre, y lo digo siempre, uno en un montón de cosas coincide, apoya y hemos trabajado desde el día uno comprometidos para que a la gestión le vaya bien, a la gestión municipal y para que a la ciudad le vaya bien. Yo siempre
0: Claro.
1: digo, a mí siempre en el lugar que me tocó estar, trato de dar todo, ¿no? Independientemente de quién esté del otro lado, quién. Y bueno, y de esas cosas se hablan, qué se puede mejorar, qué problema están viendo en cierto lugar, cómo podemos hacer para
0: ¿Y al
1: mejorarlo.
0: radicalismo cómo lo ves? ¿Vos sos un dirigente joven, aunque ya con mucha experiencia, ya estamos más de 12, 13 años que estás en la política? Entraste con el gobierno de Lénico, ya militaba en el radicalismo y que te hiciste un poco más conocido en la ciudad con el gobierno de Aranda, después vino el gobierno de Darrichón, hoy en el gobierno de Ezio Gieco perteneces al bloque del oficialismo como concejal. ¿Y cómo lo ves? ¿En qué rol lo ves hoy al radicalismo?
1: Yo la verdad que lo veo en un rol muy importante. A ver, como te digo, nosotros hoy integramos tenemos dos representantes en el Consejo del bloque. Tenemos funcionarios, tenemos una participación muy importante en lo que es el gobierno provincial. Gobernamos un montón de intendencias a lo largo y ancho de todo el país y de la provincia principalmente, intendencias que le ha ido muy bien. Así que la verdad que creo que tiene un rol fundamental, ¿no? Y este rol de equilibrio muchas veces, de intentar cuidar siempre, yo digo, nosotros tenemos un apego muy importante a la ley, ¿no? Un apego muy importante a la ley, que se respete la institucionalidad, principalmente en el manejo de la cosa pública, que se respeten las instituciones. Y la verdad que tenemos un rol fundamental y una presencia muy importante, por más de que muchas
0: Claro.
1: veces nos den por caídos, tenemos una presencia muy importante y muy activa. Después, obviamente, que hay momentos que toca acompañar, momentos que toca ser protagonista, pero siempre comprometidos y siempre trabajando. O sea,
0: Claro.
1: nosotros, si bien en el comité, por ahí podríamos hacer, como todo el mundo dice, un poco más de show, y sin embargo, nos reunimos mucho, trabajamos mucho, estamos continuamente en contacto y siempre intentando contribuir, ¿no?
0: ¿Y a
1: Contribuir.
0: Diamante cómo lo ves? Porque, bueno, usted hoy tiene un lunes. Ayer yo lo hablaba con José Mustafa y le decía, ¿no? Ustedes tienen hoy un legislador importantísimo, a Lenny Coranda, ex intendente. Tienen a dos concejales, uno que sos vos, Maxi, después tenés a funcionarios o secretarías, directores, seis o siete que conformaron el gobierno de Lenny Coranda. Te puedo nombrar a Mesa Bochi, a la señora Recalde, a Sechetti, y bueno, puedo seguir a un montón que hoy pertenecen al gobierno de la provincia de Entre Ríos, Pacheco, bueno, puedo seguir con un montón. Son un rol importante en el gobierno también de Rogerio Frigerio, ¿no?
1: Sí, obvio, por eso, y ocupan muchos lugares importantísimos en el gobierno, del ministro a ver, de Economía también. Tienen un lugar preponderante y han trabajado muchísimo desde el día uno. Entonces, tanto para llegar a ser
0: Claro.
1: gobierno hoy, dentro de esta de juntos, ¿no?
0: Sí.
1: Que lo hemos respetado desde el día uno, tanto a nivel local, en el municipio de Diamante, como a nivel provincial, y hemos trabajado siempre incansablemente para que le vaya bien y para que le vaya bien a ver a la ciudad y a la
0: Claro.
1: provincia, no es solamente al grupo político que uno
0: Claro.
1: representa. Yo particularmente lo hago desde mi compromiso, desde que he participado no solo en política, sino porque yo
0: Claro.
1: primero entro como funcionario, me fueron a buscar a mi casa, no es que ingresé a la función pública por
0: Claro.
1: militar en política, fue al
0: Sí.
1: revés. Si bien siempre estuve y
0: Claro.
1: siempre traté de contribuir en lo que me ha tocado con instituciones y demás, sin estar en política
0: Claro.
1: todavía. Lo mío fue al revés, pero siempre comprometido con la comunidad, ¿no?
0: Claro.
1: Y bueno, y así nos encuentra siempre trabajando. Obviamente que siempre nos preparamos, siempre estamos preparados para lo que nos toque, siempre sabiendo que a veces es nuestro momento, a veces tenemos que esperar y acompañar, pero siempre trabajando y preocupándonos por qué podemos hacer para mejorar, ¿no?
0: ¿Y vos
1: Nuestra
0: qué
1: ciudad.
0: pensás? ¿Tendrá un rol importante el radicalismo? Si hay pasos, si
1: Y
0: hay
1: yo creo
0: pasos,
1: que sí,
0: creo que
1: obviamente que
0: tiene para
1: también falta un
0: conformar.
1: montón
0: A ver.
1: de. A ver, siempre uno, yo siempre digo, uno, nosotros en este momento no estamos pensando en candidaturas, no estamos pensando
0: Y
1: en.
0: es momento de pensar,
1: Sí,
0: Maxi.
1: bueno, pero digo, uno está muy
0: Estamos a
1: abocado.
0: 5 meses.
1: Sí, pero hablo que no, uno está abocado mucho al trabajo diario,
0: Ah, sí,
1: a
0: no, pero
1: nuestra
0: yo.
1: labor, ¿no? Y no, yo personalmente nunca pongo por delante mis
0: Por
1: aspiraciones
0: supuesto, estamos
1: personales.
0: sacando el rol
1: Pero, no,
0: de
1: obvio,
0: legal,
1: obvio,
0: estamos
1: obvio. Pero te digo
0: hablando.
1: que obviamente que ya son tiempos de definiciones donde uno se sienta a hablar. Yo hace mucho tiempo que vengo hablando con un montón de gente, hablo con gente porque me sale así, porque tengo buena relación con gente de todos los colores políticos, hablo hace mucho, o por lo menos personalmente soy muy amplio en mi mirada, si bien pertenezco a un partido, el cual represento, el cual tengo mis ideas, mis valores, y también personalmente me he manejado siempre de una forma, ¿no? Uno habla con mucha gente que también quiere lo mismo para la ciudad y por ahí no tenemos
0: Claro,
1: tantas diferencias,
0: sí,
1: ¿no?
0: exacto.
1: Como las que pensamos. Entonces, obviamente que uno hace rato que está hablando, es necesario tener charlas profundas, puertas adentro, ya sea desde el partido como hacia afuera, dentro de Juntos, para ver qué
0: ¿Y se
1: vamos a
0: está
1: hacer, qué
0: charlando?
1: queremos. Y estamos empezando, obviamente, con charlas por ahí, pero bueno, yo creo que ahora en estos meses que vienen va a haber más definiciones, más
0: Claro.
1: charlas. Es necesario que nos sentemos a
0: Sí, no,
1: hablar
0: no, no hay
1: para ver,
0: miedo.
1: para construir, para hablar con las distintas fuerzas, a ver qué queremos, qué falta
0: Claro.
1: mejorar, qué tenemos que mejorar, qué punto. Y bueno, y después también faltan muchas definiciones desde lo político, de ver si va a haber paso, si no va a haber paso,
0: Claro.
1: eso cambia todos los
0: Bueno,
1: escenarios.
0: el paso no sabemos, pero si querés te adelanto que las elecciones se adelantan unos 20 días antes de la de Santa Fe, que si en
1: Bien.
0: abril iba a ser, bueno, acá se adelanta. Mirá qué
1: Sí,
0: cerca
1: sí, sí,
0: que
1: sí, sí.
0: entre marzo y
1: Estamos
0: abril vamos a.
1: en abrir y
0: Todavía no es
1: cerrar.
0: oficial, es oficial, pero bueno, ahí nos estaban diciendo que ayer justo me llegaba que al ser Puyaro oficializar el adelanto de la elección de Santa Fe, acá también se adelanta. Todavía no estamos hablando de paso, estamos
1: Sí,
0: hablando
1: sí,
0: de
1: sí, sí, sí.
0: adelantar las elecciones en
1: Después
0: la
1: se verá ese
0: provincia.
1: otro tema.
0: Ese es otro
1: Sí,
0: tema.
1: es que un abrir y
0: Pero
1: cerrar de ojos, como vos decís, ya estamos
0: ya no,
1: en.
0: si hablamos de marzo, los últimos días de marzo,
1: Sí.
0: primero de abril, ya estamos ahí en 3 meses del año que viene y tenemos dos que nos quedan ahora, son 5 meses, es decir, las
1: Sí, sí,
0: definiciones
1: sí, sí.
0: políticas
1: Sí, va a ser todo muy rápido.
0: tienen que estar bueno.
1: Por eso yo creo que esas charlas van a venir, son necesarias, obviamente, Uno siempre hace una, o por lo menos a mí me gusta esto de evaluar para
0: Sí.
1: atrás qué se hizo bien, qué se hizo mal, qué podemos mejorar y en base a eso ver qué podemos consensuar, ¿no?
0: Y el radicalismo hoy tiene dirigentes jóvenes, dirigentes que con sangre nueva. Yo tengo la respuesta, pero vos, dámela.
1: Yo
0: Uno
1: creo que
0: sos vos,
1: sí.
0: ¿no? Y después hay alrededor
1: Hay muchos
0: varios.
1: interesados, hay muchas personas que se están acercando, nuevas que hacía, digo, jóvenes y muchas personas que hacía mucho que no se acercaban al partido, que
0: Sí.
1: tienen interés, que asisten, que nos
0: Ah,
1: piden que
0: bien,
1: lo
0: eso es
1: invitemos a
0: bueno.
1: las reuniones. Y a mí me interesa escuchar la opinión, porque si no, yo siempre digo,
0: Si
1: uno
0: hay
1: cuando
0: debate, es
1: se
0: bueno.
1: junta solamente, o esto lo digo siempre en todas las reuniones, cuando uno escucha solamente a los que participamos en política,
0: Claro.
1: como que uno queda desconectado. Por eso a mí me gusta que a la reunión venga el que tiene una despensa, el que trabaja de profesional, el que trabaja en el campo, el que trabaja y que no está participando
0: Claro.
1: activamente de la política. ¿Por qué? Porque yo veo que siempre uno por ahí está tan empapado con, además de la que uno es ciudadano y demás y ve, pero uno también queda, yo digo, como contaminado también con un montón de cuestiones políticas,
0: Sí, sí, sí.
1: y por ahí uno teniendo esa visión de las. Yo a mí me interesa mucho escucharlos, de las personas que no están en política, que no les, o que no les interesa la política, o porque por su vida eligen no participar. Me interesa mucho esa opinión y que esas personas
0: No,
1: también
0: por
1: se
0: supuesto.
1: acerquen a comentarte, mira, a mí esto me parece que está bien, esto me parece que está mal, esto lo veo de esta forma. Porque yo creo que tenemos que, lo principal
0: No.
1: que tenemos que hacer es escuchar. Entonces, eso ha pasado, veo que ha pasado mucho, personas que no estaban participando en política y que no están en la función
0: Se han empezado a
1: pública,
0: sumar.
1: se acerquen y nos digan, mirá, yo quiero esto, a mí me gusta esto, a mí me encantó esta
0: Bien.
1: idea que llevaron al consejo o esta idea que están haciendo en la provincia. Y eso para mí es muy enriquecedor y eso es lo que yo veo que, o que me para por ahí la gente en la calle, gente que no participa en política, que no está en la política, porque el que está en política es obvio que va a venir y te
0: Claro.
1: va a hablar, te va. Pero eso es lo que más me gusta y que veo por ahí un aumento en esa participación.
0: Estamos hablando con el concejal Maximiliano Geuna, pero estamos hablando también de lo que es la UCR. Él es el vicepresidente de la UCR Diamante, del comité de aquí de la ciudad de Diamante, es abogado, y por eso estamos hablando también de estos temas. Y te digo, las puertas del comité del radicalismo de la ciudad de Diamante, ¿están abiertas para
1: Sí,
0: todos?
1: obviamente, nosotros, la reunión de ayer era una reunión abierta, obviamente nosotros tal vez tendríamos que haber hecho un poco más de publicidad en las redes que
0: No
1: no
0: hubo
1: hicimos,
0: difusión. Yo
1: no
0: ayer
1: hubo esa
0: se los
1: difusión,
0: dije al
1: sí.
0: presidente,
1: Pasa que con todo,
0: no hubo
1: sinceramente
0: difusión, ni
1: yo,
0: siquiera en la página oficial hubo grandes
1: sí, yo estuve con
0: difusiones.
1: unos temas personales estas 2 semanas
0: Porque están medio
1: y no, y
0: apagados los partidos.
1: la íbamos a hacer, no sabíamos si la íbamos a hacer estos días, después bueno, yo me acomodé con unos temitas ahí. De familiares y pudimos hacerla y tal vez no le dimos la difusión que hubiéramos tenido que hacer, ¿no? Pero sí hubo una muy buena participación y obviamente que esas reuniones son abiertas. Si quiere ir una persona que no tiene nada que ver con el
0: Ni
1: radicalismo
0: siquiera
1: y quiere ir,
0: afiliada al
1: obvio,
0: radicalismo.
1: obvio, puede ir, puede dar su opinión o invitarnos, si no quiere ir al comité, que nos diga, che, queremos reunirnos en tal lado y queremos plantearle esta cuestión. Bienvenido sea.
0: No, no, por eso ayer hablábamos y hablamos con otros también del peronismo. Le digo, ¿por qué La Libertad Avanza? ¿Por qué nuevos partidos han sumado a los jóvenes y a gente independiente? Porque quizás los partidos tradicionales en los últimos tiempos se habían cerrado mucho. El peronismo le pasó lo mismo, al radicalismo le pasó lo mismo, más allá que el radicalismo estuvo activo por las alianzas, pero en los últimos años ha pasado eso, ¿no? Y que la gente pasaba por la vereda, sea de un comité o del partido peronista, y seguía de largo, ¿no? Y yo creo que los partidos tradicionales tienen que volver a tomar a la gente y las opiniones, ¿no?
1: Sí, yo comparto totalmente lo que estás diciendo. Cambió la forma de hacer política y la forma de escuchar a la gente. Antes la gente se acercaba a los comités partidarios a hablar, la gente, y hoy muchos no quieren ir. Y
0: Claro.
1: hay que respetar eso. Yo
0: Sí.
1: siempre digo, uno no puede decir, ah, no, pero no, no, no. Si no quieren venir, hay que ir a donde está la. A
0: Claro.
1: ver,
0: A
1: donde. A
0: buscarlo.
1: no, pero no a buscarlos para captarlos, para
0: No,
1: escucharlos, ¿no? Porque yo siempre digo, uno respetuoso, uno no puede ver, dominar el voto de nadie. Pero sí uno tiene que, y más cuando está en la función pública o está en un partido, tiene que ir y escuchar. Y eso hoy ha cambiado. A muchos le encanta ir al comité, porque hay muchas personas que le
0: sí.
1: encanta ir tienen un sentido de pertenencia y me parece bárbaro porque vivieron esa vida política
0: Claro.
1: muy importante, con temas muy, muy, muy fuertes, muy a ver con la
0: Sí.
1: llegada de la democracia en el
0: Sí.
1: 83 y se vivió más principalmente en el
0: Sí.
1: radicalismo, a ver un sentimiento muy grande
0: Sí.
1: hacia el partido, hacia y venía de antes, ¿no? Pero digo, y uno por ahí eso no lo vivió de chico y tiene uno de otra forma, pero yo creo que hay que cambiar la forma también de escuchar a la gente, de hacer política, digo, pero ¿cómo llegamos a la gente? Y
0: Claro.
1: obviamente que hay que salir, hay que escuchar, hay que, no es, la gente no va a venir hacia nosotros.
0: ¿Va a haber más
1: Pero
0: reuniones en
1: ya
0: la
1: te digo,
0: UCR?
1: y sí, obviamente, sí, tenemos
0: Sí, lo
1: continuamente,
0: mismo.
1: nosotros,
0: ¿Van a ser más seguidas?
1: sí, venimos haciendo seguidas, a veces difícil, a ver, coordinar
0: Claro.
1: por los horarios, ¿no? Nosotros, a ver, nosotros con nuestra labor propia del Consejo, entre reuniones de bloque, reuniones con funcionarios, reuniones de comisión, sesiones y demás, tenemos casi todas las tardecitas y las noches, además del trabajo que hacemos de mañana cada uno,
0: Sí, sí, sí.
1: tenemos muchas reuniones y demás, y es complicado coordinar de que todos podamos.
0: Claro.
1: Pero nos reunimos, te diría que semanalmente, ya sea en reuniones abiertas o en reuniones por ahí un poco más chicas para tratar ciertas cuestiones, definir. Y bueno, la verdad que eso hemos trabajado siempre mucho, ¿no? Pero a mí lo que me interesa es esto que decís de cómo salir, cómo escuchar,
0: Claro.
1: cómo, independientemente de que sean o no afines al
0: No, no, no,
1: partido.
0: no, hay que empezar a escuchar, Maxi, y ahora te quiero una opinión tuya, ¿no? Como dirigente político, ¿cómo ves a nivel nacional el país, a nivel provincial? Algo dijiste al principio de la nota, pero ahora más explayado, a nivel nacional provincial, ¿y cómo ves a Diamante, ¿no? Definime esto, ¿cómo lo ves vos como dirigente político?
1: Bueno, arranquemos de arriba para abajo,
0: Sí,
1: ¿no?
0: sí.
1: Bueno, la verdad que, a ver, al país lo veo que todavía falta que arranque, falta que, si bien se tomaron por ahí muchas medidas, que uno, medidas no todas, ¿no? Porque uno no comparte al extremo todas las cosas, se han tomado medidas necesarias, yo comparto que hay que cuidar el déficit, que hay
0: Sí.
1: que cuidar un montón de cuestiones, que sin eso es pan para hoy, hambre
0: Sí,
1: para
0: sí.
1: mañana, es verso, es show, a ver, hay que atacar la inflación. Yo comparto un montón de cuestiones, hay que abrir la
0: Sí,
1: economía,
0: sí.
1: estoy totalmente de acuerdo en que
0: Todo, todo,
1: tenemos
0: todo.
1: que abrir la economía, tenemos que bajar impuestos, pero yo siempre que todo eso no puede ir al extremo y por ahí afectar a un montón de economías regionales, a un montón de
0: Claro.
1: actividades que hoy no la están pasando. Bien, y obviamente que uno espera y va a apoyar todo lo que uno crea que está bien, que hay que hacer,
0: Sí.
1: que hay que la autonomía del Banco Central. Uno comparte un montón de cosas que no puede ser que el Banco Central sea el
0: Sí,
1: despilfarro
0: sí,
1: para
0: sí.
1: tapar todos los malos manejos políticos. A ver, pero uno entiende que el Estado, como decía, a ver, José Luis, que leí la
0: Sí,
1: nota que vino
0: sí.
1: ayer, a ver, tanto mercado como se pueda y tanto Estado como se necesite, porque hay cuestiones que el
0: Claro.
1: Estado tiene que estar. Tiene que
0: Sin
1: intervenir,
0: descuidar a la gente
1: sin
0: también,
1: des por eso
0: supongo.
1: hablo, y ahí en la intervención hablo de la gente, ¿no? De los que más necesitan.
0: Claro.
1: De hoy a la gente le está costando llegar a fin de
0: Sí.
1: mes, a ver, a todos, ¿no? Uno, vos decís, tenés cierto ingreso y cuando llega a fin de mes se te va.
0: Claro.
1: Entonces, en eso es lo que a uno le preocupa, que uno entiende que hay medidas que son necesarias, pero también uno espera o tiene el anhelo de que esto mejore, que se empiece a sentir en el bolsillo. Que se empiecen a realmente a generar puestos de trabajo, que también es lo que nos va a sacar el empleo
0: Sí,
1: genuino,
0: sí.
1: es lo que nos va a sacar adelante. Y bueno, y para eso se necesita cierta estabilidad, cierta seguridad jurídica, que en cierta forma hemos venido mejorando del último desastroso gobierno que hemos
0: Sí.
1: tenido de Alberto Fernández, porque hay que decirlo, fue un
0: Sí.
1: desastre. Entonces, si bien en algunas cosas para afuera y para el que produce se han clarificado un poco, todavía los números no cierran. A ver, hoy uno habla con los comerciantes, habla con cualquier empleado, ya sea público o privado, y cuesta, uno llega con lo
0: Claro.
1: justo o no se llega. Entonces, uno espera que estas medidas que se están tomando, algunas acertadas, otras no tanto, impacten
0: Mejore.
1: en la economía de la gente y que se genere empleo, que es lo único que nos puede sacar. Nosotros siempre hablamos de que la educación es muy fundamental en nuestro país, y es lo único que nos puede llegar adelante, sacar
0: Claro.
1: adelante la educación, el trabajo, el compromiso, la honestidad. Y bueno, y a nivel provincial veo que se ha
0: Sí.
1: hecho mucho, veo que se ha hecho mucho en el gobierno de Frigerio también, se recibió una provincia devastada desde lo
0: Sí.
1: económico. en todo sentido, en infraestructura. A ver, acá tenemos el ejemplo
0: De la escuela uno.
1: de la Escuela 1. Ese es el principal ejemplo de lo que éramos como provincia. Una escuela que tuvo que llegar al punto límite para que. Y bueno, hoy por suerte vamos a tener una obra que va a ser importantísima para la ciudad. Una obra que, a pesar de todos los vaivenes, y uno entiende la preocupación de la gente y de aquellos padres, ¿no? Porque uno le dice. Pero uno que por ahí entendía cómo venía o tenía por ahí acceso a. Uno le preguntaba a los funcionarios cómo viene, se cumplió en tiempo y forma, las licitaciones, el inicio de la obra, están trabajando activamente y bueno, después esperemos que
0: Se
1: se termine en
0: finalice.
1: el tiempo programado para que los
0: Lo
1: beneficiarios de esto
0: sé.
1: que son los niños puedan asistir a una escuela segura.
0: Claro.
1: Pero bueno, veo que a nivel provincial se está haciendo mucho en el tema de atraer empleo, de incentivar la producción, de darle las herramientas al que produce y al que trabaja para que se desarrolle. Yo creo que eso es fundamental. Un Estado no puede tener la pata encima todo el
0: Claro.
1: tiempo al que trabaja, al que produce. Entonces yo veo muy bien que muchas cosas se desregulen en el sentido de esa burocracia extrema.
0: Claro.
1: Tampoco, y esto no lo digo a nivel provincial, sino lo digo más a nivel nacional, algunas cuestiones que parece que se desregulan totalmente y hay que ver
0: Bueno, eso lo
1: con el
0: hemos ya
1: diario del
0: hablado.
1: lunes, ¿no? ¿Cómo funcionan, ¿no? Pero sí, yo creo que hay que sacar un poco de estas trabas que teníamos de 20.000 registros y
0: Sí.
1: regímenes de información que trababan las actividades.
0: Bueno, pero ahí está el dilema, Maxi, que hablábamos la otra vez. Está bien liberar todo, ¿no? Y
1: No, yo no
0: ayer
1: digo
0: hubo un
1: liberar
0: no, no,
1: todo,
0: pero
1: yo no digo
0: decía lo del
1: liberar todo.
0: gobierno nacional,
1: Ah.
0: ¿no? Y ayer había un debate en Diamante por un supermercado que cambia de firma. La firma es una empresa con orígenes extranjeros. Y la gente quejándose, no, pero ¿por qué? Que después no se toma gente de acá. Qué difícil tomar esa decisión también para un político, para un Estado, este sí o este no, si todos aportan al Estado,
1: No, eso
0: ¿no?
1: y constitucionalmente todos extranjeros como
0: Claro.
1: nacionales tenemos los mismos derechos, ¿no?
0: Pero por
1: Entonces,
0: eso te digo, con vos también como político, qué difícil tomar esa
1: sí, obvio,
0: decisión. Porque
1: obvio.
0: vos no podés decir, no, ¿por qué? Porque tenés el color de piel oscuro, o tenés amarillos o verde, no, no, no, no
1: No,
0: podés.
1: no,
0: Es
1: obviamente.
0: complicado el
1: Sí, sí, sí.
0: tema y hoy la sociedad debate eso.
1: Sí.
0: También de las tiendas de ropa, que la gente, vamos a decir la verdad, yo también lo compro y lo compro un montón de gente, compramos más por el celular que nos
1: Sí,
0: trae en 24,
1: sí.
0: 48 horas que quizás caminar 10 cuadras y ir a una tienda. Hoy está
1: Sí, y han
0: pasando
1: cambiado
0: eso.
1: también los hábitos de consumo,
0: Sí, por
1: han
0: eso.
1: cambiado muchísimo a nivel mundial, no es una cuestión de Argentina ni de Diamante, han cambiado tanto los hábitos de consumo que por ahí comercios tradicionales o que venían trabajando de cierta forma con estas nuevas plataformas digitales, con esto de que hoy compra uno de cualquier punto del país o del mundo y te llega a tu casa. Han cambiado estos hábitos de consumo y a muchos comercios los ha afectado, como ha potenciado a otros, ¿no?
0: Claro.
1: Ha potenciado a otros y ha afectado a muchos. Entonces uno ahí en esta transición que estamos viviendo de estos nuevos hábitos de consumo, de ventas y demás, es que uno tiene que ir aggiornando la
0: Claro.
1: legislación y tratando, ¿no?, de proteger uno siempre al comercio local, viendo
0: Claro.
1: cómo puede hacer, cómo puede incentivar al comercio, pero también este cambio en los hábitos de consumo. Obviamente que ha perjudicado a
0: A
1: muchos
0: montón. Y
1: y
0: pero claro, y
1: ha.
0: ahí está como cómo lo conformamos. Porque yo ayer estaba en debate, seguramente sabés del debate que hubo
1: Sí.
0: en Diamante, que mucha gente decía, y bueno, nadie compraba, decía, pero atrás de eso hay una familia, ¿no?
1: No, uno
0: Debe ser
1: quiere.
0: desgarrador
1: Sí.
0: que un día esté y te diga, che, te quedaste sin trabajo y ponele tenés dos o tres hijos. Y vos decís, ¿qué haces? No, pero va a cambiar de firma, quizás te contrate. La incertidumbre,
1: Sí,
0: ¿no?
1: obvio. No, hay que ponerse en el lugar de esas personas que tienen en riesgo su trabajo, ¿no? Siempre. Y uno lo que le interesa es que se mantengan las fuentes de trabajo
0: Eso,
1: siempre.
0: ahí voy yo,
1: Independientemente de
0: ¿no?
1: quién sea el dueño del emprendimiento, es lo mismo que si viene una inversión extranjera, mientras contrate gente local, se
0: Claro.
1: trabaje, mueva la economía, no
0: Claro,
1: importa
0: a mí
1: si
0: no
1: es, ¿me
0: me...
1: explico? Entonces, pero uno que lo que le interesa es que esa, obviamente, y le preocupa, porque es lo primero que uno piensa cuando cierra un negocio, cierra una industria. Es en el que dependía solo de ese empleo, porque por ahí el dueño de la empresa, la industria, puede haberse fundido realmente y pasarla muy mal, o la cierra porque la actividad y tiene de última, vende su empresa y puede vivir, pero el que no puede, el que dependía solo de ese trabajo y le va a costar conseguir otro, y obviamente que es una situación angustiante, preocupante y demás. La verdad desconozco esta situación en particular, el
0: Sí, yo
1: personal,
0: todo
1: si va a
0: desconozco,
1: seguir
0: sí.
1: trabajando o no,
0: Claro.
1: ojalá que así sea, ¿no?
0: Claro.
1: Porque son fuentes de trabajo. A ver,
0: Claro.
1: una
0: Vamos a
1: persona.
0: hacer una realidad. Cuando uno cambia de firma, yo que tengo la familia que tiene empresas, son empresarios gastronómicos, cuando uno cambia de firma, no fue la decisión, está de, salvo que bueno, vos sos abogado, haya un contrato de locación y que diga, mirá, yo te lo vendo, pero te quedás con los empleados. Es
1: Sí, hay
0: difícil,
1: que ver
0: hoy con
1: cómo
0: la
1: sucede.
0: nueva ley laboral, eso es casi imposible.
1: Sí.
0: Ayer lo averiguaba por los asesores de mi familia, dice, olvídate, dice.
1: Sí, hay que ver.
0: Olvídate, dice.
1: Uno no
0: Te
1: sabe
0: voy a
1: bien
0: hacer de
1: lo.
0: cero, pero como nosotros no sabemos, opinamos
1: Claro.
0: de
1: Sí, sí, sí.
0: supuestamente, ¿no? Es
1: Sí, la verdad
0: difícil
1: que
0: hasta la incertidumbre.
1: desconozco el negocio que
0: Claro.
1: hubo detrás de
0: Claro, no,
1: ese.
0: no, no, pero hablando de cualquier otro que
1: Sí,
0: lo que
1: sí.
0: está sucediendo, no solo con un negocio local de diamante, está pasando en un montón de
1: Sí, sí,
0: rubros,
1: sí.
0: sea zapatería, sea verdulería, sea pinturería. Las tiendas de ropa, está pasando mucho eso
1: Sí,
0: y la
1: obviamente.
0: incertidumbre de la gente realmente es compleja. Vos recién hablabas de la política a nivel nacional, que hay cosas buenas, cosas que todavía hay que falta controlar a nivel provincial, lo bueno del gobierno que quizás algunas empresas activando,
1: Sí,
0: pero a su
1: yo.
0: vez también se le viene atrás. Por ejemplo, ayer se cerró, anteayer cerró William de Baterías de Gualeguaychú.
1: Sí.
0: 120 puestos de
1: Sí, sí, sí,
0: trabajo
1: sí, sí.
0: quedaron por el tema de las exportaciones, ¿no?
1: Sí. Por eso uno siempre dice en esto, yo destaco del gobierno provincial todo el trabajo que está realizando en intentar generar empleo, en generar las
0: Sí.
1: condiciones. Se está trabajando mucho para potenciar la región centro, que realmente somos una región muy rica con mucho potencial productivo. Nosotros no solamente tenemos un potencial productivo. Geográficamente estamos ubicados en un lugar estratégico donde la verdad tenemos para desarrollar la verdad que un potencial enorme. Y yo creo que en eso se está trabajando muy bien, se está trabajando mucho también desde lo institucional a nivel provincial, se han tocado muchos temas que han sido polémicos, que han incluso hasta vos podés pensar que hasta desgaste, pero se han puesto sobre la mesa y se han debatido. Entonces yo creo que en eso lo veo muy positivo. Obviamente que siempre falta, que uno ve que se necesitan más cosas. También hay que entender que es una situación bastante apremiante para la provincia, para el municipio. No se recibe lo mismo
0: Claro.
1: de coparticipación. La coparticipación ha bajado muchísimo, tanto para los municipios, para la provincia. Hoy no tenemos más el
0: Claro.
1: grifo abierto de que si eras afín a un gobierno,
0: No, no, no,
1: te
0: eso sí.
1: llegaba todo para tu obra pública provincial, para, bueno, lo hablamos la vez pasada acá. Hoy sí, hay que hacerse cargo de un montón de cosas con sus recursos propios, que antes venía todo regalado de nación. Entonces, yo creo que, bueno, obviamente que se necesitan obras, no solamente obras que hace la provincia, sino también necesitamos que la nación, que se ha trabajado mucho en eso, también en la continuidad de las obras nacionales que tenemos en la provincia, se ha trabajado mucho desde la provincia en seguir esas obras, en reactivarlas, y obviamente que siempre se necesitan más. Yo siempre digo, un Estado tiene que dar la infraestructura
0: No, eso
1: necesaria
0: seguro.
1: para poder permitir ese desarrollo. Yo creo que en eso se está trabajando, obviamente que siempre, y uno lo escucha por ahí al gobernador y dice, a mí me encantaría poder pagar mejores sueldos, poder hacer más, pero con lo que tiene realmente está haciendo malabares.
0: ¿Y a nivel local? ¿Y a nivel
1: Bueno, a
0: local
1: nivel
0: para
1: local yo
0: despedirnos?
1: también creo que dentro de todo se han mantenido mucho
0: Sí.
1: las cuentas ordenadas, también la realidad del municipio, si bien por ahí es un poco mejor que lo que nos tocó vivir a nosotros en aquel momento, a nivel local y a nivel
0: Sí.
1: recaudación, a nivel local, y yo creo que se han manejado las cuentas muy austeramente, yo creo que en eso se ha cuidado mucho el dinero, ¿no? Del municipio, se ha tratado de las obras que se están haciendo. Se están haciendo correctamente, obras para que duren, de bacheo, ya sea trabajo que se ha hecho mucho en tema de asfalto. Obviamente que también nos faltan cosas.
0: Plan de vivienda falta más.
1: Bueno, eso es un tema que lo hemos estado hablando
0: Y falta bastante
1: últimamente.
0: de plan de
1: Obviamente, y
0: vivienda.
1: obviamente que sí, no, por lo menos nosotros
0: Sí.
1: como concejales lo hemos hablado, obviamente que se necesitan viviendas. Hoy no vienen más las viviendas a nivel nacional, no tenemos plan hábitat. Entonces, bueno, la idea es poder que se pueda gestionar algo a nivel provincial y demás, porque la verdad que la situación habitacional en nuestra ciudad viene complicada de larga data, y bueno, la verdad que siempre hay mucho para hacer, para mejorar, pero bueno, También dependemos de un montón de cuestiones por ahí de nación,
0: Sí.
1: de la provincia, en el sentido del contexto para poder, ya siempre digo, el principal problema que tenemos en nuestra ciudad es la falta de empleo, ¿no? La
0: Obvio,
1: falta
0: por
1: de empleo,
0: supuesto.
1: la falta de industria, uno se compara siempre por ahí con localidades vecinas, y en lo que estamos atrás es en esto, si bien se han instalado en estos últimos años algunas empresas,
0: Ya.
1: obviamente que
0: Sí, claro, pero falta.
1: se necesitan más. Hoy uno dice, qué lindo sería que venga una empresa. Ayer justamente lo hablábamos, donde yo les comentaba el régimen de incentivo que
0: Sí.
1: tenemos a nivel local, donde nosotros le damos un incentivo por 5 años,
0: Sí.
1: un incentivo fiscal de tasas
0: Claro.
1: municipales en la ordenanza que nos
0: Sí.
1: adherimos, que yo siempre lo recuerdo a esto, de los 2 primeros años el 100% en la
0: Dos.
1: tasa de seguridad e higiene, y después nosotros hicimos una escala para el tercer, cuarto y quinto año, de acuerdo a la cantidad de empleo que
0: Claro.
1: generen. Aquellas que
0: Sí, para
1: generen más de
0: incentivar.
1: 60 puestos de trabajo tienen un 80, un 60 y un 40 para el tercero, cuarto y quinto año, y así va bajando de acuerdo a la cantidad de empleo que generen, premiando a aquellas empresas que más trabajo den a nuestros ciudadanos, ¿no? Y ojalá que vengan, ojalá que porque el principal problema que escuchamos
0: Claro.
1: en la gente es la falta de trabajo. Yo siempre digo, un trabajo de una industria siempre son mejores sueldos,
0: No, por
1: mueve la
0: supuesto.
1: economía, mueve el comercio, el que tiene una empresa se puede arreglar su casa, trabaja el
0: Sí, sí,
1: corralón,
0: sí.
1: trabaja en la despensa, invierte,
0: Sí,
1: pone un
0: totalmente.
1: localcito, es un círculo virtuoso, ¿no? Entonces, yo creo que se está trabajando en ello, obviamente que falta, también dependemos, como te digo, mucho de esta...
0: Y se
1: ¿Entendés?
0: toca todos los temas, ¿no? Porque ahí
1: Obvio.
0: estábamos recién, el colega Miguel me mandaba un mensaje que acá ayer la diputada de Co en su programa dijo que ustedes no querían tocar los temas de la oposición, ¿no? Del peronismo.
1: Y la
0: Y
1: verdad que hemos trabajado muchos temas de la
0: sí.
1: oposición, la verdad que hemos trabajado muchos proyectos de la oposición. En algunos hemos venido trabajando en
0: Se quejó
1: conjunto
0: en
1: y
0: realidad que no
1: uno
0: se
1: lo
0: toca.
1: presenta antes. Este es un gran ejemplo. Nosotros en el tema del RINI y la adhesión al RINI veníamos trabajando, estábamos armando el proyecto.
0: Sí.
1: La oposición presenta el mismo proyecto. Nosotros podríamos haber presentado el que veníamos trabajando.
0: Y
1: Trabajamos sobre el
0: salió.
1: presentado, lo modificamos con nuestras opiniones y demás, lo debatimos y salió. Ahora estamos trabajando un proyecto de la adhesión a la Ley Provincial de Salud Mental, que es un proyecto que presentó el bloque
0: Bloque
1: opositor,
0: opositor.
1: donde
0: Ah, bien. Ahí está el claro
1: lo
0: ejemplo.
1: convocamos en la primera sesión para ser tratado, lo debatimos en comisión y citamos a una reunión de comisión a la directora de Salud Municipal, a Manuela Gauss, y a la directora de Desarrollo Social, a Maya Fuchs. La citamos a una reunión de
0: Ah, bien,
1: comisión
0: aclarado.
1: para que justamente nos comenten qué se viene trabajando, cómo se viene trabajando del municipio en articulación con la provincia, y para también comentarles de esta adhesión, que es un proyecto que presentaron ellos. El proyecto de los geriátricos de
0: Claro.
1: gerontología fue un proyecto que también veníamos trabajando nosotros, veníamos reuniéndonos en provincia con varias reuniones ya. El proyecto en trámite, ellos también presentan un proyecto, podríamos haber trabajado sobre el nuestro, trabajamos sobre el de ellos con
0: Entonces
1: un montón de
0: trata, quedó claro que
1: modificaciones.
0: se trata,
1: Se
0: ¿no?
1: tratan, se tratan. Obviamente que no todos, uno da prioridad a ciertos temas, a cierta agenda, uno trata de darle la herramienta al Ejecutivo para que aplique su plan de gobierno, y en eso uno trata de priorizar ciertos temas, pero todo tema que creemos importante, o hay temas que se han tratado, que hemos presentado un proyecto ellos, otro nosotros, lo hemos convocado en conjunto, lo hemos sacado. Obviamente que no es que la prioridad, a ver, digo, uno va tratando los temas si el tema es prioritario hay que trabajarlo, se trabaja y se convoca independientemente de quién
0: No,
1: lo
0: no, no,
1: presente.
0: está
1: Y te
0: clara.
1: di un montón de ejemplos y hay muchísimos más.
0: Y una es las ordenanzas que se van aprobando, ¿están publicadas en forma online, dice?
1: Sí,
0: Porque no sé. Ah, bien.
1: están
0: Están
1: todas
0: publicadas.
1: publicadas en la página de la
0: Bien, bien.
1: Municipalidad de Diamante, hay un apartado arriba, del
0: Ahí
1: Consejo
0: usted, uno puede
1: Deliberante,
0: entrar y
1: y uno
0: puede ver
1: puede
0: todos los
1: ver
0: que van
1: todas
0: aprobando.
1: las ordenanzas aprobadas.
0: Ah, bien,
1: Ahí
0: bien.
1: están todas, por ahí se pueden interiorizar, leerlas, y si alguno necesita y no sabe cómo, nos escribe, nosotros se las mandamos, se las reenviamos.
0: Maxi, porque nosotros, viste, vos venías a este programa y parece que charlamos. ¿No te parece que hace 3 minutos que estamos
1: Y
0: hablando?
1: sí, y
0: Hace
1: siempre
0: 45
1: todo el mundo me
0: minutos que estamos.
1: dice, ¿cómo hiciste para hablar 1 hora y pico todas las veces que
0: Sí,
1: vengo?
0: 45
1: Pero bueno, nunca,
0: minutos.
1: nunca alcanza el
0: Por
1: tiempo
0: eso.
1: y...
0: Y Maxi, para ir cerrando, ¿qué mensaje dejás, no? En esta charla que tenemos, la verdad, la cantidad de mensajes que. que hemos tenido en el día de hoy. Ahí yo te estoy mostrando más de 40 mensajes que hemos tenido de la charla que estamos
1: Bueno,
0: teniendo.
1: después te pido que me pases algunas inquietudes y las veo que va a ser imposible obviamente tratarlas acá, pero es que uno toma todo, uno sabe que acá es más, uno sabe que son más las críticas.

0: conclusión y ves si esa opinión o esa desacreditación o ese enojo es infundado o no, o si tiene razón, ¿no? Pero bueno, sí, obviamente, después pasame las inquietudes
1: Después te voy a pasar más o menos un resumen. Maxi, a ver, para cerrar, como te dije recién, hace una definición o un mensaje hacia el diamantino, ¿no? El que apuesta y paga los impuestos y le paga los sueldos a ustedes, ¿no? Siempre se los digo yo a los funcionarios que Doña Rosa y Don Carlos, con el esfuerzo, le termina pagando el sueldo a ustedes para que ustedes les den un servicio, para que ustedes puedan mejorar su calidad de vida, porque en realidad sería así,
0: Sí,
1: ¿no?
0: obvio, a nosotros no, a ver, nosotros cobramos un sueldo en el cual uno tiene que estar comprometido y trabajar. A ver, yo esto lo tomo independientemente de lo político, yo lo tomo como un trabajo y así lo hago y la verdad que trabajo mucho para esto, trabajo mucho en la labor legislativa y es para lo que estoy, ¿no? Yo tengo que primero trabajar en el tema legislativo, después obviamente que uno tiene otras actividades, otras cuestiones también que van de la mano del trabajo de concejal, pero uno tiene que trabajar como concejal y escuchar a la gente. Entonces, uno lo que tengo para decir es que estamos abiertos siempre para lo que sea, para escuchar, para tratar de dar una mano, para tratar de o darle una respuesta. A veces no es imposible, a veces dar soluciones a todo el mundo, pero por lo menos intentarlo, escucharlos y ver qué podemos hacer, ya sea para solucionar su problema, para llevar al consejo por ahí un planteo que puede terminar en una ordenanza, pero que bueno, siempre estamos abiertos para escuchar. Y la verdad que, como te digo, uno no escucha solo los halagos, uno también escucha las críticas o qué podemos mejorar, y estamos abiertos a escuchar, acercarnos a cualquier vecino que me pida venir, visitame, quiero contarte algo, quiero que veas cómo trabajo, dónde trabajo, cómo vivo. Uno siempre está abierto a ir, escucharlos y ver en qué podemos ayudar, tanto para ayudar a este vecino o a la comunidad en general, ¿no? Así que bueno, uno siempre trata de dar un mensaje de esperanza, de decirle que uno está comprometido con esto y que estamos a su disposición, ¿no? Para lo que necesiten y principalmente para escucharlos, ¿no?
1: Gracias, Maxi, como siempre, por esta visita,
0: No,
1: por
0: gracias a vos,
1: informar.
0: Ale, siempre es un placer venir y hablar con vos. Siempre nos quedamos, ¿no? Obviamente corto de tiempo, pero bueno, es imposible abordar todos los temas, ¿no?
1: Muchas gracias.
0: No, gracias a
1: Nosotros
0: vos.
1: volvemos.

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1: Seguimos acá. 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

una linda nota, ¿no? Con el concejal. ¿Qué le pareció a usted? A mí me gustó, qué sé yo. Le preguntamos de todo. El concejal contestó. La verdad que a mí me gustó. Me gustó ahí las preguntas. ¿Qué dice Santa Fe y Puyaro adelante las elecciones? Sí, sí. No, abril. Abril y junio, ¿eh? Abril y junio. Las elecciones, ¿no? Abril y junio. Y acá en Entre Ríos, se los voy adelantando. Va a estar más adelante que las elecciones que se van a hacer en Santa Fe, acordate, ¿eh? Más adelante que las elecciones que se van a hacer. Adelantan acá en Entre Ríos también. Todavía no lo anunciaron, pero se adelantan, ¿eh? Realmente se adelantan las elecciones, a tener en cuenta eso, ¿no? A tener en cuenta eso, señora. Por eso los políticos van a tener que estar a full, ¿eh?

0: Estaba escuchando un audio porque dice, che, ¿qué está haciendo este tipo? Estoy escuchando un audio ahí de la gente. Y bueno, ahí se están quejando. Che, se están quejando. Los concejales tienen que hacer más, hay que moverse más. Dice, esto no puede seguir de esta manera. Dice, la verdad que es una vergüenza lo que está pasando en el país y nadie hace nada, dice. Eso es lo más triste, dice, que nadie está haciendo nada por el país, se viene abajo, la gente se queda sin trabajo, dice. ¿Eso será verdad? Y bueno, puede ser, ¿eh? ¿Será de esa manera? La gente se queda sin laburo, dice. La gente se queda sin laburo. Pero bueno, Granja Tres Arroyos, ¿no? Ya despidió a 1.250. Escuchen lo que dice este informe sobre Granja Tres Arroyos.
1: Luego de una negociación, de una conciliación obligatoria, la pregunta ahora es, ¿van a pagarles los sueldos adeudados? ¿Van a indemnizarlos como corresponde? ¿Los trabajadores entran en el concurso de acreedores?
2: ¿O le querrán pagar con pollo, como ocurre en la realidad de muchos sectores ahora, de cada una de estas empresas? Hoy en De Una es un jueves de trabajadores y trabajadoras en la calle de protesta. Por eso nos vamos ahora a la concentración de los trabajadores y trabajadoras de Granja Tres Arroyos en el día Luentín, donde conocieron que venció la conciliación obligatoria.
1: ¿Cómo te va, Rubén, Luli? Y comienzan a marchar de esta manera, es la columna que nuclea a los trabajadores de Granja Tres Arroyos y de diferentes empresas de la alimentación, la Federación de Empresas de la Alimentación, para sumarse a la marcha general por la industria argentina. Pero aprovecho, porque empezamos a marchar con ellos, y tengo a mi lado un trabajador despedido de UADE, en este caso de la planta de Esteban Echeverría, de Granja Tres Arroyos. ¿Cómo te llamás?
3: Pertenecemos a Granja Tres Arroyos, venimos a acompañar el reclamo por toda la situación que está padeciendo la gente trabajadora, tanto de industria alimenticia como de todas las industrias que están tocando.
1: ¿Si había alguna posibilidad de que prospere una negociación? Eso no pasó porque se...
0: Bueno, ahí están hablando del tema de la Granja Tres Arroyos, ¿no? Qué complicado todo, ¿no, gente? Más de 1.250 personas que han perdido el trabajo, ¿no? Qué locura. Pero bueno, ayer estuvieron movilizándose, ¿no? Sobre el tema de Granja Tres Arroyos. Y bueno, acá dice Prelo que se venía buscando las empresas paralizadas. A la gente no le importa nada, ¿no? A la gente no le importa nada. A ver, escuchemos lo que decían algunos trabajadores ayer en esta marcha.
4: ¿Cómo está la situación? La verdad que peor. Mal, cada vez peor totalmente, Adrián. Este gobierno nos está empobreciendo. Realmente las pymes vivimos de un mercado interno, el cual está cada vez más empobrecido. Y bueno, no tenemos consumo. Nuestros empleados con la incertidumbre de qué va a pasar. Nosotros como empresarios, viendo qué va a pasar, endeudándonos como el resto del pueblo, ¿no? No sabemos más qué hacer.
5: Las pymes endeudadas también es otro capítulo, no solo las familias, sino también los dueños de la fábrica.
4: Por supuesto, a ver, las cuentas siguen llegando todos los meses. Todos los meses tenemos que ver cómo levantamos la persiana, cómo llegamos a poder juntar el mango para pagar todas las cosas que nos vienen. Y cada vez está peor, ¿eh?
5: Gustavo, ¿me dijiste?
4: Gustavo Ábalos, de Tintas Ópalo.
5: Gracias, Gustavo, gracias. A ver, acá me están diciendo, Luli y Rubén, que hay despedidos de una empresa, fábrica de golosina. ¿Tu nombre?
6: Diego.
5: ¿Fuiste despedido?
6: No, nosotros no fuimos despedidos, pero sí 95 trabajadores, los cuales se le dijo que en la carta de documento que era una por el artículo 247 para que
7: pagara
6: el 50% de la indemnización y no correspondía.
5: 95 compañeros tuyos quedaron en la calle.
6: 95 el último, ahora hace unos días. Anteriormente, hacía dos meses, ya habían echado 25 personas. Y en el transcurso de estos dos meses, que hay gente que arregló, ¿viste? Porque uno tiene miedo de que va a quedar sin plata. Hay gente que arregló por el 50%, 40%. Esas personas fueron más o menos 40 personas.
5: ¿Dónde queda la fábrica?
6: En Esteban Echeverría. camino de cintura.
5: Uh-huh. Ahora ustedes también pidiendo o rezando para que no haya más despidos.
6: Claro, estamos reclamando acá junto con el sindicato, un sindicato que estuvo siempre presente, que gracias a ellos el reclamo salió enseguida, se pudo hacer una conciliación obligatoria, gracias a Rubén Crosta que estuvo al frente, a Miguel Cuella. El sindicato de Loma siempre presente con nosotros, que nos ayudó un montón.
5: Muchas gracias, entendemos que cada uno sí corresponde a un gremio. ¿Tu nombre?
7: ¿Qué tal? Mi nombre es Carlos, soy delegado del Sindicato de Empleados de Comercio de Loma de Zamora.
5: ¿Y dónde trabajas, Carlos?
7: Trabajo en un supermercado, Supervea. Nosotros estamos también muy mal la situación, todos los meses despiden gente. El año pasado cerraron casi 10, alrededor 11 sucursales cerraron el año pasado, y este año nosotros tenemos comprometido nuestro trabajo porque estamos casi a punto de cerrar.
5: También con esa incertidumbre.
7: Con esa incertidumbre todos los...
0: Bueno, ahí los trabajadores ayer en la marcha, también los de Tres Arroyos, ¿no? ¿Qué pasa, no? ¿Qué pasa con esta situación? Y los trabajadores de Tres Arroyos diciendo... ¿Qué hacemos ahora, no? Pero escuchen bien lo que dicen, sobre todo los trabajadores de Tres Arroyos.
8: Tenemos un peso. Venimos a acompañar esta marcha para ver si nos encuentran alguna solución. Fuimos la otra vez al juzgado 21, el Marcelo T. de Alvear. El juez nos sacó algo bueno para nosotros, pero bueno, está todo en manos de la justicia.
1: En lo particular, ¿cómo te estás manejando vos para cubrir los gastos? No sé si tenés familia.
8: Bueno, yo aprovecho este momento para agradecer a toda mi familia, a mis amigos que me están apoyando, me están ayudando. Nunca pasé esta situación, pero gracias a ellos que son el pilar de donde yo me puedo apoyar. Porque atrás de cada trabajador hay una familia y nadie la está pasando bien. Este modelo económico nos está complicando a todos los trabajadores. Piensen, muchachos, piensen, no voten más a esta derecha, se nos está matando.
1: ¿En Guade cuántos despedidos hubo? Más de 400, ¿tengo entendido?
8: Más de 450 despidos. Éramos un total de 670, quedan algunos no cesantes, que algunos están yendo a trabajar y le pagan, es una vergüenza, le dan 50.000 pesos por semana. Ni cubren el viático, pero los muchachos tienen miedo de quedarse sin trabajo. Y el empresario se abusa de la necesidad de cada uno de nosotros y hace con nosotros lo que quiere.
1: Gracias.
8: No, de nada, que tengas buen día.
1: Vení, vamos a sumar. ¿Cómo les va? ¿Cómo es tu nombre?
9: Martín y Claudio Osmar.
1: También de Granja Tres Arroyos.
9: La de Granja Tres Arroyos, Guadi.
1: ¿Cómo estás con toda la situación? Ahora confirmados los despidos incluso.
9: Sí, confirmamos los despidos y no con salario, aguinaldo, vacaciones, nada. Y la situación es pésima y encima estamos todos mal.
1: ¿Vos cómo lo haces? ¿Cómo subsistís?
9: Yo estoy con mi familia, pero mi familia aparte y yo soy solo. Mi familia aparte. Y subsisto recontándome, haciéndome changa, algunas cosas. Pero mis compañeros están peores, mis compañeros.
1: ¿Y haciendo changas de qué, por ejemplo? ¿Qué hace?
9: A ver, pintura, a ver, ¿qué es lo que salga? Claro. Lo que salga. No, ya no soy muy exquisito, ¿qué es lo que salga?
1: A ver, ¿cómo te llamas?
10: José Luis.
1: ¿De dónde sos, José Luis?
10: Monte Grande, sí.
1: ¿También trabajabas en planta Granja Tres Arroyos?
10: Claro, sí, Wader.
1: Y bueno, y ahora confirmados los despidos, nos decía un compañero tuyo de más de 400 en esa planta, de más de 600. ¿Cómo te tiene esta situación desde que sabes esta noticia y
10: no,
1: cómo te la venís arreglando?
10: Imagínate, 32 años de aporte, laburando en la empresa, quedamos todos en la calle, sin un mango. La última vez que trabajamos, fue un día viernes que le matamos 80.000 pollos. Y había una media cota, iba a ver, un día viernes, viste, que habíamos faenado. ¿Ya cuánto lo pagaron? Con dos pollos. ¿Qué te parece? Y estamos todos en la calle, estamos todos con la misma situación. Yo, gracias a Dios, bueno, me ayuda mi hija, mi hijo, mi nuera. Ya tengo los chicos grandes, viste. Lo voy piloteando, viste.
1: Te ayuda a tu familia.
10: Claro, viste.
1: ¿Cómo te tiene a vos esa situación de que te tenga que ayudar tu familia?
10: Y no, es mal, imagínate, mal. Mal porque vos fijate, un padre trabajando, por más que los hijos sean grandes, siempre te das una monedita, viste. Más que ellos tengan el trabajo. Pero hoy por hoy, lamentablemente, ellos me tienen que ayudar a mí. Estoy recontento de la vida porque sabía que es un hijo espectacular, viste. Pero más allá de eso, afuera ni nada. No hay nada, vos fíjate que la construcción está parada totalmente.
1: Vos te estás buscando otro trabajo, otra salida.
10: Y cuando sale, ¿viste? Pero ahora no hay nada. Estamos todos iguales, estamos en la calle, ¿viste?
1: ¿Qué probaste?
10: Fíjate,
1: estás con changas, estás intentando...
10: Ah, cuando sale changas yo la hago. Ya, pintura, bañilería. Viste, yo en 2015 cuando quedé sin trabajo en Racing, que cuando fuimos toda la quiebra, también me quedé. Ahí sí que pasé mal, viste, porque tenía los pies chicos, viste. Igual me rebuscaba, hacía venta de choripán, tortilla a la parrilla. Lograba la construcción una semana y ya pensaba para otra semana dónde iba a disparar, porque se terminaba la obra, viste. Es todo un tema, Sé que está muy bien de esto, porque si no, te puede agarrar una CB o cualquier problema, viste. Yo ya estoy tranquilo, viste. Vengo acá para allá por lo que me debe, ¿no?
1: ¿Por qué te parece importante estar hoy marchando?
10: Y porque vos tenés que reclamar tu derecho, vos. ¿Me entendés? Es injusto que a vos te echen de la empresa sin un mango. Y vos diste todo por la empresa, ¿me entendés? La bancaste 10 cuotas que te paguen como ellos el cante de los gestos, perdón la palabra, ¿no? Y es justo eso, ¿me entendés? Te da bronca. Porque si vos sos periodista, vos te echas de la empresa, ¿no? Y te pegan a pagar como a cuota, vos la bancás, lo bancás. Después te echas como un perro, escúchame. ¿Te pone mal o no? Te vas a tu vida laburando.
1: Gracias.
10: No, no.
1: A ver, ¿te molesta vos?
11: No, sí, Lu.
1: No, para...
12: Julio. ¿Cómo?
0: Bueno, ahí no, lo que decían los trabajadores. ¿Qué piensan ustedes de los trabajadores ahí hablando a la gente de Trabajadores Tres Arroyos, no? Ayer hubo un debate en Diamante, que sí, que no. La gente que se queda sin laburo, de quién es culpa, por qué pasa esto. Realmente tremendo, ¿no? ¿Qué pasa, no? Los trabajadores quedan en la calle, no le encuentran una solución a esto, pero bueno, ¿hasta dónde encuentran? ¿Hasta dónde pueden ver realmente que esto puede llegar a mejorar? A ver, digan la verdad, díganla, más allá si sos peronista, sos de La Libertad Avanza, sos radical, a ver, ¿qué pensás que puede mejorar? Realmente, ¿qué pensás que puede mejorar? Que esto va a cambiar, ¿no? Vos decís que esto puede llegar a cambiar, que esto puede llegar a mejorar. Pero bueno, ayer lo escuchaba a Pichetto, no sé si lo escucharon ustedes a Pichetto, en una nota que hacía, y bueno, Pichetto, bueno, estuvo con Macri, estuvo con todo, muchos no le podemos creer. Pero escuchen lo que decía Pichetto, 2 segundos.
13: Con la lógica más perversa, ¿no?
11: Uh-huh. En esto de que está un poco vinculado a lo que tiene que ver con las importaciones, un amplio modelo desregulador, podemos llamar, por parte del gobierno, tiene cuerpo central sí. Normativo el DNU 70, Miguel, que el jueves que viene se va a discutir en la Cámara de Diputados. Entre lo que sabes y lo que intuís por tu experiencia parlamentaria, ¿va a sobrevivir el DNU a la sesión del jueves que viene?
13: Hay que ver qué hacen algunos gobernadores que viajaron a París. Me parece que ahí está la clave, fundamentalmente porque siempre que hemos logrado mayorías para temas trascendentes, importantes, como fue universidades, como fue discapacidad, que después el gobierno tampoco cumple con la ley.
0: El gobierno tampoco cumple con la ley, dice Pichetto, ¿no? ¿Le creemos o no le creemos? Escuchen ahora lo que va a decir ahora en este tramo de la nota Pichetto ayer en un medio de comunicación.
13: Después se las discuten en la justicia, y la justicia demora en las resoluciones para que no se cumplan. Este es un modelo muy complejo, muy difícil, y que además es mirado con preocupación desde Estados Unidos, porque es incomprensible para los americanos que no se cumpla con leyes del Congreso. Amamos tanto a Trump, lo queremos tanto, pero después hacemos lo que se nos da la gana acá adentro. Y lógicamente esto impacta en la credibilidad y en las inversiones. Vamos a ver, está prevista para el 15, la voluntad es de derogarlo, porque están haciendo uso y abuso de este decreto, que en un primer momento le sirvió para generar unos primeros instrumentos de gobernabilidad, pero luego, lógicamente, en manos de un personaje como Sturzenegger, destruye todo, destruye la industria. Algún día van a tener que rendir cuentas de lo que están haciendo.
11: Miguel, ayer, el día martes, que es el día que da las conferencias el vocero presidencial, sí, manifestaba o alertaba.
13: ¿Se escuchan las conferencias del vocero?
11: A mí me resuelven los programas del día miércoles, sí, en general, bueno, pero hay un poco, quiero, con vos ya te conozco hace muchos años, puedo confesar que hay un poco de consumo periodístico y un poco de consumo irónico, si me permitís la confesión. Sí. No, pero quiero, decía el vocero que o alertaba de una serie de riesgos que cree que va a pasar si se deroga por completo el DNU 70 por todo el resto del marco normativo que había modificado ese DNU, además de la ley de tierra, que parece ser hoy el corazón de la discusión. ¿A vos te preocupa eso?
13: A mí no me preocupa, porque se pueden sanear rápidamente con leyes. El tema alquileres, por ejemplo, se puede ordenar. Creo que en ese sentido hay temas que pueden analizarse rápidamente y el Congreso cumplir con el rol de sancionar las leyes necesarias, que era lo que se debería haber hecho, desmalezar todo lo que no sirve, porque además hay un montón de regulaciones que no han utilizado, las tienen por las dudas, intentan estupideces como la de los prácticos, que violentan todo el esquema económico, bloquean la...
0: Bueno, ahí está, ¿no? El tema el tema de tierra, ¿no? Todos preocupados, ¿no? Me parece excelente, ¿no? Que todo es algo importante del país, ¿no? Que hay que debatir, que no vengan y se queden con las tierras, ¿no? Pero el tema hoy de la falta de trabajo, de que la gente no tiene laburo, que está buscando la manera de salir adelante. ¿Quién se preocupa? Díganme la verdad, díganme ustedes, más allá del gobierno, que seguramente le debe querer encontrar la vuelta, ¿no? Pero bueno, después que se robaron el oro, ahora que perdieron 1.000 millones en el tema del oro, que invirtieron mal la plata, ¿no? ¿Quién dice algo, no? Estas inversiones de 1.000 millones de dólares que se perdieron, ¿no? ¿Hasta cuándo, señora? ¿Hasta cuándo usted, doña Rosa, don Carlos, van a estar ahí dando la vuelta, buscando la vueltita a ver si realmente le encuentran la vuelta, ¿no? ¿Hasta cuándo? Mientras usted no llega a fin de mes, mientras su vecino sigue perdiendo trabajo, ¿no? Su vecino se queda sin trabajo, vuelve su vecina y hoy le dice no hay trabajo. Pero que el kirchnerismo no vuelva más, que el peronismo no vuelva más, eso lo tiene muy clara, lo tiene muy, pero muy clarito mucha gente, ¿no? Que dice, yo cualquier cosa, pero que no vuelva el peronismo. Cualquier cosa, pero el peronismo fuera, ¿no? Pero al peronismo acá no lo queremos. Eso es lo que dicen mucho, ¿no? Cualquier cosa, pero el peronismo afuera. Dice, habla re lindo, están fundiendo estos delincuentes, dice acá. La diputada no podría haber elegido otro asesor, eso también es casta, dice. Dice, ¿por qué otro asesor? Va a tomar su tiempo para desmentir el informe. El ex intendente irá a decir algo sobre el informe de análisis, y la verdad que no tengo ni idea. Hace rato que no hablo con el ex intendente, ¿no? Acá dice, la verdad que lo que está pasando en el país es un desastre. Yo no puedo entender cómo la gente sigue creyendo en estos, que está fundiendo totalmente a nuestro país. Bueno, está fundiendo totalmente. Dice, está fundiendo totalmente a nuestro país, dice acá. Dice, mirá vos, está fundiendo. ¿Vos decís que están fundiendo totalmente a nuestro país? ¿Acá vos decís? Puede ser, puede ser. Puede ser. Acá dice, están fundiendo totalmente a nuestro país. Acá dice, la gente, me parece que por odio sigue, ¿no? Por odio esto sigue, pero nadie habla del escándalo del oro. Se robaron todo, dice. se robaron todo. Escuchen este informe, dos segundos.
12: La Nación, según este informe, lo que se está contando en este momento, lo que está informando la auditoría, es que en base a los resultados contables del Banco Central, lo que sucedió es que este organismo realizó operaciones financieras especulando con una determinada trayectoria del precio internacional del oro, erró el cálculo y perdió nada más ni nada menos que 1.023 millones de dólares, según surgen los registros contables de este mismo organismo. Esto es el informe de acuerdo a los movimientos del 2025 de la autoridad monetaria. Explicamos, especuló, erró el cálculo y perdió plata. Esto se trata de una de las auditorías que hizo la AGN. Recordemos que está en evaluación sobre todo qué es lo que pasó con el oro físico que se trasladó. Bueno, sobre esto lo que se informa desde la AGN es que todavía se sigue trabajando en dónde está el oro físico que sacó el gobierno, que Bausili en el Senado dijo que estaba en Suiza, pero que la oposición dice, señores, está en Londres. Sobre esto lo que se está informando es que se sigue trabajando sobre esta auditoría específica, que en ese informe se va a poder saber por qué se tomó la decisión de trasladar en el oro, a dónde fue enviado y si tuvo algún beneficio. Recordemos que se le complicó bastante la tarea a la Auditoría General de la Nación, que desde el Banco Central se dejaba ingresar auditores, pero no llevarse información, no capturar pantallas, no hacer fotos y ni siquiera tomar nota. Entonces, los auditores que entran a ver dónde está el oro físico que trasladó este gobierno, tiene que ir, mirar los sistemas, salir y recordar todos los números que le muestra el Banco Central. Al 31 de diciembre del 2025 dice que hay en sus aspectos técnicos están avalados toda la situación patrimonial, pero cuando se va a algunos señalamientos de las operaciones vinculadas a la reforma del oro, lo que se encuentra es un registro mayor de oro, pero solamente explicado por la suba internacional del precio del metal. Pero ese mismo año se concretaron distintas operaciones y a partir de allí se empieza a hablar de que Bausili especuló con las mismas reservas, controló mal lo que iba a suceder con este precio y se perdió más de 1.000 millones de dólares. A un gobierno en el que sale todo el tiempo a comprar reservas justamente porque lo que tiene que hacer por pedido del Fondo Internacional y por miedo a una corrida es justamente aumentar las reservas para que no haya inestabilidad en este país. Bueno, 1.000 millones de dólares, acaba de decir la Auditoría General de la Nación, que se perdieron por esta especulación del Banco Central a cargo de Santiago Bausil.
0: Se llevaron el oro, dice. Encima que se lo llevaron, lo mal invirtieron. 1.000 millones. ¿Quién se queda con esa plata? ¿Quién hizo negocio con esto? ¿Quién hizo negocio con esto? A ver, doña, opinemos. ¿Quién hizo negocio? A ver. ¿Quién hizo todo el negocio? A ver, nos quedamos en silencio ahí dos segundos. ¿Quién hizo? Claro, porque acá dice, paramos la música, todo, ¿viste? Pero, ¿quién hizo este negocio? ¿Quién jodió a los argentinos? ¿Quién jodió a los argentinos? Realmente, ¿no? Qué bárbaro, ¿no? Qué bárbaro, qué situación, ¿no? Qué situación. Que dice Johnny Loco, voto a los radicales, dice, anduve de loco con ellos, no me dieron trabajo. Y bueno, viste, bueno, no, ni radicales ni peronistas, son todos medio parecidos, ¿no? Son todos medio parecidos, qué sé yo. Igual uno siempre tiene que ir por convicción, no para buscar trabajo, ¿no? Sino para buscar cambiar la calidad de vida, pero bueno, uno no tiene que confiar en los políticos, ¿no? Yo creo que uno no tiene que confiar realmente en los políticos. Me parece a mí, sí buscar al al que a uno cree que esto puede llegar a cambiar, ¿no? Que uno puede llegar a mejorar, pero no más que eso, ¿no? Ojalá que esto cambie, ¿no? Después la timba financiera, ¿no? Entre Caputo, lo que viene, quién se está quedando con la plata, ¿no? Realmente, ¿qué hace la gente? ¿Llega o no llega a fin de mes? ¿Puede llegar a fin de mes? Y muchos dicen, yo realmente no llego ni a principio de mes, ¿no? Pero bueno, un estudio, ahí estábamos escuchando, un estudio dice que la gente de la UNER de Paraná, de Ciencias Económicas, sobre los hogares de Paraná, ¿no? Que está complicado, ¿no? Un 20% no alcanza a cubrir sus gastos básicos, ¿no? Y terminan usando sus billeteras virtuales, todo, tarjeta de crédito, todo lo que sea para poder subsistir, ¿no? Endeudamiento de un 45% de los hogares, ¿no? De acá, ¿no? Este relevamiento acá nomás, en Paraná, incluye también acá toda la zona del río Paraná y del país en general, ¿no? Qué complicado todo, ¿no? Y la gente no tiene la manera de solventar. Escuchemos lo que decía este informe. ¿Lo escuchamos, aunque sea dos segundos, el informe que hizo la UNER?
14: En realidad es un programa que fue aprobado por el Consejo Directivo de esta unidad académica en el mes de junio y que aparecen ahora sus primeros resultados. Es un programa de relevamiento y estudios socioeconómicos que viene a reafirmar un poco el vínculo de nuestra unidad académica, de la Facultad de Ciencias Económicas, de la UNER, con el medio en el cual está inserta, con la ciudad de Paraná, en una temática que está además muy vinculada disciplinarmente con nosotros. Tiene que ver un poco con, en este primer presentación de resultados, una encuesta que se lleva adelante en torno a cuál es la situación económica y la perspectiva económica de los hogares de Paraná. Un relevamiento que cuenta con casi 400 encuestas que se desarrollaron a lo largo y a lo ancho de la ciudad y que, bueno, da un poco una presentación de cuál es esa percepción que tienen los ciudadanos de Paraná y cuáles son las proyecciones hacia adelante en virtud de esta temática.
15: Bueno, Ariel, estuviste un poco a cargo de esta encuesta que se va a estar presentando hoy. En rasgos generales, ¿no? ¿Qué se puede decir o qué resultados arroja?
16: Bien, en rasgos generales, lo que nosotros identificamos como la primera encuesta que realizamos es que hay un 20% de los encuestados que declaran que sus ingresos no alcanzan para cubrir sus gastos habituales. Aún así hay un 50% que declara que llega a fin de mes, pero que no tiene capacidad de ahorro. Pero cuando uno descompone un poco ese porcentaje, encuentra que gran parte de esos hogares declaran haber disminuido sus niveles de consumo en los últimos meses, ¿no? Entonces esa situación de poder lograr un equilibrio a fin de mes parte de un ajuste previo de los últimos 6 meses o de los últimos años donde ha disminuido su nivel de consumo. Y aún así, si uno indaga un poco más en esta situación, para adelante, al preguntarle sobre si es un buen momento para realizar una compra importante, como una pregunta objetivo para ver hacia futuro qué perspectiva tienen, hay un 80% que entiende que no es un buen momento para realizar una compra importante en su hogar, ¿no? Entonces, tenemos ese bloque donde analizamos la situación económica, un segundo espacio donde vemos cómo el endeudamiento de los hogares, donde identificamos que hay un 45% de los hogares que presentan algún tipo de endeudamiento, principalmente con tarjetas de crédito, pero también con bancos o con billeteras virtuales. Y billeteras virtuales, lo que nos llamó mucho la atención es que cuando analizamos una clasificación de los jóvenes que encuestamos entre 18 y 29 años, las billeteras virtuales ganan una gran presencia en cuanto al endeudamiento de los jóvenes de Paraná, ¿no? Entonces, también cuando preguntamos por la percepción de esa deuda, es decir, cómo entendían esa deuda, si no les generaba ninguna preocupación, o si les preocupaba, o si era difícil pagarla, hay un 20% de las personas que declaran tener deuda que entienden que es un problema y que tienen dificultades para pagar esa deuda. Así que ese bloque de preguntas es lo que nos da una primera radiografía de la situación económica de los paranaenses, que después está complementado con una mirada sobre cuáles son los principales problemas de esos hogares y una percepción sobre las principales instituciones que componen la sociedad paranaense, que estábamos interesados en hacer una indagación sobre.
0: Ahí está, ¿no? Las deudas, ¿no? La situación económica y las deudas que tiene la gente. Escuchemos el último tramo y ya que pasamos al debate.
16: Los adultos mayores, ahí cambia el segundo problema, que era lo que nos llamaba la atención. Los jóvenes, claramente, emerge como problema el desempleo, que para la sociedad transversal era la inseguridad, el segundo problema, aún por debajo, con una diferencia significativa, pero por debajo. Los jóvenes entienden que el desempleo es un problema mayor, y para los adultos mayores la inseguridad también es un problema importante, pero gana presencia la salud, por ejemplo, el costo y el acceso a la salud como un problema más importante en los adultos mayores que en el resto de la sociedad.
15: Bueno, lo que me estás comentando es muy interesante, pero también sumaría una beta riquísima si un primer, a pesar de esta primera encuesta, se sigue manteniendo en el tiempo y se pueden comparar los datos. ¿Esto es un proyecto a futuro? ¿Se va a seguir?
0: Bueno, ahí está hablando, ¿no? Si es un proyecto a futuro, es lo que está pasando hoy en el país, gente. La gente usa sus tarjetas. Lo hablábamos con Maximiliano el otro día, ¿no? La gente busca refugio en cualquier lado, ¿no? Busca refugio en las tarjetas de crédito, en los prestamistas, busca poder llegar a fin de mes, ir a un dentista, ir al médico. Ya no habla de comprarse ropa la gente, ¿no? Esa es una realidad, ¿no? La gente ya no habla de comprarse ropa, de decir, che, mirá, saco un crédito para irme de vacaciones o comprarme ropa. No, hoy la gente lo que está viendo es cómo llego a fin de mes, cómo hago para llegar a fin de mes. Me tengo que endeudar. Uy, se me enfermó un ser querido, no tengo plata, voy y saco la tarjeta de crédito. Busco la manera de conseguir ese dinero. ¿Cómo hago para conseguir ese dinero? Y ahí están todos, ¿no? Y ahí está el gran problema de todo, de que nadie te puede prestar, que no tenés ahorro. Y entonces, ¿a dónde acudís? Si tenés tarjeta de crédito, vas a la tarjeta de crédito hasta que la explotés y después no la podés pagar. El que no tiene tarjeta busca un crédito. Crédito en cual, bancario, si lo puede, si tiene un recibo de sueldo, va al banco. Y si no tiene recibo de sueldo, termina en una financiera. Y por último, a esos prestamistas que hay ahí en la oscuridad, terminan ahí, ¿no? Terminan realmente ahí. ¿Y la gente qué hace? Y lo único que hace la gente es buscar la manera de sobrevivir. No hay otra, gente. Endeudándose parece que es la manera de sobrevivir. Esa es la verdad, ¿no? Lamentablemente, parece que es la manera de sobrevivir, pidiendo préstamo, endeudándose. Y lamentablemente todos sabemos que esa no es la solución, ¿no? Sabemos que esa no es la solución, pero es la única manera que tienen aquellos que viven al día, ¿no? Acá me dice Nora, la verdad que es la realidad, dice, todos estamos endeudados. Mi hija trabaja, está endeudada. Yo trabajo, estoy endeudado. Mi esposo trabaja, estamos endeudados. Pero lo que más lamento es que ya haya gente que no entiende que no la estamos pasando nada bien, dice. Gente que sigue apostando a este gobierno, eso me da mucha más impotencia, dice. Yo no lo puedo creer que haya gente que siga apoyando a estos tipos. Acá dice, la deuda es como pan caliente, dice. Hoy todo el mundo está endeudado, sería difícil encontrar a alguien que no esté endeudado. Acá dice, el que dice que le está yendo bien es mentira, dice, solamente le va bien a aquellos que tienen plata, pero al laburante le está yendo para el orto. Bueno, dice acá. Acá dice, te estamos escuchando, saludo a la gente de Strobel, dice. Saluda ahí a la gente de Strobel acá con mi suegra, mi esposo. Y estamos todos endeudados, dice. Difícil poder llegar a fin de mes, dice. Todos los argentinos hoy tenemos una deuda, dice.

0: Dice los antiperonistas que comentan en tu programa tendrán cuenta en Suiza o propiedades en Miami, porque de no ser así realmente no los entiendo, dice. No los entiendo, dice el amigo, las opiniones que tienen estos tipos, dice. No los entiendo. Acá dice, dejen de quejarse del oro, Cristina, sus hijos se robaron todo, son unos delincuentes. ¿Por qué no hablan de eso, de lo que se robó Cristina, sus hijos, los funcionarios, fundieron el país y ahora vienen a hablar del oro, de la gente que no tiene trabajo? Yo con Cristina estuve meses sin laburar y no conseguía trabajo en ningún lado. Desde que está Milei, consigo trabajo en cualquier lugar, dice. Por supuesto que está difícil, pero no es culpa de este gobierno, es culpa de los gobiernos anteriores que han hecho que el país esté en una situación más que crítica, dice, más que crítica. Es culpa de los gobiernos anteriores, Yo tengo, dice, 3 hijos en edad escolar, mi esposo trabaja, yo trabajo, cobramos más de 2,5 millones entre los dos y te digo la verdad que no llegamos a fin de mes. Es más, nos hemos tenido que prohibir un montón de cosas, tuvimos que vender una moto, yo lo voté a Milei, pero porque no quiero más al peronismo, pero no sé si lo volvería a votar. Hay que ser sincero. No la estamos pasando bien, la plata no nos alcanza.
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0: Dejen de quejarse, dice. El problema acá no es el gobierno, son los peronistas, ¿no? Esperemos, ¿no? Esperemos a ver lo que sucede. Ojalá que sea de esa manera, dice. Bueno, esperemos realmente que sea así, ¿no? Esperemos que realmente sea de así, dice acá, bueno, qué sé yo. Veremos a ver lo que sucede. Acá dice, mientras todos se quedan sin trabajo, ¿no? Bueno, y el supermercado a nivel, ahí nos informan, el supermercado que fue cambiado de firma, dice que mantendría a todos, tendría continuidad con todo el trabajo, ¿no? Y a todo el personal que estuvo ahí, ¿no? Estará a cargo del almacén de Peretti, ¿no? Del almacén de Peretti. Bueno, mejor así, dice. Bueno, esperemos que sea de esa manera, ¿no? Esperemos que sea de esa manera y que haya realmente que la gente sea tomada y que vuelva a tener el trabajo como sea. Pero bueno, esperemos a ver lo que sucede. Esperemos
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0: Pero bueno, bronca, mucha bronca. Dice, el peronismo no vuelve más. Déjense de joder. El peronismo no vuelve más. Nos vamos a la tanda, 2 minutos que me están pidiendo la tanda.

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Dice acá Noelia, ¿cómo desinforman algunos medios de comunicación? Dice, la verdad que es vergonzoso. Un medio de comunicación puso que no echaron a nadie del supermercado de ayer, y es mentira. Yo tengo a mi familiar y tuvo que rescindir el contrato con DAR, con el supermercado. A otros compañeros lo trasladaron a Libertador San Martín y mi familiar se quedó sin trabajo. Dice, hay un medio de comunicación que publicó que no echaron a nadie. A los que no echaron son los que estaban en la cargo de la verdulería y carnicería, que era parte del supermercado DAR, de la marca DAR. La empresa rescindió los contratos como debe ser, con indemnización y todo, con algunos trabajadores, y otros fueron trasladados. Pero que informen bien, por favor. Bueno, ahí está, enojada esta persona, ¿no? No sé qué medio de comunicación habrá sido, pero bueno, enojada porque sí quedó gente sin trabajo. Sí quedó gente sin trabajo y algunos fueron trasladados. Dice, bueno, sí quedó sin gente y con muchos años de trabajo. Dice, se quedaron sin trabajo. Va a abrir otra empresa que se va a llamar La Almacén. Pero hay gente que quedó sin trabajo y otros son trasladados a Libertador, que van a tener que viajar hasta Libertador. Lo van a cansar hasta que tengan que renunciar, ¿eh? Bueno, eso es lo que dice, ¿no? ¿Qué dice Nora acá? Te estamos escuchando. Me da mucha bronca lo que está pasando en el país. Pero bueno, eso es culpa también del kirchnerismo, que se robaron todo, dice. Que se robaron todo. Acá dice, cualquiera deja la basura tirada en la calle, dice, no debe ser ahí. Frente a los bomberos voluntarios dejaron un montículo de mugre, dice. Espero que lo levanten los bomberos. Los municipales. Creo que, no sé si habrá sido hoy eso, pero creo que lo levantaron ya. Ahí al frente de los bomberos voluntarios. En cruz, digo, a los bomberos. Acá dice, la gente quiere ocultar todo, dice. Hasta los medios de comunicación diciendo que no hubo despido. Me da vergüenza. Esto es Diamante, dice. Hay que ponerse en el lugar. Sean 3, 4, 5 personas que se quedaron sin trabajo, o una sola que se quedó sin trabajo, y a las que tienen que ahora trasladarse a Libertador San Martín a trabajar, vaya a saber hasta cuándo. No pueden ocultar lo que está pasando en el país. Te lo digo como familiar. Espero que leas el mensaje, porque lo mandé a otra radio y no lo quisieron leer, dice. Bueno, no importa si lo mandan a otra radio, si lo dicen en otra radio, no importa, gente. Yo siempre les digo, no hay que hablar mal del otro, no importa. Acá estamos, acá, en esta radio. Acá dice, te estoy escuchando y me da mucha bronca de lo que sucede en el país. Hoy es muy viernes, me dice. Bueno, ahí tenés, ¿no? En el país, dice, muy, pero muy viernes, dice, no hay que enojarse, no hay que enojarse, es muy viernes.

¿Qué dice Laura? ¿Cómo anda usted? ¿Bien? Yo todo bien, che, todo bien. Contento, ¿eh? ¿A que sí? Dice Forrajería Saluso, ¿vende pollito? Sí, vende pollito, ¿eh? Llegan el 19 de octubre, dice los pollitos. El 19 de octubre llegan los pollitos, dice. Llegan los pollitos. ¿Qué pasó, gente? ¿Qué pasó? ¿Se había cortado la música? ¿Qué pasó ahí? ¿Qué pasó que se había cortado la música? ¿Qué pasó? Se cortó como la música, ¿no? ¿Qué sé? Bueno, ahí te estamos escuchando, Nora dice. Hay gente que quiere ocultar lo que realmente está pasando, hasta el propio diamante. Dice, ni siquiera podés confiar en los medios de comunicación. Bueno, termínenla con los medios de comunicación, que los medios de comunicación hacen lo que pueden, ¿eh? Los medios de comunicación hacemos lo que podemos, ¿eh? Hacemos lo que podemos. En el 2001 no estaba el kirchnerismo, les digo a los que viven echando la culpa al kirchnerismo, porque sí estuvieron varios de los que están hoy, están integrando este gobierno. Hay varios de los que están hoy, están integrando este gobierno. Que dice, busquen otro argumento. Yo no entiendo cómo la gente quiere ocultar, dice. Yo también tengo un familiar que trabajaba en el supermercado Dar y le rescindieron el contrato, a otros compañeros lo trasladan a Libertador San Martín. ¿Por qué mienten los medios de comunicación? No los entiendo, dice. Bueno, no me metan a mí, no me metan a mí, no me metan a mí. Yo ya... La verdad, no sé de qué están hablando, no me metan a mí. Lo que acá dice Claudia, te repito, dice, por supuesto que la carnicería y la verdulería no van a sacar ningún empleado porque es algo aparte de la familia Peretti, dice, el supermercado era otra cosa. Nosotros estamos hablando del supermercado, no de la carnicería o de la verdulería. Aclaren, hablen bien los medios de comunicación. Porque esto es una vergüenza. Dice, hubo gente que se quedó sin trabajo y algunos fueron trasladados a Libertador San Martín, dice.

bueno, ahí estaba, no, ahí estoy escuchando algunos audios, la gente enojada, che, algunos dicen la verdad que de esta manera no se puede más. Encima mintiendo lo que realmente está pasando. Dice, bueno, gente, después lo publicamos nosotros, quédense tranquilos. Dice, por favor, publicá en tu página lo que realmente está pasando, porque si no parece que en Diamante quieren ocultar las cosas. Hubo gente acá en Diamante que la está pasando mal porque se quedó sin trabajo, otros tienen que ser trasladados y terminan ocultándole realmente lo que le pasa a la gente. Acá nadie está hablando si es ilegal o no es ilegal echar a la gente. Lo que estamos diciendo realmente es que la gente está perdiendo el trabajo, dice. Sea uno, dos, tres, cuatro, no importa. Cuando es un familiar, te rompe el alma. Te lo digo porque es un pariente mío, de los que se quedaron sin trabajo, dice. Bueno.

0: Tardecito y tempranito, habló con Laje Caputo. Escuchémoslo a Caputo de 2 segundos hoy viernes. Habló con Laje hace un ratito. Hace un ratito habló con Laje Caputo y esto decía.
1: Simón, le explico a la gente por qué. Porque habrás escuchado, como decías bien, sí, el tema este famoso que están, que se está hablando de la acumulación de reservas.
2: Sí.
1: Bueno, primero diferenciemos lo que es compra de reservas de acumulación. Uh-huh. Este es el gobierno que más reservas ha comprado por lejos. Nosotros hemos comprado en estos 20 meses 30 mil millones de dólares. El gobierno que sigue en 20 meses fue en la época 2003-2005 y compraron 12 mil.
2: Sí. Compras, o sea, pero no acumulás.
1: El problema es que ha sido más difícil acumular. ¿Por qué? Porque como Argentina es un país que no tiene crédito, hemos tenido que estar cancelando toda la deuda que hemos heredado. O sea, acordate que 40 mil millones de dólares con importadores, más lo que más a los organismos multilaterales, más al mercado. Típicamente los países renuevan la deuda. Como Argentina no tiene crédito, nosotros la hemos tenido que pagar. Hemos reducido la deuda desde que llegamos, 50 mil millones de dólares, la deuda consolidada. ¿Por qué es importante entonces volver a acceder a los mercados? ¿Y cómo se relaciona con esto? Porque al poder entonces refinanciar los vencimientos de deuda, es decir, esta colocación no es deuda nueva, es para repagar deuda vieja. Entonces, al poder refinanciar la deuda, entonces cada dólar que compre el Banco Central ahora sí lo puede acumular. Entonces, esto soluciona este debate sobre la acumulación.
2: ¿Cuándo sale la Argentina? Primero, ¿hace cuánto que la Argentina no sale al mercado?
1: Y desde enero del 2018.
2: Vos salís entonces ahora a buscar dinero.
1: Sí.
2: Tenés que esperar a ver si te prestan o no. Lógicamente.
1: Claro. Sí, es legislación local. Porque
2: legislación local.
1: Legislación internacional. Sí. Tenemos la ley Guzmán que no permite hacerlo sin aprobación del Congreso. O sea que esto sería ley local.
2: Sí.
1: Y como te digo, es para el pago.
2: Y vos con eso, lo que recaudes va para pagos de vencimiento de deuda. Con lo cual vos podrías, si seguís con el ritmo de compra, empezar a acumular.
1: Claro, exactamente. Exactamente. Ese es el caso. Por eso es tan importante, porque desde el momento en que Argentina vuelve a tener acceso a los mercados, insisto, no para tomar nueva deuda, sino, pero al menos para poder refinanciar la deuda existente, todas las compras ahora que haga el Banco Central, efectivamente las va a poder acumular.
2: Ese bono es a 4 años.
1: Sí.
2: Vos tenés un vencimiento grande en la Argentina, ¿no? La Argentina tiene un vencimiento grande en enero.
1: Sí.
2: ¿Crees que con esa colocación cubrís el vencimiento o vas a cubrir una parte?
1: No, una parte.
2: Una parte.
1: Para la otra parte, o sea, la idea es...
2: O sea, no salís a buscar el...
1: No. La idea es pagar los vencimientos de enero sin que bajen las reservas. Ahí si hacemos un poquito de historia, acordate, hace un par de semanas intentaron instalar que los bancos nos iban a prestar 20 mil millones de dólares. No pretendo que la gente sepa de economía, mucho menos de finanzas.
2: Pero nadie te va a prestar.
1: No, 20 mil millones de dólares a Argentina, los bancos, no hay ninguna posibilidad en ningún contexto. Entonces eso era falso, estábamos hablando luego con Estados Unidos y otros dos países. Una vez que vinieron las elecciones, esto fue antes de las elecciones, una vez que llegaron las elecciones y se evaporó en gran medida el riesgo Cuca, y el riesgo país bajó fuertemente, nosotros dijimos que nos parecía mucho más importante como señal poder hacer estas cosas por nosotros mismos. Pues lo puedes hacer por vos mismo, entonces ya el país se encamina. Entonces ahí sí empezamos a hablar con los bancos para un préstamo para pagar el cupón de enero sin que bajen las reservas. Ahí nos ofrecieron 6.000, 7.000 millones. Y por eso yo ayer o anteayer, ya no me acuerdo cuándo di las charlas estas, dije, no sabemos cuánto le vamos a tomar a los bancos, porque estábamos trabajando en esta colocación.
2: Eso fue el miércoles, si no me equivoco, con el
1: miércoles
2: del cronista.
1: Bueno, claro, dijimos, no sabemos cuánto vamos tomar, porque estábamos trabajando en esta alternativa e incluso en alguna otra que también se va a saber en el corto plazo. Entonces, dependiendo de cómo sean estas alternativas, lo que le terminaremos tomando a los bancos para completar el pago de enero.
2: Pero vos entiendo que salís al mercado sabiendo que evidentemente vas a traer
1: éxito a la colocación. Sí, obviamente que hay demanda, claramente. Uno no sale al mercado si no tiene más o menos la...
2: No te voy a preguntar la tasa, pero es un bono que vos salís y donde quieras hacer el corte, va a ser, vos le vas a decir la tasa más allá de lo que te
1: correcto.
2: Piden.
1: Correcto. Exacto. Sí. Así funciona.
2: Con esto vos, entonces, primero, la Argentina vuelve al mercado después del 2018. ¿Por qué es una buena noticia y no una mala que la Argentina siga buscando dinero afuera?
1: Bueno, por esto que te comentaba antes, es una buena noticia porque todos los países refinancian sus deudas. Es más, la mayoría refinancia en general capital más intereses. Nosotros no, nosotros los intereses los pagamos bien. Con superávit primario. Pero, digamos, refinanciar el capital es lo básico, porque de lo contrario ningún país aguanta teniendo que tener un superávit tal que te veas obligado a pagar el capital. Eso no, digamos, no existe en la convención. Todos renuevan en general capital más interés o de mínima el capital. Entonces, esto es particularmente importante para el país porque, como te digo, entonces nos va a permitir acumular reservas. Acumular reservas implica mejorar el balance del Banco Central, implica que siga bajando el riesgo país, implica que sigan bajando las tasas de interés local, entonces que la gente pueda tener, y las pymes, puedan tener acceso al crédito a tasas más bajas. O sea, es muy importante bajar el riesgo país, porque eso de vuelta atrae las inversiones. Pensá que todos los proyectos se descuentan por una tasa de interés. Si vos tenés un riesgo país alto, esa es en general la tasa de referencia que se usa. Entonces, si esa tasa es más baja, entonces los proyectos se hacen más rentables y eso también genera más inversión.
2: ¿Por qué no baja más de los 600 o 650 puntos el riesgo?
1: Excelente pregunta, porque esa es un poco también la razón por la que estamos haciendo...
2: La sola elección.
1: Claro.
2: Tuvieron un triunfo muy importante.
1: Sí.
2: Y sin embargo, el riesgo país lo tenés en 600, 650 puntos.
1: Sí, excelente pregunta. Bajó mucho, muchísimo, pero podría bajar más, sobre todo vis-a-vis lo que son los fundamentos nuestros. Yo, digamos, y de vuelta, si me hubieras preguntado hace 12 meses con el riesgo país en 500 y todo lo que pasó, digamos, recapitalización del Banco Central, ganamos las elecciones por un gran margen, acuerdo comercial con Estados Unidos, acuerdo geopolítico con Estados Unidos, la verdad le hubiera errado por bastante, hubiera pensado que el riesgo país debiera estar más bajo. Una de las razones es que las características de los bonos...
0: Bueno, ¿y ustedes le creen? Acá me dice el amigo, es un mentiroso, ¿no? Acá me dice, es un mentiroso, me dicen acá. Acá dice, lo escucho a Caputo y me repugna, dice. No puede ser un tipo tan cínico y mentiroso, dice. También acá, qué HDP, dice. ¿Cómo nos miente en la cara este tipo? Dice, es lo peor que podemos tener. Y todos son cómplices, dice. Todos son cómplices. Aquellos que siguen defendiendo este modelo de gobierno son cómplices. Y algunos lo defienden porque se llenan de plata gracias a los políticos, no al esfuerzo. Dice, son tan igual como los kirchneristas, dice. Son tan igual que como los kirchneristas. ¿Vos decís, che? Los kirchneristas. ¿Vos decís? Bueno, puede ser. Hola Sole, ¿cómo andás? Y bueno, ojalá que esto algún día se termine. Estos tipos no pueden seguir gobernando, dice. Realmente da mucha bronca toda esta porquería que está pasando en el país, dice. Toda esta porquería que está pasando en el país, dice.

0: Moviendo dice, se viene una tercera marcha de justicia para pedir justicia por Sebastián Barreto. Se viene entonces una marcha para pedir por Sebastián Barreto. Esta marcha va a ser fecha a confirmar. Se viene una tercera marcha. Bueno, me pasaron este banner. Que se viene entonces una tercera marcha, dice. Una tercera marcha a confirmar, me dicen acá. Bueno, ahí a confirmar entonces una tercera marcha. ¿Qué dicen ustedes de Sebastián Barreto? La familia pidiendo justicia como debe ser, ¿no? Como cualquier familiar que realmente pierde a su ser querido y en circunstancias como fue esta, realmente es así, ¿no? Nosotros nos vamos a ir despidiendo unos minutos antes, como todos los viernes. ¿Qué dice usted, señora? ¿Cómo lo hemos pasado? ¿Cómo hemos pasado este viernes? Hemos terminado bastante tranquilo. Con llovizna arrancamos la mañana, ¿no? Con llovizna arrancamos la mañana este viernes. Tuvimos horrible, ¿no? Horrible. ¿Qué dicen ustedes? No, horrible estuvo la mañana acá, dice Blanca, te mando un saludo desde Protestante. Saluda a la amiga Blanca ahí de Protestante. Che, le mandamos un saludo a todos los amigos, ¿eh? A todos los amigos, acá dice la política está prostituida, es un cabaret, dice una orgía. Bueno, pero lo hace la gente, lo hace la población, lo hace uno mismo a la política. No le echemos la culpa, ¿de dónde salen los? Acá dice mentiroso Caputo, se la están llevando en pala, dice lo de este gobierno, dice el amigo Maxi. Se la están llevando en pala, dice. ¿Vos decís, Maxi, se la están llevando en pala? se la están llevando en pala, dice. Bueno, puede ser. Acá dice, ahí tenés, dice. Pasa 12, me tengo que ir un ratito antes, pero vaya, dice, pasa esa parte de Caputo que habló con Laje y ahí te vas a dar cuenta cómo estos tipos nos mienten y nos mienten en la cara. Bueno, después si no lo pasamos el lunes, gente, lo pasamos el lunes. Acá dice, yo la verdad que no puedo entender cómo estos tipos hacen negocio con la nuestra. Todas las
1: palabras. Bueno, señora, bueno, Colo Constantino para las novedades económicas encima, que a veces, ¿no? Nos quedan medio colgados.
0: Bueno, gente, me despido porque ya estamos con el programa encima. Estamos ahí con el programa y se está acoplando ya el otro programa. Pásenla bien, sean felices, estén con la gente que los quiere, disfruten de la vida. La vida es una sola, hoy estamos, mañana no sabemos, hay que disfrutar cada minuto de la vida, Quien les habló, Alejandro Leonel, nos estaremos encontrando el lunes, que es feriado, Recuerden que el lunes es feriado, señora. El lunes es feriado, Es feriado y hay que estar, Hay que estar igual trabajando. Nos estaremos encontrando el día lunes, feriado. Vamos a salir adelante. Y sean felices, no se peleen con nadie. Sigan luchando por su derecho, que nadie le digan que no lo pueden luchar. Y sus sueños, sigan soñando, que nadie le diga que no van a poder lograr su sueño. Ustedes síganla peleando, nos encontramos nuevamente entonces el día lunes. Que les habló Alejandro Leonel, gracias por acompañarme. Hasta el lunes, gente. Chau, hasta el lunes.

0: Exactamente. Entonces, es lo único que se vende en el mercado interno, es lo único que funcionan. Ellos están viendo ahora, bueno, una estrategia de un motor, empezar a hacer un motor acá, y lo que funciona es las pick-up, venderle. Nosotros somos líderes, hay dos países nada más, me decían, Argentina y no me acuerdo si Malasia o Tailandia.
1: Tailandia, porque en Tailandia se hace también Toyota.
0: Exacto, son los dos únicos países que hacemos pick-up medianas, ellos me lo aclararon, ¿no? México, Estados Unidos, las grandes. Entonces, por eso también somos competitivos, porque Argentina está teniendo aumento de exportación. Entonces vos decís, ¿cómo puede ser que hay un derrumbe de las ventas de los autos y la producción nacional y exporto pick-up? Bueno, centralmente a Brasil. Pero ahora, ¿qué problema está viendo y qué te dice el CEO regional? Bueno, miren, ¿saben qué? No sabemos si vamos a continuar operando en la Argentina. Quizás definitivamente cerremos todo. ¿Por qué? Y porque no nos dan los números. No nos dan los números en muchos aspectos. Siguen reclamando por los impuestos, siguen reclamando por el tipo de cambio. Entonces ponen el ejemplo, dice, el salario argentino hoy es, para el argentino es bajo. O sea, el
1: sí,
0: empleado
1: es malo el salario.
0: Pero para ellos es muy malo en términos competitivos. Me dice, es el doble del costo en dólares. El salario es el doble en dólares que Brasil.
1: Pero en Brasil tiene un salario más bajo en dólares, pero
0: y
1: ellos sienten
0: más.
1: Que ganan más.
2: Es el gran problema.
0: Rinde más.
1: Esa es la mentira
2: del programa
1: de, no,
2: económico.
1: Claro, mirá lo que ganas en dólares. Sí, pero no me sirve. ¿Cómo puede ser? Bueno, es la trampa del tipo de cambio, ¿no?
0: Entonces ellos dicen, dependiendo del mercado, las regulaciones y la competitividad del producto, podríamos ver qué hacemos con las plantas, si trasladamos una u otra, o si directamente empiezan a importar todo de Brasil. Esa es la situación en la que estamos. Pocos países en el mundo, hay aproximadamente 18 de todos los países que son en el mundo que son grandes y que tienen grandes industrias automotrices como la Argentina. La Argentina es un país con una industria automotriz importante, gran generadora de empleo registrado, que hoy está sufriendo un montón por este destrozo, la desindustrialización centralmente en la industria automotriz.
2: Pero algo que vos decías en el arranque, Colo, es que Argentina me parece que se tiene que hacer fuerte en lo que son las pickups, porque ese es el mercado que puede dominar. Yo creo que en el tema de autos con los chinos
0: para exportar.
2: Exactamente, con lo del auto con los chinos de por medio va a estar muy difícil competir con autos o SUV, pero claro, en el segmento de pickups Argentina es muy fuerte, exporta a Chile, exporta a Brasil, exporta a todo Sudamérica.
1: Pero más allá de eso, si vos no corregís el tema del tipo de cambio, estás muerto.
2: Bueno,
1: está muerto.
2: Ni hablar. Eso
1: está
2: ni
1: muerto.
2: Hablar.
0: Porque el problema que se está dando es que es mucho más grande la cantidad de importación de autos, las divisas que se te van importando autos producidos en otro país, no en la Argentina, que lo que producís para exportar.
2: Además hay
0: ahí
2: problema
0: tenés
2: con
0: un
2: las
0: problema.
2: Autopartes, ¿no? También.
0: Ni hablar, y todo el derivado. Por eso tenés una destrucción muy grande. La producción automotriz cae 17% acumulado este año versus el año pasado. O sea, estamos hablando de un derrumbe y cambió la matriz del patentamiento de autos históricamente, y hasta 2023 igual, 80% se patentaban autos nacionales, 20% importados. Hoy es literal la inversa. 80% de los autos que se venden, los cero kilómetros que se venden, son importados y 20% nacionales. Y a lo que vos decís, es imposible competir con China. Claro que es imposible. ¿Qué están haciendo otros países? ¿O qué exigen? Esto me lo dijo también el CEO de Mercedes-Benz.
1: ¿Por qué no lo... Que vengan a fabricarlo.
0: Exigiles que vengan y instalen la planta acá. Digo, nosotros no tenemos una marca argentina de autos. Están todas las marcas internacionales, estas que operan, vinieron, pusieron su industria acá. Bueno, hacé lo mismo. No hay un plan en eso. Ahora, la semana pasada anunciaron un Rigi. La semana pasada, para hacer eso,
2: Toyota anunció
0: para hacer un auto híbrido por primera vez en la Argentina, que va a tender a ser eléctrico.
2: Van a ser pickups, van a ser las pickups, las que ya producen, las van a hacer híbridas.
0: Y exactamente, pero lo que se necesita es que dejar de importar 100% el auto terminado de China.
2: Totalmente.
0: Hace una estrategia como la hace Brasil, bueno, vos querés vender acá, vení, producí.
2: Y además tiene que ser...
0: Y mover a los proveedores locales.
2: Tiene que ser toda la cadena, exactamente, porque no sirve si solamente lo ensamblas el auto.
0: No,
2: vos tenés que tener
0: total.
2: También fabricantes nacionales de autopartes para eso.
1: ¿Alguna novedad de Toto Caputo y de... Toto
0: no.
1: Caputo se va de viaje, ¿no? Se va a Tailandia.
0: Sí, se va a Tailandia, al FMI, va a estar nuestro compañero Guido Agostinelli cubriéndolo, así que si quieren, ahí van a tener una cobertura.
1: Va a ir a Bangkok.

0: Bangkok, acta Tailandia al Congreso del FMI. No, no hay ninguna novedad. Habló desde ayer de
1: Sigue
0: vuelta.
1: hablando, sigue
0: Sigue
1: hablando.
0: hablando,
1: Y habla, y
0: y
1: habla,
0: habla,
1: y
0: pero
1: habla.
0: aparte dice una cosa y al mismo tiempo dice otra.
1: Hay un run run, te digo, hay un
0: Después
1: run
0: escuché un
1: run. Yo no
0: textual de
1: quiero,
0: él.
1: no quiero, no quiero que se me salga la cadena, te soy sincero. Pero hay un run run,
2: Por favor.
1: hay una de run runes de cambio, pero bueno, es como
3: Bueno, no es la primera vez tampoco,
1: quedás,
3: Pablo.
1: tampoco se puede anunciar nada porque obviamente no hay nada oficial y nadie te lo asegura oficialmente, pero gente cercana al gobierno te empiezan a decir que están pasando cosas, hay cosas que no pasaron nunca, hay sensaciones. Tampoco puedo asegurar que vaya a pasar, pero les digo, el
0: Está todo
1: clima
0: turbio.
1: está espeso, está como el clima,
0: Está turbio.
1: como el clima que tenemos en Buenos Aires por estos
0: A
1: días.
0: mí lo que me
1: Está
0: hace
1: todo
0: ruido.
1: turbio, raro, extraño, revirado, anormal el clima, mal el presidente, un presidente que de vuelta esta semana tuvo una actividad presidencial, una actividad en agenda, una sola, que fue la reunión de gabinete el lunes, para ser completamente exactos. Después salió de gabinete y le recibió cartas credenciales, ya que estaba ahí, ya que estamos, lo hagamos. Pero después se fue a Olivos, se encerró y todavía no salió y no va a salir hasta que viaje. Con lo cual, esto estaba bueno de decirlo. ¿El presidente se encierra o lo vacían de actividades? Bueno, las dos cosas. Cuando el presidente está mal, cuando el presidente está mal y Milei entra en situaciones muy complicadas en materia emocional, la gente que lo conoce se da cuenta enseguida, enseguida le despejan la agenda. Le dicen, no, no tenés que hacer, no, no, esto no vale la pena. Y él agradecido, porque vos también a un presidente lo obligás a ciertas cosas. Y dice, no, esto hay que hacerlo, esto hay que hacerlo, esto hay que hacerlo. En este caso hacen todo lo posible para no hacer que no tenga que hacer nada. Entonces lo dejan solo ahí en Olivos, como loco malo, y tiene que ver con un estado de ánimo. Cuando lo ven de buen ánimo, empieza a trabajar el presidente de vuelta. Entonces le ponen actividad y demás, pues lo ven bien. Ahora, cuando desaparece, porque está mal. Cuando desaparece de la faz de la tierra, es porque está mal. Y no es tanto que él no quiere, sino que dice, no, mejor no. Mejor no lo saquemos de
0: Y la
1: ahí.
0: semana que
1: Que
0: viene
1: siga
0: entonces
1: encerrado.
0: va a seguir
1: No, pero
0: encerrado,
1: los
0: va a
1: viajes
0: salir.
1: lo ponen de buen humor.
0: Bueno, pero van a salir malos datos la semana que
1: Ah, no,
0: viene.
1: ni hablar.
0: Otros
1: Pero
0: malos
1: esto
0: datos.
1: no es tanto eso, sino es la pelea
0: Interna.
1: interna muy fuerte con Toto Caputo.
0: Igual me hace ruido algo de Hades, Pablo, porque él dice una cosa, titulan los diarios una cosa y después habla el mismo día,
1: Y
0: habla
1: Morijera.
0: y Morijera y dice, ¿saben qué?
1: Bueno, es la
0: Si me
1: política.
0: piden algo de este gobierno y le digo que no cambie nada. Pero acabas de decir que hay que subir el tipo de
1: Así es
0: cambio.
1: la, no, así es la política. Acordate que él tiene que conciliar las críticas con la posibilidad que alguien le ha dicho de que pueda ser ministro de Economía. Entonces ahí juega la política.
0: Porque es moderado, está
1: Entonces
0: hablando con todos incluso.
1: va acomodando el discurso. Es
0: Sí.
1: increíble cómo va acomodando el tipo. Para eso te diría que es buen político, porque va acomodando su discurso a como viene la mano, ¿no?
0: Te digo que es muy bueno para entrevistarlo. Y
1: Sí,
0: el tipo
1: es
0: habla
1: hábil.
0: con todos.
1: Es hábil, es hábil. Y eso es bueno también. Sí, señora. Bueno, gracias, Colo. Muy
0: Un
1: amable, ¿eh?
0: placer, buen fin de
1: Brillante
0: semana.
1: como siempre. Mediodía en la ciudad de Buenos Aires.

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1: 12 del mediodía en todo el país. En Capital la temperatura 13 grados 9 décimas.
2: Colectiveros se movilizan en reclamo de un aumento del boleto.
1: Desde Plaza de Mayo amplía la información Paula Larruz.
3: Al menos 25 líneas de colectivos de jurisdicción nacional realizan un recorrido por el centro porteño con el objetivo de visibilizar la difícil situación que atraviesa el sector ante la falta del aumento del subsidio por parte del gobierno nacional. Cristian Taguada, empresario y representante del colectivo de líneas, dio más detalles.
4: Y el costo operativo que nos da el gobierno no alcanza a las empresas para circular. Estamos en una situación de emergencia al borde de la quiebra. Hay una estructura de costos que no nos alcanza entre los que nos da el boleto pasajero, ¿no? Y la compensación del gobierno no nos alcanza para circular.
3: Paula Larruz, Radio 10, Siempre Noticias.
2: Viti Álvarez sigue internado y el tribunal define cómo continúa el juicio.
1: En la audiencia número 13, los jueces deberán resolver los próximos pasos luego de que un informe médico considerara al cantante apto para ser juzgado.
2: La defensa cuestionó esas conclusiones y pidió la nulidad del debate.
1: Con expectativa, en los centros turísticos comienza el fin de semana largo.
2: Desde Aeroparque, el informe de Juan Pablo Pérez.
5: Una larga fila de embarque está en el sector de check-in en Aeroparque para aprovechar estos días la mayoría de los que viajan de fin de semana largo. Así lo refirió Ignacio, que viaja con su pareja Antonella a Jujuy este fin de semana.
6: Nos vamos a Jujuy unos días a descansar.
5: Hay un plan de descanso, dijiste aprovecho este fin de largo. ¿Te parece intenso el movimiento hoy? Está lleno de gente.
6: Sí, la verdad que sí, muy, muy movido, concurrido el Aeroparque, mucha gente.
5: Juan Pablo Pérez, Radio 10, Siempre Noticias.
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7: Reiteramos, continúa la protesta de colectivos en el micro y macro centro porteño. Hay dos recorridos partiendo del obelisco. Algunos van hacia la zona de Plaza de Mayo y otros hacia el Congreso. Se prevé que la protesta dure hasta las 13. En el Paseo del Bajo se produjo un choque múltiple que involucra a tres camiones a la altura de la Avenida Independencia en dirección al sur. Hay operativo en el lugar e importantes complicaciones para los micros que circulan por el Paseo del Bajo sentido a Barracas. Corte total en Huargo y Estados Unidos se mantiene por la caída de un andamio y operativo en el lugar. Para usuarios de trenes El Roca, Ramal Busques vía Temperley reanuda su servicio completo, pero lo hace con demora. El Sarmiento está normalizado y el Mitre, reiteramos, en los ramales Mitre y Suárez no circula por obras. Central de Tránsito 710, Nora Acosta.
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6: Felicitaciones a todo el equipo por su nominación, aunque ya ustedes son ganadores. Y hay que ir a la marcha, así haya la movida que hizo hoy la Corte Suprema, hay que ir a la marcha por los discapacitados, por los jubilados, por los estudiantes, por los trabajadores, por todo lo que estamos padeciendo este gobierno. María desde Parque Chas.
7: Habla Raúl de Berazategui. Esto es más viejo que Matusalén. Ya lo hacían en las AFJP. Timbiaban en la bolsa con la guita de los fondos de los trabajadores. Si ellos ganaban, se la quedaban ellos. Y si perdían, perdía el fondo de los trabajadores.

0: Señores, 12 del mediodía y 9 minutos en toda la República Argentina. Bueno, señor Julián Zanamea, una y después vamos al escándalo Matías Martín con Lola también, ¿eh?
1: Pablo, 19:30 juegan Instituto Boca, Boca Instituto en el Mario Alberto Kempes con hinchas visitantes. Va a ser un verdadero partidazo porque Instituto está primero en el grupo A con 25 puntos y Boca está segundo en la tabla anual con 50 puntos a 2 de Independiente Rivadavia de Mendoza. En caso de ganar Boca, quedaría puntero en la anual y de repente, dentro de todas las opciones, del abanico de opciones que tiene Boca, se le presentó una zanahoria impresionante, porque en la anteúltima fecha, el 1 de noviembre, ya confirmado, se va a estar jugando el Superclásico, la anteúltima fecha. Es decir, que si Boca le gana a River o contra River en ese partido, podría salir campeón contra su eterno rival de la tabla anual. Entonces, algo que estaba lejano, que parecía que no era tan importante, para Boca pasa a ser sumamente relevante. Veremos si hoy el Vasco Arruabarrena opta por un equipo mix. Recordemos, el martes juega contra Vasco da Gama por las semifinales de la Copa Sudamericana, o si va con lo mejor. Lo cierto es que Boca tiene una posibilidad que hace un tiempo que no se le daba, que es salir campeón de la Liga Profesional, de la tabla anual, contra River en la anteúltima fecha. Recordemos, el 1 de noviembre se juega el Superclásico, en este caso Boca será local en la Bombonera, y Boca puede llegar perfilado y salir campeón ante River. Veremos qué sucede. Lo cierto es que hoy 19:30 va contra Instituto, en caso de ganar quedaría primero de la tabla anual.
0: Muy bien, señor. Che, qué provincia increíble que es San Juan, ¿no? Yo es una de las provincias que más conozco de la Argentina y la amo, me encanta. Acaban de inaugurar

0: espectacular para contribuir con la minería. La empresa que inaugura este parque social es Geneia, que es la de Jorge Brito. La de Jorge Brito está inaugurando el parque solar más grande de San Juan. Interesante esto, hay que destacarlo. Señora Lola Cordero, ¿contestó Matías Martín?
1: Contestó. No hubo ningún levante. Así le contestaba Matías Martín a la salida de su programa a Chloe Bello. Ayer hablamos largo y tendido acerca de la visita de Chloe Bello al programa de Matías Martín y a la salida contestaba esto.
2: No, una tristeza enorme, una decepción gigantesca. La verdad, no entiendo la escena. Pueden ver el programa y sacar sus conclusiones, porque la pasó genial, me agradeció, me habló maravilla de mi equipo, me llevo bárbaro, si hay otra oportunidad, por favor, invítame. Me escribió muchas veces para venir, armé una vuelta para que venga, la pasó bárbaro, se rió, se divirtió.
3: Ahora ella dice que te mandó un mensaje en realidad diciendo que le había pasado mal, no le respondiste.
2: Me mandó un mensaje agradeciendo, como me mandó otras veces en un taxi, te están escuchando, nos mandó un mensaje, nos llevamos bien, somos amigos, no lo entiendo.
4: Es que no fue una ridiculización.
2: Para nada.
4: Y con respecto a la cita, esto que vos la habrías invitado a tomar un café, ¿te cuesta aceptar un no?
2: No hubo una invitación formal y no hubo un rechazo formal tampoco. O sea, le dije, cenamos, como alguna vez nos vimos, como la llamé cuando tuvo un mal momento y para bancarla, tomé un café, dale. Como le dice uno a un amigo, cenemos, no hay ningún levante, ninguna seducción, ¿no? Cero, pero cero, cero, cero.
3: Ahora, ella nos dijo, te lo digo porque nos dijo ayer en una nota, que la invitación sí había sido para ella romántica y
2: cero,
3: que...
2: Cero, le dije cenemos un día de esto, me dijo, no, quiero ir a la radio porque me viene bien, porque quiero un stream y con tu equipo me llevo muy bien, bueno.
4: ¿Te trajo problemas con Paloma esto?
2: No quiero hablar más, ¿no? Que estoy muy triste, muy
0: ¿quién
2: angustiado.
0: Es Paloma?
2: Me duele mucho que me quieran dañar, que me dañen a mi gente, a la gente que está conmigo, bueno. Es inexplicable, inentendible, es muy triste, me duele que me quieran dañar, no quiero hablar más, suficiente.
4: Me sintió así de Emilce también.
2: Emilce me dijo que la ama, que es una genia, muy difícil de entender por qué en un momento de la noche, dos semanas después de haber venido, se le ocurrió que la tratamos mal, cuando acá, o sea, a los abrazos, empezó a seguir a todos en Instagram, nos agradeció, mandó mensaje agradecida. No lo entiendo.
3: ¿Decidiste vos capaz no escribirle? Porque ella nos dijo que vos no le mandaste ningún mensaje en estas 24 horas.
2: ¿Cómo le voy a escribir yo? Si ella me está... Si tiene un problema conmigo,
0: sí,
2: un amigo
0: si
2: mío...
0: Si escribe, emprende fuego todo.
2: Escribe, sí. No pone un posteo o una story y va a hablar a los programas de espectáculos, me parece, a mí. Yo me manejo así, esos son mis códigos. Rompió códigos, bueno... Gracias, che.
0: Lo que parece decir es que es una locura de esta chica, total, lo que hizo.
4: Sí.
0: Dice Matías, la nota tiene algunos momentos incómodos, pero como ellos tenían confianza, bueno, pareciera que entraron en momentos incómodos. Y él dice, ¿por qué cambió de opinión? Yo tengo una teoría. Cuando alguien cambia de opinión así es porque alguien vino y le dijo, che, ¿cómo te bardearon el otro día? No me bardearon, sí, me trataron bárbaro. No, boluda, no te trataron, bárbaro. ¿No viste que te dijeron que vos sacaron lo de la perimetral, que vos eras violenta, que esto, lo otro? Y capaz le hace a alguien la cabeza.
1: Bueno, ayer Yanina Latorre habló con ella en su programa, después de una conversación con Chloe Bello, dijo, no la hatearon, nadie le llenó la cabeza, ella salió de ese lugar sintiéndose mal, dice que Matías miente porque ayer en la nota Matías dijo, no, pero si cuando se fue del programa se fue bien, lo que acabamos de escuchar parte, ¿no?
0: Yanina dice que eso es mentira, que no se fue nunca bien.
1: Chloe le había contado a ella que eso es mentira. Cuando él escribió y le dijo gracias
0: también
1: por
0: venir...
1: También
0: hay que creer la palabra de ella.
1: Bueno, estaba hablando en ese momento, no sé.
0: No, digo, por eso, digo, entiende que no, claro. No es que está hablando otra persona, está hablando ella. O sea, Nina cuenta lo que dice ella. Ella tampoco va a decir, no, de un día para otro cambió de opinión porque le está dando la razón a Matías. Así que, no creo que, digo, no sé si es verdad o no, pero es la palabra de ella contra la de Matías.
1: Igual eso es fácil, muestran los mensajes, chicos. Claro, y ahí se ve quién contestó y quién no contestó. Termino
5: esto. Te iba a decir.
1: Cuando él escribió, le dijo gracias por venir y ella le dijo a él que la pasó para el Ort, así, textual. Hubo un cruce, hablaron y quedó ahí. Que amigos no eran, que tenían gente en común, que salieron varias veces y que siempre fue en grupo. Con respecto a la cita de Madrid, que en Madrid estaba Matías, que la llama un día para cenar, que él estaba con una amiga y... Ella agarró y dijo, bueno, sí voy, pero voy con mi padre. Y ahí se da esta situación que habían contado durante la nota, donde Matías dice que...
0: Que ella lo maltrata al padre.
1: Que ella lo maltrataba al padre, que dijo, no, pero es un chiste que tenemos entre nosotros, y luego tu padre dijo que me maltratabas a mí y demás. Y bueno, desarrollaron un poquito eso.
0: Sí, que fueron todos chistes muy border, ¿no? Uh-huh. Hay que decir que fueron chistes border. Escuchando la parte que vos pasaste, era... Era rara.
5: Para mí el contexto es importante porque es un programa que suele ser así, entonces
0: es muy picante.

0: No, pero históricamente era así. Yo en su momento era, escuchaba a
1: Yo hace
0: Aerogente del
1: mil años
0: programa
1: no lo escucho.
0: y en ese momento era con Cabito, con Gabriel Schulz, era como medio picante en relación con las mujeres. Ahora entiendo que cambió esa situación.
2: Mira, no es cambiar o no, esto tiene que ver con lo que yo conté ayer. Ella tiene una denuncia y una perimetral de su expareja. Vamos a recordar, Milton Kremer. Y acá lo que pasó es que en medio de la nota empezaron a hablar de si era violenta, dejaba de serlo o no. Estuvieron haciendo chistes sobre una situación de violencia que hay un hombre que la denuncia a ella. Entonces, seamos serios. Si vos tenés una denuncia y una perimetral y al otro empieza a hacerte chiste porque vos sos violentita, ¿no? Vos sos, en fin, empieza a usar determinados adjetivos. ¿Qué pasó? Ella siente que la acorralan. Yo no digo que haya sido intención, ni de él ni de Emilce Pizarro, pero la realidad es que como oyente yo escucho la nota y es raro que empecemos a hacer chistes delante de una persona que está siendo acusada de violenta formalmente, porque tiene una
1: Perdóname,
2: perimetral.
1: ¿Y si la querían ayudar?
2: Sí.
1: Tomando
2: No.
1: el tema más en joda, como diciendo,
2: Llamándola
1: fue una.
2: violenta no la
1: No,
2: ayudan.
1: no, no. Tomando en chiste el tema. También puede haberse hecho torpemente un
0: Bajar.
1: intento de ayudarlo, bajarlo, porque cuando vos te tomas el chiste, en chiste el tema es porque no te estás tomando en serio que ella pudiera ser violenta. Cuando ella dice, cuando hablan del cachetazo, esto, ¿quién no se comió un cachetazo de su
2: La
1: mujer?
2: contestación de él
1: O
2: es,
1: sea.
2: che, pero le pegaste al pibe. O
1: Sí,
2: sea,
1: pero
2: es
1: le
2: el audio
1: pegaste
2: que
1: con la
2: escuchemos
1: izquierda y
2: ayer.
1: demás.
2: No, ella dice, yo, pero si yo le pegué con la derecha y soy
1: Pero
2: zurda,
1: él le
2: imagínate
1: sigue
2: lo
1: el
2: que le pudo
1: chiste.
2: doler.
1: Pero él le sigue el chiste. Como yo creo que ahí me parece. Pasa que están
2: Es
1: tan.
2: subjetivo,
1: Es muy
2: es muy
1: subjetivo. Yo
0: complicado. Tenés que
1: de
2: verlo y
1: repente
2: opinar.
1: siento, escuchándolo, sentí que él la quería ayudar, pero en una cosa border, porque como vos decís, es una cosa seria. Si vos la tomas en joda, la estás ayudando. Me pareció que la querían ayudar. Me pareció que la querían ayudar. Pero es tan complejo esto. Ella puede haber interpretado otra cosa o alguien escucha otra cosa diferente. Y está todo abierto. Lo
0: Lo que
1: que
0: pasa
1: me
0: que
1: parece que está bastante probado es que ella no se fue mal, porque él dice, nos empezó a seguir, nos mandó mensajes. Esos son datos duros, que no se pueden engañar.
2: él lo que deja entrever
1: Cambio,
2: es que
1: si
2: ya
1: ella
2: venía
1: dice.
2: desde hace tiempo pidiéndole, eso se llama pedir
1: No, no, pero
2: trabajo.
1: digo, me
2: Se llama
1: parece
2: pedir
1: que
2: trabajo.
1: cuando vos vas a ver si hay pruebas o no, digo, él tiene pruebas que ella no, de que ella no se fue mal. Ella no tiene pruebas, es solo lo que dice es yo me fui mal. Pero ¿cómo lo manifestaste? Bueno, parece que no lo manifestó mucho, o por lo menos Matías dice, yo tengo los mensajes de que ella la pasó bien, porque me mandó un mensaje diciendo que bien que la pasé y le mandó a otra gente también, los empezó a seguir en Instagram. Eso es dato duro, eso no se puede truchar.
2: Bueno, pero ella insiste en que él miente con esa declaración y dice que habría hablado, vamos a ponerlo en potencial, porque
1: Claro, pero
2: como
1: es ahí
2: dice
1: podés
2: Pablo,
1: verlo.
2: en lo que dice uno, dice el otro, hasta que no salgan los mensajes y las capturas de pantalla de si esa conversación existió, ella lo que dice es que no es cierto que Matías miente y que ella habló con él y le dijo que lo había pasado muy mal. Anoche publicaba algo en inglés, obviamente estas citas que vos agarrás, le haces captura de pantalla y las subís, pero en español sería, no seré recordada como una mujer que se quedó callada, estoy bien con eso.
0: No, a mí lo que me parece medio bajo es decir que te trataron mal porque no aceptaste una
1: No,
0: salida.
1: está claro que
0: Eso
1: ella
0: es como
1: lo
0: algo
1: reventó,
2: medio. Es una
1: ¿eh?
2: acusación
0: Esa es
2: muy
0: muy fuerte
2: fuerte como
0: acusación
2: para que no
0: decir.
2: sea cierta. Yo trato de ser objetiva en esta situación. O sea, lo que ella dijo es muy fuerte. Lo que pasó en el programa es de dudoso gusto, para mí. Para mí. Cuando se habla de una denuncia de violencia donde hay alguien que además se le puso una perimetral. No es joda, esto es un tema, y es un tema importante en el que no debemos hacer chistes. Pero ponele que, como dice Pablo, entre que vos dices que es picante el programa, que lo es históricamente, y como dice Pablo, tal vez la quisieron ayudar y se fue de mambo el asunto, son cosas que van a tener que arreglar entre ellos. Lo que hay
0: Obvio.
2: aquí es una persona que dice sentirse mal por cómo fue tratada, alguien que le contesta y le dice no fue mi sensación, yo tengo mensaje tuyo de que la pasaste re bien, y la otra que le contesta vos mentís.
1: Yo lo que sí seguro entiendo es que Matías estuvo flojo en el reportaje en traer a colación el tema de la perimetral y todo eso. Yo eso no lo hubiese incluido en un reportaje, no lo hubiese metido, salvo que el reportaje sea sobre
2: Fuera, en
1: eso.
2: serio, claro.
1: Pero si no es sobre eso, no lo puedes meter, no lo puedes tratar con esa liviandad. Estuvo boludo él en tratarlo de esa manera y dar a entender, para que después otra persona pueda interpretar, che, finalmente quedaste como una violenta. Por más chiste que hicieron, quedaste como una violenta. Y le dice a ella, y entonces ella se enoja, y entonces para encontrarle una vuelta y justificar por qué va a decir, por qué la van a maltratar, ella inventa.
2: No era acorde con lo que estaba hablando.
1: Para que termino la elucubración. Para justificar de que la maltrataron, ella usa su belleza, digamos que bastante impactante, porque es una modelo que fue número uno, digamos que fue muy buena, y tiene una belleza muy impactante. Entonces, qué sé yo, debe estar acostumbrada a que le tiren los perros. Me imagino que debe estar acostumbrada a que le tiren los perros. Entonces usó eso. También este es el problema de, el síndrome de la mujer muy linda. Todos me quieren levantar. Y la verdad es que seguramente muchos la quieren levantar, pero no todos. Entonces se corre el riesgo de que cuando vos estás muy acostumbrada a que te tiren los perros, te creas que todo el mundo te quiere levantar, o todas las cosas que te pasan después es porque vos no le diste bola a todos aquellos que vos creíste que te querían levantar. ¿Se entiende? Eso lo conozco, ese tema, es bastante, porque a mí me pasa por mi belleza.
3: Sí, te iba a decir.
1: No es mi caso.
2: Por favor,
1: no es mi caso. Justamente no es mi caso. Pero sí conozco chicas que vivían un poquito agobiadas por el tema de que todo el mundo le tiraba los perros, que en algún caso era cierto.
0: Es que yo coincido, Pablo, para mí es como una vuelta de rosca más, donde
1: es todo muy subjetivo.
0: Exacto, vos ahí, de ella lo que tendría que haber dicho es, la pasé mal, me hicieron una nota que no me gustó, me sentí incómoda, fin de la historia. Es como una vuelta de rosca más decir no, y pasó porque él me invitó a salir y yo le dije que no. Es como que también estás como
1: es muy en el aire.
0: Exacto, yo creo que ella con decir que la pasó mal y que no le gustó la nota, con eso me parece que alcanzaba.
1: Yo creo lo mismo, porque le metió una daga a Matías.
0: Y al ego del hombre tremenda. Como que también es fuerte.
1: No, a la imagen.
0: Por eso es el ego,
2: es el ego profesional,
0: no, porque haces mal tu trabajo porque no, una mujer.
1: No es profesional, es personal, lo hizo quedar como una mala persona.
0: Bueno, por eso sí.
2: Esto no es un problema de ego, esto es un problema donde te señalan como una persona que tiene represalias si no accedes a una cita.
1: Para mí es lo más bajo que le pueden decir a un hombre. Esto es casi violento.
0: Por eso,
1: o sea, es un caso
0: muy fuerte.
1: Es horrible. Una acusación grave. Por eso yo te dije el otro día, Lola, que esto es un tema que ocurre y que es lo más nefasto para un hombre utilizar, o para una mujer, tener una represalia si el otro no te da bola, aprovechando tu poder.
0: Claro.
1: Y el periodista en un reportaje.
2: Chicos,
1: tiene
2: es un
1: todo
2: delito.
1: Poder.
2: Es un delito. Si vos y yo somos compañeros, me invitas a. Primero me dices, che, vamos a tener un programa juntos a la noche, nos van a contratar, nos van a pagar recontratanto. ¿Te gustaría participar? Re, venga, vamos, ¿cómo hacemos? ¿Qué querés que haga en el programa? Y acto seguido me dices, che, salimos a cenar y a hablar del tema. Pero a cenar, ¿cómo a cenar? No, porque me gustas y demás. Estamos hablando de otra cosa.
1: Es y vos le decís que no y se y cae todo el proyecto
2: que no,
1: un minuto,
2: ¿viste? Que hablemos en otro momento acá al lado de la radio, si querés tomamos un café arriba en la radio delante de todo el mundo y charlamos qué vamos a hacer con el programa.
0: Es otra cosa.
1: Sí. En fin. Bueno, vamos a ver, complejo estos temas, pero yo entiendo el enojo de él y el mal y lo mal que está, ¿eh? Está
2: se lo notaba en la entrevista, se lo veía textual, feo. Que yo le haya escuchado en el día de ayer porque hubo varios noteros que lo agarraron. Estoy triste y angustiado, tristeza enorme, decepcionado. O sea, evidentemente está muy preocupado por todo lo que pasó y por la repercusión que está teniendo.
1: Bueno, señores, algo muy importante para nosotros, porque se trata de una compañera muy querida, que está pasando un muy mal momento de salud. Por eso les hacemos este pedido que apela a la solidaridad de todos nosotros.
4: Queremos solicitar la colaboración de quienes puedan acercarse a donar sangre para nuestra compañera productora Franceschini Lorena Cassandra. Repito el nombre, Franceschini Lorena Cassandra, quien actualmente necesita dadores. La donación puede realizarse en Fundación Hemocentro Buenos Aires, Avenida Díaz Vélez, 3973 en Almagro, lunes a viernes de 8 a 16 horas, también los sábados de 8 a 12 horas. Agradecemos mucho.
1: Lorena es una gran persona, muy querida, ella es locutora, productora, que trabaja hace años con nosotros y que fue sorprendida, como a cualquiera nos puede pasar, de repente con un problema de salud muy grave del cual no tenía idea, ¿no? La verdad son cosas que aparecen de repente y ahora está con un problema muy serio, así que por favor, si la pueden ayudar a Lorena donando sangre, lo vamos a agradecer muchísimo. Bueno, las 12 del mediodía, 26 minutos en toda la República Argentina. Estamos un poquito también de publicidad. 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La pelea que hay en Twitter por el tema de las barras del oro y los 1.000 millones de dólares que perdió Bausili, el Banco Central, el socio de Caputo, es alucinante. Está todo el gobierno diciendo, los que opinan de esto no saben nada, los que dicen que perdimos 1.000 millones no tienen ni idea, esto es un seguro, es gente que va a salir a la calle sin seguro, guarda, no ponen un seguro contra incendio en su casa, son unos pelotudos. Hay un nivel de enfrentamiento como hacía mucho tiempo que no veía. ¿Qué pasa? El canciller Kirchner le está contestando a cada periodista, a cada troll que le escribe. Kirchner les contesta con un chiste, se está haciendo el vivo, con alguna ironía. Están desesperados porque esto les pegó bajo la línea de flotación. El gobierno no tolera aparecer como inútil en un tema que supuestamente ellos son los reyes, las finanzas. Entonces no toleran aparecer como incompetentes en el único rubro que les importa a ellos, que son las finanzas. Todo lo demás no le importa. La actividad productiva, cómo le va al país, nada. La industria, el comercio, no les importa nada. A ellos solo les importa las finanzas. Y resulta que hoy descubrimos, ayer, con el informe de la Auditoría General de la Nación, que en finanzas son de madera, son unos chotos, no saben hacer finanzas. Lo que le está doliendo al gobierno esto, lo vi hace mucho que no lo veía. Porque viste que al gobierno lo criticamos por un montón de cosas y la verdad, en algunas saltan, en otras no. La mayoría no saltan. Porque casi que no les importan esas críticas. Esta crítica les duele en el alma. Están desesperados por instalar, por dar esta batalla cultural en las redes de que ellos no tuvieron, no hicieron nada mal, que son buenos en finanzas, que hicieron lo que había que hacer. Y está clarísimo porque todos los expertos dicen lo contrario, que estuvieron mal, que salieron a timbear, que hicieron una timba que les salió mal, que fracasaron. Y lo que cuenta Maslatón es muy importante, porque yo debo confesar que hay movimientos del oro que están bien y hay otros que están mal. Entonces, si vos haces un movimiento con el oro que está bien, no tenés por qué ocultarlo. Pero acá, de madrugada, sacaron el oro, lo mandaron afuera el oro, sin decir por qué lo mandaban afuera, a dónde lo mandaban, bajo qué jurisdicción, con qué idea y demás. Lo que dice Maslatón es muy fácil, cuando vos tenés una deuda, y esa deuda, Julián, se va incrementando, vos como garante, vos como acreedor, ¿qué pedís? Más garantías. Como tu deuda se va poniendo más fea, yo te pido más garantías. Y así me quedo tranquilo. Bueno, esto pasó con la timbeada del oro. Como la timba fue una timba larga, empezó a empeorar, cada vez perdía más plata el gobierno argentino, entonces le dijeron, tráeme más garantías. ¿Cuál era la garantía? El oro, justamente porque estaban timbeando sobre oro. Entonces, mandame más oro y yo me quedo tranquilo. Esto explica algo que no tenía explicación hasta ahora, que era por qué de repente empezaban a mandar afuera remesas de oro y remesas de oro. Nadie entendió nada. Yo digo, esta es la primera explicación lógica que escucho, la que dio Maslatón. Es decir, como resultado malo de la timbeada, vos tenías que poner más garantías. Por eso tuvieron que mandar más oro. Por primera vez me cierra el asunto, y después la palabra de la AGN no se puede poner en duda. Bueno, ahí tenés la historia verdadera. 12:30, noticias en redes.

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1: Entonces, del mediodía y 31 minutos en todo el país, en Buenos Aires, la temperatura 15 grados.
2: El gobierno insiste en resistir la aplicación de la ley de financiamiento universitario.
1: El Poder Ejecutivo presentó un recurso contra el fallo que declaró inconstitucional el decreto y lo obligaba a entregar las partidas.
2: El recurso presentado por el Ministerio de Capital Humano rechaza la decisión del juez Martín Kornick.
1: Aseguran que Caputo y el presidente del Banco Central ya saben que el plan económico fracasó.
2: Así lo dijo por Radio 10 el economista Carlos Maslatón.
3: Y a ellos que se creen genios de los mercados, que Milei le dice, no, esto es una masterclass de Caputo. Todo mal hacen. En el Ministerio de Economía, en el Banco Central hacen todo mal. Todo en contra de la gente. Todo absolutamente para perder plata para el país. Yo hace varios meses que digo que Caputo tiene unas ganas tremendas. Dice, él sabe que hizo un desastre. Hay solamente dos tipos en el gobierno que saben que este plan económico fracasó, que son Caputo y Bausil. El resto no entiende absolutamente nada. Milei menos. Milei está, pero digamos, el diario de Yrigoyen de 1930.
1: Tenis, Novak Djokovic adelantó que participará del Master 1000 de París.
2: El informe de Quique Cano.
4: A pesar de la derrota en su debut en Shanghái, el serbio Novak Djokovic dijo que quiere jugar el ATP Finals, el máster de final de temporada, pero que solamente jugará un torneo antes de ello, que es el Master 1000 de París. Ojalá consiga buenos resultados, dijo el serbio, quien marcha noveno en la carrera al Master, clasifican 8 de ellos, pero está en el octavo lugar, ya que Jannik Sinner, el número 1 del mundo, no participará de ese certamen. Djokovic, en el noveno lugar, está a 180 puntos por debajo del ruso Daniil Medvedev, pero lo persiguen por detrás y muy cerca el australiano Alexei Minaur, Rafael Jodar y Taylor Fritz. Informó Enrique Cano para Radio 10, Siempre Noticias.
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2: Liberado al tránsito para Americana, Ramal Pilar, kilómetro 33.5, sentido al norte, tras un incidente vial.
1: Autopista Buenos Aires-La Plata, reducción de calzada desde el kilómetro 20.5 al 21.600, sentido a La Plata, por tareas de mantenimiento.
2: Cielo cubierto con llovizna en la ciudad de Buenos Aires, se espera tiempo inestable durante el resto de la jornada con una máxima de 17 grados.
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0: 12 del mediodía, 38 minutos, señores, qué día gris, lleno de autos, pues es un día para andar en auto, para pasear, un fin de semana para pasear en auto, porque va a estar muy, muy feo. Así que hoy más que nunca nos trae Martina Marotti el sueño de la familia argentina, el 0KM, nuestro amigo de la casa, el hombre de confianza que nos recomienda las mejores oportunidades para los 0KM. A ver qué trae en el día de hoy, Martín.
1: Hola Pablo, querido, ¿cómo estás? Muy buenos días, un placer como siempre saludarte a vos, al gran equipo ahí presente y a todos los oyentes. 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
0: Gracias, Martín, abrazo, muy amable.
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0: Hasta luego. Martín Amarotti, nuestro hombre de confianza en el tema automotor. Che, los libertarios, ¿pueden creer ustedes? No, lo van a poder creer fácil. La banda de gente que rodea a Flavio Bolsonaro es más chanta que la que rodea a Javier Milei.
2: ¿Vos decís?
0: Sí, mirá lo que hicieron. Acaban de ser denunciados ante la justicia. Inventaron, mirá lo que es esto, ¿no? Es una cosa de locos. Inventaron un sistema por el cual le reparten tokens de criptomonedas a quienes promuevan en redes sociales una iniciativa que se llama que llama a votar por Flavio Bolsonaro. El proyecto se llama Brasil 22 Token. Su moneda B22, una moneda token que inventaron, alude al número con el que el senador hijo de Jair Bolsonaro compite en las urnas. La iniciativa, revelada por Folha de Sao Paulo, se presenta como un movimiento que combina el apoyo al voto 22, el apoyo a Bolsonaro, con un grupo infantil de danza de Uganda, que son chicos pobres, que llaman Hyper's Kids, que estuvieron en América, ¿los conoces? No, estuvieron en América Got Talent, bailan muy bien, y que están terminando su casa en Kampala, Uganda. Anda a controlar todo esto. ¿Sabe dónde lo puedes ir a chequear todo esto, no? Es más turbio imposible. Son conocidos estos chicos, los hicieron bailar con unas remeras de Bolsonaro, y entonces lo que están haciendo es regalando plata, que andás a ver después, este token va a ser como el token libre, como el libertad. ¿Cuál es el token? La truchada del choreo de... ¿Cómo se llama el choreo? La moneda del choreo de Milei y Terrone Godoy y demás. ¿Cómo se llama la moneda? El token. Uy, ¿cómo se llama la moneda? La criptomoneda. Libra, ahí está. El choreo Libra. Se quedaron todos. Yo también, se me quedé en blanco. Todos en blanco. Bueno, este es como el choreo Libra. Andá a saber cuánto vale esta moneda. Pero acuérdense que la justicia, las normas electorales en Brasil te prohíben repartirle guita a la gente. Ahora están levantando todo. Ya levantaron los videos, están levantando la página, porque se dieron cuenta que esto es delincuencial, que vos no podés ofrecer guita. No es como Estados Unidos, que Trump lo hace. Porque le busca una vuelta legal. Esto no, esto es totalmente ilegal. Vos no podés regalarle plata al que vota por Bolsonaro. Es toda una locura, muy complejo como lo armaron. Le está saliendo el tiro por la culata. Igual, lamentablemente, la noticia es que va 4 puntos arriba en las encuestas. Salieron las primeras encuestas del balotaje. La primera le da 4 puntos arriba a Bolsonaro. Recién arranca. Vamos a esperar un poquito. Y no subestimen la capacidad de Flavio Bolsonaro para hacer todo tipo de truchadas y quedar escrachado al día siguiente. Y que lo descubran rápidamente. Además, más, ¿no? Boludo no puede ser.
2: No se puede creer.
0: No, este es boludo y delincuente. Es una combinación compleja.
2: Peligrosa.
0: 12:45.
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0: tanto.
1: La Universidad Nacional del Noreste, con la Liga Naval Argentina, lleva adelante durante los primeros días de noviembre una jornada dedicada exclusivamente al transporte fluvial argentino. Ahí van a estar empresarios, gremialistas, especialistas en la materia, para intentar convencer a los gobernadores de que la peor idea es seguir los consejos de Sturzenegger con respecto al cabotaje de bandera nacional, para mantenerlo. Ojalá los logren convencer. Y en las últimas horas, el prefecto nacional naval, bueno, lo cagaron a pedos, para decirlo mal y pronto, por relajar las condiciones de navegación en beneficio de flotas extranjeras, lo que pasó con el puente Belgrano, relajando los controles para favorecer a buques y a remolcadores de bandera paraguaya, que terminaron poniendo en riesgo la seguridad del puente porque una barcaza chocó. Por supuesto, otros, la prefectura, siempre mal aconsejada por Federico Sturzenegger. ¡Qué vergüenza! Lo último.
2: Pablo, lo último. Mañana a las 6 de la mañana, 21 vueltas, la carrera sprint. Franco larga 11º. Ojalá pueda repetir la largada del 2014, donde ganó 7 posiciones en Singapur. Si no, será prueba para la clasificación, que va a ser a las 10 de la mañana. Y el domingo a las 9 se corre el Gran Premio de Singapur. 19:30 horas. Juega Boca mañana 21:30. Después de 3 semanas, vuelve a jugar River de local contra Estudiantes de Río Cuarto.
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3: Bueno, puntos claves en el divorcio de Wanda Nara. El tribunal rechazó los 250.000 euros mensuales que Wanda reclamaba durante la separación. Plata por reconocerle, digamos, que estaba ahí transitando un momento clave. Segundo, rechazada la pensión de divorcio de 100.000 euros por mes. La sentencia lo que dice es la señora se puede mantener sola.
1: Qué bien me venía esa pensión.
3: Tercero, la sentencia describe un patrimonio millonario de Wanda y de su empresa. Icardi sigue contestando esto diciendo que la empresa de su ex esposa no cobra regalías por imagen porque se decía que todavía estaba cobrando algo. Lo desmintió en redes. El tribunal consideró que Wanda no demostró haber resignado su carrera por el matrimonio, sino todo lo contrario, y subió incluso documentación de programas, el Gran Fratello, el Bailando, el Masterchef Argentina, etc.
1: Claro, siguió laburando.
3: La cesión de inmuebles del 2021, ¿recuerdan cuando pasó lo de la China? Que le dijo, te doy todo, no te vayas, quiero seguir siendo tu esposo, te cedo todos los inmuebles. Bueno, esa cesión fue considerada como una posible compensación previa, por eso no le dan la plata.
1: Y está bien, porque finalmente iba a ser usada como compensación, por supuesto.
3: Claro, no consiguió que la separación fuera atribuida a Wanda Nara. O sea, no hay problemas en cuanto a ver quién fue infiel y quién no.
1: No hay culpable.
3: Los jueces descartan las notas, además de los chimentos, como prueba de infidelidad. El tribunal dice que ellos no pueden determinar ni hablar acerca de la custodia de las hijas, que eso le pertenece a otro tribunal, con lo cual aquí la pelea va a seguir Argentina-Turquía. Y por último, ¿Qué más? Bueno, Wanda tendrá que afrontar los 2/3 de los gastos y honorarios del juicio, que implican 5.200 euros, que a estas alturas tengo el análisis de pobre, de eso se lo gasta Wanda en una cena esta noche. Así que no se preocupen, que perder si perdió por 5.000 euros está riendo en su casa.
1: Sí, totalmente. Así es, señora. 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Y los chipás para el sábado a la mañana, domingo a la mañana, no hay como el chipá de Anita.
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1: Vamos, bajo la lluvia, está Nancy Paso. El ganador, perdón. Perdone,
4: sí,
1: vamos.
4: El pack de 12 panchos, 12 hamburguesas y papas pie de Chisap Fiesta es para
1: Rumba.
4: María Isabel Marinaro, felicitaciones, últimos 3 del DNI 608.
1: Nancy Paso, bienvenida.
5: ¿Vos podés creer que acabo de venir de comerme un pancho?
4: ¿De Chisap?
1: ¿Te gustan los panchos? No. ¿Te gusta el pancho?
0: Me encanta.
1: Pero el pancho con cosas raras. ¿Vieron que ahora hay panchos que le ponen de todo? Hay una panchería que hay que le pone lo que se te ocurra. No sé, molleja le ponen arriba, cualquier cosa.
0: A mí me gusta el tradicional con
1: mostaza.
0: Con mayonesa y un poquito de mostaza.
1: No, la gente que come el pancho con mayonesa no puede. No puede entrar a un mismo recinto donde yo te presente.
4: ¿Por qué?
0: La gente ¿cómo se come que el pancho no le pone mayonesa, con mayonesa a todo no puede estar conmigo ni 5 minutos. Así
1: no,
0: que
1: no, Nancy, una mujer refinada con vos, como vos. No,
4: ¿qué le pones vos?
1: De origen popular, pero que se ha ido refinando por la vida y no pudo abandonar la mayonesa. No, a mí me encanta la mayonesa.
4: Ah, bueno.
0: La mayonesa es lo más.
4: Todo sí, aguante la mayonesa.
1: Bueno, ¿cómo anda usted? ¿Qué dice? Bueno, tuvimos fallo de la corte. Reconfiguración política.
0: ¿En serio que hubo un fallo de la hoy justo? No. ¿Me estás jodiendo, boludo?
1: ¿Por qué?
0: ¿Me estás jodiendo que hubo fallo de la corte?
1: Claro que hubo fallo de la corte. Finalmente, la ley de tierras está vigente nuevamente, pero atención que la oposición va a intentar igual derrocar el decreto 7023 el día jueves en la Cámara de Diputados.
0: Está bien, pero
1: va a estar difícil, pero hay que intentarlo.
0: Pero lo peor que podía pasar con la Corte no era al revés, que ellos, digamos, dejaran ¿no se estaba esperando un fallo al revés?
1: No, se estaba esperando justamente esto porque, a ver, el gobierno tenía un problema muy grave. Si la ley de tierra seguía sin vigencia, corría el riesgo de que le volteen el decreto 7023, porque la ley de tierras tiene tal impacto popular que se puede llevar puesto cualquier cosa. El fallo de la Corte primero, que volvió a suspender la ley de tierras, terminó generando... No, el primer fallo, dije. El primer, Nancy, para. El primer fallo, deroga la cautelar y vuelve a quedar vigente el decreto 70, que voltea la ley de tierras. Eso le generó al gobierno un problema finalmente. Porque como es una ley tan popular, vino a la carga para llevarse... No, distinto, justamente distinto.
0: Bueno, eso cuando
1: se vino el fallo...
0: Salió el fallo que ratifica la ley de tierras, dije, bueno, listo, entonces salió al revés de lo que pensábamos.
1: No, porque la ley de tierras es buena. Lo que es malo es el decreto que la suspendió. Pasa que es un quilombo, yo entiendo que es un quilombo. Nos confundimos todo el tiempo.
0: Pero
1: para el gobierno fue un tiro por la culata el primer fallo de la Corte, porque entonces le vino...
0: Este fallo va en contra del fallo anterior de la Corte.
1: Exacto.
0: Entonces, obviamente,
1: lo contrario.
0: Ahora tienen menos capacidad los opositores para conseguir
1: votos
0: para voltear
1: porque
0: el DNU 70, que les boteaba un montón de cosas.
1: No tenés el empuje de la ley de tierras, que es una ley que tiene un impacto como pocas leyes haya tenido, un impacto popular. Es tremendo.
0: Yo digo lo siguiente, a los efectos prácticos. En general, las acordadas de la Corte son los martes, ¿no?
1: Esto fue totalmente extraordinario.
0: Esto es un fallo a pedido del gobierno.
1: Bueno, eso... Antes dijeron que el fallo anterior era a pedido del gobierno y le salió en contra al gobierno, bueno.
0: Pero por eso te digo, yo creo que los dos...
1: No, yo más que pedido del gobierno, yo me permitiría otra interpretación. Creo que la Corte se dio cuenta del impacto fuertísimo que tiene el tema tierras y apuró un fallo que de todos modos hubiese llegado, pero lo apuró para evitarse que pasó.
0: Lo podrían haber hecho el martes que viene.
1: Sí, no, pero el martes ya no te da el tiempo porque está todo
0: eso
1: muy complicado. Se puso todo muy picante, la verdad.
0: Por eso te digo, eso por un lado, y por otro lado me alegro, me parece que es un buen dato que los memes funcionan.
1: Sí, hubo de todo.
0: Yo creo que es eso. Yo creo
1: hubo
0: que es
1: de
0: eso.
1: Todo.
0: Bueno, felicitaciones por tu nominación al Martín Fierro.
1: Pero para vos también, estás nominada para el Martín Fierro de radio. Muchas felicidades.
0: Yo lo rechacé.
1: ¿Vos, tu programa o vos como en forma personal?
0: No. Fue nominado
1: el programa.
0: En un rubro, digamos que la verdad que no me siento identificada, así que yo no participo.
1: ¿Cuál rubro?
0: Información general, decime qué diferencia hay entre mi programa periodístico, el tuyo y el del gato.
1: Pero no entiendo. El mío es porque es a la tarde. El nuestro salió porque es a la tarde.
0: Está bien,
1: es AM Vespertino. que era de vuelta.
0: Yo también soy vespertina, de a la una termino. Pero a mí me pusieron en el rubro información general a competir con Babi, divino Babi él, y María...
1: Isabel Sánchez.
0: Isabel Sánchez.
1: Pero pues el horario. Ella. Vos competís en ese horario con
0: no
1: ellos.
0: No es por el horario, mi amor. Es por interés general. O sea, yo no me calificaron como periodista. No les doy ya periodista.
1: Pero pará, a mí tampoco me... Yo no me sentiría mal por información general. Sí, también hacemos información general nosotros.
0: Bueno, por eso que te nominen a vos la próxima. No,
1: son muy exquisitas, Nancy.
0: Soy exquisita, soy lógica.
1: Son muy exquisitas.
0: A ver, Berkovich tiene un horario, tiene hasta ahora y lo ponen como periodístico, porque a mí no, ¿me entendés lo que te digo? No es el horario, no es una cuestión de horario, es una cuestión de sexismo en la cabeza. Se vayan a la concha de la... Igual no, a la costa no. Se come muy bien.
1: Nancy, no seas quilombera, por favor. Recibí la nominación con alegría como todo el mundo.
0: La nominación se la meten
1: pero,
0: en el tuit.
1: Pero recibí la nominación con agradecimiento.
0: No voy yo voy a ir. ¿Agradecer qué?
1: ¿Qué tiene de malo información general?
0: Es que no hago un programa de información general.
1: Sí, haces un programa de información general.
0: Boluda. Yo hago un programa de periodismo.
1: Pero no hay programa político. No hay programa político.
0: No, pero hay periodístico, boludo. ¿Cómo mi programa?
1: Pero
0: no
1: periodístico e información general es lo mismo.
0: No, no es lo mismo. No es lo mismo.
1: No, yo no puedo creer. Yo no puedo creer que te ofendas por una nominación. No, Nancy, estate alegre.
0: No.
1: Pero qué gana de amargarte con una buena noticia. ¿Cómo una buena noticia te puede amargar?
0: Yo me voy a amargar por esto. Yo voy a ir a comer como la mejor, porque se come bárbaro últimamente los Martín Fierro. Me voy a cagar de la risa, pero que ni se les ocurra dármelo, porque yo rechazo la nominación.
1: Si vos rechazás la nominación, yo voy a ir y vos me tenés que reemplazar en Duro de Domar.
0: No hay problema, no hay problema.
1: Porque si vas a ir con la peor de las ondas.
0: Yo voy a ir con la mejor de las ondas, hacerlos, digamos, decir, hermano, o sea, solo porque soy mina me pones en interés general.
1: Pero no es por, no creo que sea por eso.
0: Obviamente que sí, obviamente no, que sí. Si no,
1: está lleno de mujeres, Aptra.
0: Pero perdóname.
1: Está lleno de mujeres, Aptra, hay más mujeres que hombres.
0: Solo masculino. ¿Vos te crees que el machismo es solo masculino? No, de bueno, ninguna manera.
1: Después lo charlamos, voy a tratar de convencer de que es buena esta nominación. Para vos.
0: Me la meto en el trasero.
1: No, señor.
0: No, boludo. O sea, reconoceme. Digo, a ver, fuera de broma. Yo
1: me
0: soy
1: parece
0: un
1: mucho. No te puedo. Yo te acompaño en todas. Te juego en todas, pero en esta no te puedo acompañar.
0: Mira, ¿qué me vas a acompañar en todas? Sí, escúchame. Vos sos igual de machista que todos los de Aptra. Olvídate.
1: Te quiero cuidar, Nancy, pero no te dejás. Bueno. Te mando un beso.
0: ¿Por qué te reís? ¿Entendés? ¿Qué pasa ese día que es la... ¿Cuándo es la fiesta?
1: Ahora, el 21 de octubre. Miércoles 21 de octubre.
0: ¿Un miércoles encima?
1: Pero todo vas a criticar, che. Se ríe tu productor, me está dando la razón. Después te pelea con él.
0: No, te mando ¿pero un... qué te va a dar? Te da la razón porque es un chupamedia, olvídate. No, todos piensan igual que yo, olvídate. No. Bueno, vamos a las noticias.
1: Bueno, pobre. Un beso grande, Nancy. Buen fin de para vos, ¿eh? Qué bárbaro.
0: Un beso.
1: Chao.
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6: Una de la tarde y 3 minutos en todo el país. En Buenos Aires, la temperatura 15 grados.
7: En un fallo extraordinario, la Corte suspendió el DNU 70 que derogaba la ley de tierras.
6: Amplía Vanessa Petrillo.
8: Finalmente sucedió, la Corte suspendió el artículo del DNU 7023 que derogaba la ley de tierras. Quiere decir que sigue firme la ley y las restricciones a la compra por parte de extranjeros. La Corte lo que hizo fue directamente dictar una cautelar interina que deja vigente la ley de tierras y vuelve a poner las restricciones a la compra de tierras por parte de extranjeros.
7: En tanto, La Pampa presentó un proyecto para limitar la extranjerización y proteger recursos naturales estratégicos.
6: Por Radio 10, el gobernador Sergio Cilioto detalló la propuesta.
9: Todas aquellas tierras que ocupen o linden con recursos naturales estratégicos, hablamos de ríos, lagunas, bosque nativo, áreas protegidas, no pueden estar en manos de personas físicas ni jurídicas extranjeras. A eso se suma que ningún estado extranjero ni ninguna empresa con participación de un estado extranjero puede tener tierras en la provincia de La Pampa. Después limitamos, no es que prohibimos que el extranjero compre tierras en la provincia de La Pampa. Lo que sí ponemos límites tal cual en línea con la ley que se derogó.
7: Colectiveros se movilizan en reclamo de un aumento del boleto.
6: Concentran en Plaza de Mayo para que el gobierno libere fondos para el sector.
7: Cristian Taboada, empresario y representante del colectivo de líneas, explicó los alcances del reclamo.
10: Y el costo operativo que nos da el gobierno no alcanza a las empresas para circular. Estamos en una situación de emergencia al borde de la quiebra. Hay una estructura de costos que no nos alcanza entre los que nos da el boleto pasajero, ¿no? Y la compensación del gobierno no nos alcanza para circular.
6: La interrupción de dos ramales del tren Mitre genera inconvenientes para los usuarios.
11: El fin de semana largo afecta la cancelación porque uno viaja por trabajo los fines de semana y por ende, si no hay tren, tiene que buscar otra vía de viajar.
12: Me afecta un montón porque yo tengo que levantarme más temprano, tomar otros colectivos que por ahí, al ser nuevo en un trabajo, no sabés cómo llegar y tenés que estar haciendo maniobras para poder llegar a horario a un trabajo. Que encima está difícil y si te echan, está más difícil buscar otro trabajo.
13: Si más complicado porque tengo que venir de Suárez para acá, para el centro, ¿viste? Para retirar. No sé, voy a tener que ver qué tomo, pero también se va el presupuesto.
7: Continúa la lucha de los trabajadores del neumático tras el cierre de FATE.
6: Alejandro Crespo, delegado de SUDNA, explicó la situación.
14: Un conflicto que ha tenido tantos meses y ahora ha llegado este tema de poner a 24 compañeros, inclusive la dirección del gremio, a la seccional, delegados y compañeros de base, como para amedrentar esta lucha que está llevando a cabo el colectivo de los trabajadores de FATE. Y una cosa no menor, no solo contra el hecho de perder miles de puestos de trabajo, pues esta fábrica, antes de Milei, tenía 2.000 puestos de trabajo directo adentro de planta, sino que aparte de ello, es la única productora de cubiertas para camión y colectivo, para el transporte en el país.
6: Bajo el lema de la salud mental, organizan una vigilia de velas esta noche.
7: Con más detalles, Paula Larús.
15: Icona y la Asociación Civil La Madre Marcha realizarán esta noche en Plaza de Mayo una vigilia de velas por la salud mental. Será de 21 a 0 en vísperas del Día Mundial de la Salud Mental que se conmemora el 10 de octubre. La convocatoria busca visibilizar la urgencia de una respuesta integral ante la crisis de salud mental, acompañar a las personas y familias que atraviesan situaciones de dolor y pedir al Congreso de la Nación que avance con la reforma de la Ley Nacional de Salud Mental. Los organizadores piden llevar una vela. En tanto, en Plaza de Mayo ya comenzaron a armar estructuras para escenario, sonido, además de baños químicos. Paula Larruz, Radio 10, Siempre Noticias.
7: Colapinto quedó afuera de la Quali 3 en Singapur.
6: El argentino no pudo meterse entre los 10 mejores de la clasificación sprint.
7: Y saldrá en el puesto 11º en la carrera sprint de mañana.
6: Tránsito. Liberado el tránsito en Panamericana, ramal Pilar, kilómetro 33.5, sentido al norte, tras un incidente vial.
7: Autopista Buenos Aires-La Plata, reducción de calzada desde el kilómetro 20.5 al 21.6, sentido a La Plata, por tareas de mantenimiento.
6: Reiteramos, los ramales José León Suárez y Bartolomé Mitre, de la línea Mitre, se encuentran totalmente interrumpidos desde hoy y hasta el lunes 12 de octubre inclusive.
7: El cielo está cubierto con llovizna en la ciudad de Buenos Aires. Para hoy se espera tiempo inestable, con una máxima estimada en 17 grados. La actual 15 grados, humedad 80%.
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2: Una del mediodía, 10 minutitos y llegamos al viernes, linda gente, 15 grados en este momento exactos, cubierto en algunas zonas, algunas lloviznas, pero lo concreto es que todavía no llegamos a la máxima de este viernes, que van a ser de 16 grados. Mañana sábado 17 la máxima, el domingo 19, sigue nublado, chicos. Hagamos que salga el sol nosotros mismos, ya mismo.

0: hasta las 3 de la tarde aquí en Radio 10. Bueno, primero y ante todo, obviamente felicitaciones a todo mi equipo, ¿no? Porque haber sido nominado por APTRA no deja de ser una gran felicitación y obviamente fue nominado el equipo, fue nominado obviamente el programa en sí mismo y eso, además de decirlo, es para agradecerlo. Después nada, mis diferencias de criterio, que son bastantes, tengo la mejor onda con la gente de APTRA, los conozco a todos, voy a las fiestas, soy de las que amenizan más la velada y voy a ir también. Pero hay que decir todo, digo, yo realmente no veo ninguna diferencia entre el programa que hacemos todos los días aquí en El Amor es Más Fuerte, que es un programa eminentemente periodístico, donde entre el 80 y 90% del tiempo estamos hablando de temas políticos o económicos, de una manera muy especial, porque obviamente yo lo conduzco de esta manera. Y un programa de interés general que para mí, digamos, tiene otro tipo de, si se quiere, contenido, pero bueno, allá ellos con el porqué. Yo lo que creo que tenía Radio 10 es básicamente una radio de programas periodísticos, dijeron, ay, a ver a quién la ponemos en otro lado, y por eso digo que es sexista, pues no se les hubiera ocurrido en ningún momento poner el programa del Gato o el programa de Dugan en interés general, dijeron, ay, hay una mina acá al mediodía, listo, pongámosla. Esa es mi criterio, mi apreciación, y obviamente que igual voy a estar contentísima si el programa gana. Pero bueno, quiero decir todo lo que pienso, porque realmente lo pienso. Hay mucho de sexismo en muchas de las nominaciones, y este es un ejemplo. Básicamente es un ejemplo, porque como bien dije recién, Berkovich tiene un horario, tiene un programa a esta misma hora, si se quiere, ¿no? Y no creo que se les ocurriría ponerlo. ¿Pero por qué? Digo, no sé, estoy pensando en los Martí Fierro de Cable. ¿Dónde van a poner inteligencia artesanal? ¿En comedia, por ejemplo? Porque yo me cago de risa muchas veces en el programa. Bueno, váyanse a Bafangulo. He dicho todo lo que pienso. Una mediodía, 13 minutitos. ¿Cómo está el equipo?
1: ¿Cómo andamos?
2: Buenas.
1: ¿Cómo va?
0: Siempre en cuarto plano el pobre Renú, que hasta que se acomoda el
2: está intentando micrófono. Estacionar todavía.
0: Todavía está estacionando, no, Renú, allá acá. en la otra cuadra.
1: Estoy acá.
0: Bueno, me parece bien. Bueno, igual felicitaciones, chicos.
3: Bueno, muchas gracias. Sí, estamos festejando con facturas que trajo acá Lucas.
2: Trajo sí. Luquita, sí.
0: Muy bien, Lucas, por fin se la jugó con algo, Lucas.
3: Bueno, no, siempre. La torta del cumpleaños.
4: A la hora del de nada sirve tener si no es para compartir, man. Si es lo único que
1: populismo es lo que precisamos.
0: Estás para escribir las frasecitas de los del sobre.
4: Es un buen curro, es un buen curro. Si él me quiere contratar, es un sueldito más, no viene mal. Yo estoy.
2: Que sea menos comunista lo tuyo.
3: Me gusta.
0: Había alguien que hacía eso. No me acuerdo ahora, pero una vez me enteré.
4: Joe Fernández.
1: Eso.
4: Joe Fernández, ¿no? Sí. Joe Fernández que tenía la marca café, claro.
0: Ahí está. Bueno, me parece espectacular. Bueno, chicos, 1:00 PM, 14 minutitos, muchos temas de más está a decir para el día de hoy, empezando por lo que recién hablábamos con Pablo Dugan, que es el inesperado, podemos decir, Lucas, fallo y de la Corte Suprema.
4: A ver, inesperado por lo histórico, sí, por cómo se comportan, sí, pero ¿te acordás que lo venimos charlando en la semana? Ayer ya dijimos, mirá, para el martes sí o sí sale, bueno, ni siquiera, fue hoy, o sea, se aceleró incluso más. Vos tenés en cuenta que la Corte se reúne los martes a la tarde, se reunieron el viernes a la mañana. Evidentemente, todo lo que pasó y todo lo que charlábamos y vos también decías en los últimos días de el impacto mediático, la gente también, el impacto popular tal vez, y todo lo vinculado a la ley de tierras, que es muy, creo que tal vez debe ser hoy por hoy, uno de los puntos de acuerdo más grandes, ¿no? Digo, de la gente, de la población general. Si lo encuestás, debe dar arriba del 70, seguro, de gente que te dice, che, la tierra es de nuestra y no se puede vender a otro. Pero sí, realmente fuerte. Igual te voy a contar en un rato por qué el gobierno va a simular cierta tristeza con esto, pero está contento, porque cree que le puede servir muy fuertemente para que no haya sesión el jueves. Va a intentar,
0: lo tengo
4: además,
0: que explicar bien, porque sí. A simple vista no es tan fácil de explicar, así que en un ratito, dale. Obviamente que vamos con eso. Leandro Renú, ¿cómo empieza la jornada?
1: Bueno, vamos a hablar de muchos temas, los mercados nos van a convocar, también la situación de la economía real con la venta de materiales para la construcción, ya hay algunos datos de septiembre que empiezan a mostrar todavía situaciones que no se recuperan, y vamos a sumar información a lo que charlamos ayer del amigo Ade, este economista que le quiere serruchar el piso a Toto Caputo, el ministro, que va a revelar que está bastante metido en el gobierno. ¿Te acordás que ayer charlamos un poco de eso? Sí, va a dar una charla, solamente lo voy a dejar como título, después lo voy a contar, en el think tank de la batalla cultural del gobierno.

0: En la Fundación Faro. Así que, bueno, parece que va en serio, ¿no? Después, si querés, damos más detalles.
1: Me parece que sí. Una del mediodía, 17 minutitos, los temas del día del señor Julián Quintero.
2: Bueno, Nancy, vamos a hablar de lo que pasó ayer por la tarde, porque hubo una nueva jornada del juicio por la muerte de Diego Armando Maradona. Empiezan los alegatos finales y la Fiscalía empieza a pedir condenas para los investigados en esta causa, así que vamos a estar dando detalles de eso. Además, en Brasil, el Flamengo, el primer equipo que se le empieza a plantar a Lula por la prohibición de la publicidad de la casa de apuestas deportivas, ya con una camiseta especial contra esta medida dispuesta por el gobierno brasilero. Y Colapinto, esta mañana corrió la clasificación de la sprint del Gran Premio de Singapur, así que vamos a estar dando todos los detalles de esto.
1: Me parece perfecto. Una de mediodía, 17 minutitos, 11-23-66-0710, 11-23-66-0710.

0: Una mediodía, 18 minutitos. Qué bueno empezar con Elvis Presley, señores. ¿Cómo no? En este viernes tan desapacible. Chicos, ¿les afecta, les hace algo tantos días así, tipo londinenses?
1: Y lo de la ropa, lo
2: no te, no te dan ganas de salir de la cama.
1: La cotidiana.
2: Sí,
3: no. El tema es la ropa, me parece, ¿no? Eso es complicado. Y mojarse en la calle, que también es complicado.
2: Y es una fea que esperar el bondi.
3: Esa es la peor parte, claramente.
2: El colectivo.
1: ¿Y si te duele la rodilla?
2: Y si peregrinaste a Luján la semana pasada.
1: Bueno.
2: Y bueno. Duele, está el alma.
4: Parece que el domingo se resuelve el tema recién, ¿eh? Habría un
2: rayo de sol. Con suerte.
3: Con suerte. Aquí a la cancha mañana.
0: Imposible, boludo. La verdad que es este... Yo admiro, ¿no? A ver, que quede en el marco de todo el tema Malvinas, es un quilombo lo que voy a decir, pero digo, admiro a los londinenses que tienen esa onda, a pesar de todo, porque ellos viven así el 80% del tiempo, chicos.
4: Sí,
0: yo
4: sí,
0: tengo entendido que hasta el viernes que viene no hay sol, por lo menos en el pronóstico, ¿no?
3: ¿Qué dijiste, Renato?
4: No, el domingo hay sol, parece.
1: El domingo mayormente nublado. Sí.
2: Afloja
1: el lunes
2: la lluvia, pero...
1: parcialmente nublado. Martes mayormente nublado. Miércoles mayormente
4: nublado. Es el niño.
1: Nublado.
0: ¿Cuál es la vitamina que no procesás si no hay sol? La D, la D. ¿Cuál era?
4: La naranja.
0: La D. A ponernos vitamina D
4: la
0: por todos lados.
4: La naranja.
0: La D, la naranja.
3: La D, la del sol.
2: ¿Cuál quieren?
3: D de Diego.
4: La D. Claro.
1: A mí siempre me da mal eso. Después, tomás una pastilla
0: un
1: y ya está.
2: Claro.
1: Pero...
0: No, impresionante. Bueno, una de mediodía, 20 minutitos. Lucas Mella, aparte de, obviamente, el tema Corte Suprema y lo que implica con la ley de tierras y el DNU 70. ¿Qué otros temas para hoy?
3: Bueno, tenemos que hablar de los planes del gobierno justamente para evitar la reunión, la sesión del año que viene, mira. De la semana que viene contra el DNU 70/2023. Pero también la otra sesión, la contrasesión, de alguna manera, que quieren hacer el miércoles para darle un par de gestitos más a los aliados y que definitivamente se caiga la sesión del jueves. Así que veremos qué pasa con eso. Además, universidades, después del desalojo de la sentada que hicieron los estudiantes de diferentes universidades nacionales en el Ministerio de Educación, o la Secretaría en este caso, el Palacio Pizurno, la justicia tomó la apelación del gobierno y le da más tiempo. Esto es un proceso judicial que debía pasar, pero bueno, el gobierno sigue pateando la ejecución de la ley de financiamiento universitario. Y por último, Brasil. Faltan 2 semanas para las elecciones y lamentablemente hay que decir algo que nosotros, cuando hablamos el lunes de la elección, dijimos, y muchos querían no creer, que era que candidatos más moderados como Curi iban a terminar bancando a Bolsonaro. Bueno, ya lo hizo de manera oficial, y el candidato más moderado de todos los otros candidatos que había ya pidió y se alió a Flavio Bolsonaro, por lo cual se complica bastante el escenario para Lula da Silva en la segunda vuelta de Brasil.
0: ¿Qué momento, señores? Muchos temas, ¿eh? Veremos y después lo sabremos. Una al mediodía, 21 minutitos. Por último, Vera, ¿qué temas la traen hoy por aquí?
1: Bueno, habemos nuevo Premio Nobel de la Paz. Se lo entregaron a una...
0: Trump.
1: No, bueno. Pero está involucrado, ¿eh? Porque esto realmente es la noticia del día, pero es una noticia en desarrollo. Porque la jueza sudafricana Navi Pillay, de 85 años, se destaca, bueno, por el papel en la persecución, en la investigación por la persecución judicial de crímenes de guerra, crímenes de lesa humanidad, genocidio. De hecho, fue una de las juezas que en un comité de la ONU acusó a Israel de cometer un genocidio en Gaza. Y esto es de hace muy, muy poquito, porque ella forma parte de la Corte Penal Internacional, que acaba de ser sancionada por la administración de Donald Trump, y ya emitieron su repudio y rechazo a estas sanciones. Pero después te lo cuento mejor. Pero todo esto es, tuvieron Premio Nobel de la Paz para la sudafricana y cayó la sanción de Estados Unidos para la corte en la que se desarrolla. Buenísimo, todo Estado de Derecho.
0: Es impresionante, sí. Impresionante. Ya vamos a ampliar con todo. Una del mediodía, 22 minutitos, 11-23-66-0710. Hasta el viernes que viene no hay sol en el pronóstico, me dicen, chicos. Me insisten con este dato, que no es poca cosa.
2: Es tremendo,
0: así
2: es...
0: que agárrense. Algo tenemos que hacer. Tenemos que hacer salir el sol nosotros. Eso es lo que tenemos que hacer. Dale que va.

0: La vida, mi vida, en realidad, dice él, con lo cual vivámosla. Y empecemos a vivir con los números del señor Leandro Renú, que seguramente este viernes tiene así como para inyectarnos algo más de optimismo. ¿O no?
1: Bueno,
0: ¿o no?
1: Te iba a proponer, hablando de optimismo, de seguir dando la información que vos empezaste ayer de esta especie de serrucho que le están haciendo a Caputo, que está vinculado a lo
0: económico. Porque yo te digo, yo ayer conté un montón de cosas.
1: Recapitulemos, si querés.
0: No, digo, yo me puse a reflexionar si no estábamos siendo parte, digamos, de una gran operación, pobre Caputo, ¿no? Que viste que siempre se ponen víctimas.
1: Sí, no lo creo. A ver, ayer estuve investigando un poquito.
0: Yo te avivé un poco y vos fuiste corriendo.
1: No, ya estaba ahí con algunos datos y profundizamos. Estamos hablando de Alberto Hades, que es un economista para el que recién se prende la información, que está radicado hace 35 años en Nueva York, que es un trader de varios bancos y que llegó a la Argentina a presentar un libro en el cual él habla básicamente de el impacto de la tecnología en la vida de los jóvenes y en la vida humana en general. Y cuenta, entre otras cosas, un dato de color que ayer me comentaban, que es que su papá tenía una industria textil en San Martín. Mirá lo que son las casualidades. Es el sector más dañado por la economía de Milei. Y ayer adelantamos acá que publicó en redes sociales un mensaje muy crítico del modelo económico y había estado en la reunión de gabinete. Hasta ahí lo que contamos, más lo que vos dijiste ayer, que estaba sonando mucho y estaba generando mucho ruido porque se estaba metiendo en el gobierno. ¿Qué más podemos agregarle a la situación de Hades?
0: Más de eso, digamos, déjame agregarte algún par de cosas. Digo, la primera es, recordemos que Milei lo invita a la reunión de gabinete, recordemos que insólitamente Caputo se siente mal y no va a la reunión de gabinete, que insólitamente a las 5 de la tarde, que el dato lo dio Lucas Mella, anuncian en carajo que va esa noche Caputo, o sea... No solo faltó, sino que después se mostró como que estaba bastante bien, ¿no? Y le ponían en el graf el mejor ministro de Economía de la historia, etcétera, etcétera. Y aparte hay mucho rumor de que Hades, que fue siempre mucho mejor trader que Caputo, sí. Esto lo dicen todos los que conocen el mercado americano, etcétera, no vería mal terminar, digamos, hacer un raid por Buenos Aires. Sí. Esto ya es información no mía, sino de terceros que dicen que le gustaría ese asiento.
1: Bueno, déjame decir lo siguiente. Entre las fuentes oficiales que yo consulté, dicen, y ahora te voy a contar más datos, es el primer ministeriable serio. Esto quiere decir que lo que están viendo en este muchacho es que si al puesto de Caputo le faltaba alguien sólido de reemplazo, es este señor, Hades. Algunos dicen que podría ser el ministro si Milei reelige, que es otra de las opciones. Porque obviamente Hades lo que está planteando es sobre ayer. A ver, Hades lo que planteó ayer es que tiene que haber una devaluación, que la actividad no está caminando. Es decir, lo que está mostrando es que este plan económico no sigue, según su visión. Y lo otro que quiero decir, y para mostrar que está muy vinculado al gobierno, ayer lo invitaron a hablar el 29 de octubre en un evento que se va a hacer en el Yacht Club de Puerto Madero, que organiza la Fundación Faro. La Fundación Faro es el think tank libertario comandado por Agustín Laje y el hermano de Santiago Caputo, en el cual van todas las figuras que en La Libertad Avanza son consagradas como voces autorizadas para hablar de algunos temas. El dato que yo tengo es que ya empezaron a ponerle precio a las mesas para el día que hable Hades ahí, y cada mesa vale $300,000. En la mesa entran 6 o 7 personas, o sea, se está cotizando fuerte la cena almuerzo, o almuerzo, eso no lo tengo chequeado, que habría el 29, no sé, digo habría porque no sé si es el 29 concretamente, pero sí ya está confirmado, para que este señor hable y hable de economía. Es muy raro eso, porque la verdad es que teniendo un ministro de Economía que vaya un señor que está criticando el modelo a hablar a la Fundación Faro, es por lo menos curioso.
2: Y una cosa con respecto a eso también, que es vinculado a lo que sale en las mesas. Vos sabés que cuando Milei fue a Estados Unidos, me lo contaba Mauro Federico hace unos días cuando viene a hacer el programa de Juan, a la tarde. Viste que Milei varias veces fue a Estados Unidos a dar charlas.
1: Sí.
2: En las primeras charlas cobraban $100,000 la mesa en ese entonces. En las últimas, al principio del gobierno de Milei, cuando Milei era un commodity importante a nivel mundial, digo, ¿no? Después terminaron cobrando 10.000 las últimas. Uh-huh. $10,000 en las últimas visitas que hizo Milei a Estados Unidos. Ahora, 300 lucas Verde son las
1: sí,
2: que...
1: Sí, sí,
2: para se recaudan dólares. ¿Para este tipo? ¿Acá en Argentina encima?
1: Y, sí, y lo otro que quiero decir, porque ya tenemos las noticias, les cuento. Habla, está entre los... ¿Viste cuando vos marcás en el teléfono el número y tenés como favoritos? Bueno, está entre los favoritos de Milei. Habla por teléfono seguido con el presidente. Bueno, algunos datos para darle contexto a este asunto, ¿no? Veremos cómo sigue
0: qué
1: la historia.
0: Momento. ¿Qué momento? O sea, que la reunión de ellos el domingo, que habían estado en sí. Olivos, que es cuando lo invita el otro día, uh-huh. es el corolario de mucha cosa previa.
1: Exactamente. Sí.
0: Bueno, empieza a ser...
1: Por lo menos observarlo,
0: todo un
1: ¿no?
0: dato. Claro. Todo un dato, sí. ¿Cuánto dijiste que contaban antes las mesas y cuánto cuestan ahora, Lucas?
2: Y estaban al principio $100,000 y las últimas terminaron siendo de $10,000.
1: En el último evento cobraron $25,000 por cabeza, en dólares recaudan. El último que se hizo en el Yacht Club, ¿eh?
2: Claro, el del Faro, sí, la última. Por eso, tío, yo me acuerdo eso. Está bien, igual aunque sea por cabeza, si una mesa entra en seis.
0: No, pero eso estaba hablando 100,000 y qué sé yo, era en Estados Unidos.
2: En Estados Unidos, claro. Sí, en Estados Unidos.
0: Sí, por eso te digo. El tema es lo que se... Acá, chicos, van a seguir recaudando porque están en el gobierno. Sí, claro. Todos los que van y ponen...
1: Van a ir, claro.
0: Bueno, vamos a las noticias, chicos. Vamos, 1:30.
3: 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Una y media de la tarde en todo el país, en Buenos Aires, la temperatura 16 grados, 2 décimas.
4: Continúa la indignación por las imágenes de alumnas que sus compañeros convirtieron en pornográficas con inteligencia artificial.
3: Al respecto se refirió por Radio 10 Carla Pitiot de la Fundación Éforo ONG.
4: Dijo que aún no existe ninguna ley que controle las plataformas donde se difunde ese tipo de contenidos.
5: Es un daño real para esas 50-45 pibas. Crear desnudos con inteligencia artificial a partir de fotos reales es violencia sexual digital. Ya es un tipo de violencia. Entonces, no existe en la Argentina ninguna ley que justamente le diga a las plataformas: mire, usted tiene que identificar, tiene que evaluar, tiene que mitigar el riesgo que se está generando en el acceso a determinados contenidos. Está monetizándose, o sea, objetos de monetización en las redes, porque además que los pibes cobraban, las plataformas ganan plata con esto.
4: Moderar actividad en Aeroparque por el fin de semana largo.
3: El informe de Juan Pablo Pérez.
6: Para visitar a las familias o bien dar un paseo, muchos aprovechan este fin de semana largo para encontrarse. Así lo comentó Belén, que aborda ahí un vuelo hacia el norte argentino.
7: Me voy el fin de semana largo y vuelvo el martes a ver a mi hermano Jujuy. Sí, la idea es ir a Purmamarca, seguro, y a Salta, que no conozco, así que aprovecho que queda cerquita y me voy para allá.
6: Juan Pablo Pérez, Radio 10, Siempre Noticias.
4: Arranca esta tarde la fecha 12 del torneo clausura.
3: A las 14:30 Aldo Civi recibirá Sarmiento de Junín y a las 18 Gimnasia de La Plata será local ante Atlético de Tucumán.
4: Luego a las 19:30 Instituto y Boca animarán en Córdoba el duelo más interesante de la jornada.
3: Y a las 21:45 Unión de Santa Fe enfrentará a Defensa y Justicia.
4: Tránsito. Liberado al tránsito Panamericana Ramal Pilar, kilómetro 33.5, sentido al norte, tras un incidente vial.
3: Autopista Buenos Aires-La Plata, reducción de calzada desde el kilómetro 20.5 al 21.600, sentido a La Plata, por tareas de mantenimiento.
4: Y reiteramos que los ramales José León Suárez y Bartolomé Mitre, de la línea Mitre, están totalmente interrumpidos desde hoy y hasta el lunes 12 de octubre inclusive.
3: 15 grados la temperatura en Buenos Aires, humedad 80%.
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1: Hola, hola, hola, mis pequeños. Aquí el genio de la lámpara para convocaros a cantar. Porque hoy es viernes de cantos y de vibratos. A ver si os gusta esta combineta perfecta que han hecho Vicentico y Diego Torres. A ver.

0: hermosa canción, ¿verdad? Bueno. A mandar al WhatsApp de la radio sus audios que queremos escuchar, sus indómitas voces. Y el premio de hoy es maravilloso, inconmensurable. Los queremos escuchar, así que a mandar. Malaganceira, y adiós.
1: Ay, Dios mío, cómo viene el señor genio. Bueno, esto nos va a traer un poco de sol, chicos, a nuestras vidas. Además está a decir, 1:37 a cantar un ratito, porque hoy tenemos un premiazo, ¿sí o no, Cari?
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1: Qué lindo, viene bárbaro. ¿Sabes que hace muy poco tiempo me puse lámpara, o sea, de tipo en el escritorio, en el dormitorio? No, nunca había tenido
3: tipo velador.
1: Claro. Muy nunca necesario. Había tenido velador. Me elegí un velador de un honguito, digamos.
2: Ah, mira.
1: Viste que están muy de moda los hongos últimamente.
2: Es cierto.
1: Hay gente que los come,
3: de
1: los
3: todos
1: fuma.
3: Tipos,
1: ¿sí?
3: No, sé. No,
2: los fuma. Para todos los usas.
1: Yo solamente me los ilumino los hongos.
3: Ahí va.
1: Y es lo que hago. Así que bueno, es lo que hay. 11-23-66-0710. 11-23-66-0710.
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0: Mediodía, 41 minutitos, obviamente, y acá nos quedamos este viernes hasta las 3 de la tarde. Recuerden que hoy tenemos doble función, porque estamos ahora al mediodía y estamos a la noche, al 9 y media, obviamente, de Inteligencia Artesanal. Hoy con un programón, realmente, tremendo. Invitados, no sé, yo no voy a hablar casi.
1: Pedí media hora más, Nancy, anda pidiendo media hora más.
0: Ya pedimos media hora más, ¿no? Directamente. Sí, es que hoy tenemos mucho, chicos, hay demasiado, demasiado. Así que, bueno, veremos, después lo sabremos. ¿Seguimos con Colapinto? Como para sacar el tema del día del medio.
2: Dale, vamos a hablar de Franquito Colapinto, que esta mañana tuvo la primera práctica. Tempranito, 5:30 de la mañana de aquí de Argentina, realizó la primera práctica y la única, porque como es un fin de semana de carrera sprint, se hace una sola práctica y después la clasificación de la carrera sprint. Otro error de software, Nancy. Ahora dicen que es un error humano en la sprint. Tiene que ver con el overtake, que es el anteriormente nombrado con el como el DRS. Es algo parecido al DRS, que no se pudo activar después de la reanudación de la primera etapa de esta clasificación de la carrera sprint.
0: Increíble.
2: Solo unos 27 segundos estuvo y después no se pudo volver a utilizar. Y,
0: a ver, recordemos algo para los oyentes. Los autos han cambiado muchísimo de tecnología del año pasado a este. Son híbridos, básicamente. Entonces tienen un montón de dispositivos electrónicos. En la carrera anterior, que ese fue el gran tema, viste que estuvo parada no sé cuánto tiempo.
2: Sí.
0: Por un error justamente de software en los autos. Los autos no iban a más de 30 kilómetros por hora, chicos. Sí. Fue increíble.
2: Sí, es bueno, es, a ver, desde la llegada de la computadora al auto, básicamente, ¿no? De ahí hubo algo que hizo que la máxima velocidad se activara solo a 30 kilómetros por hora. Entonces los autos, se ve incluso en los videos cómo de repente los autos se frenan, porque venían, claro, venían muy rápido y de repente se frenan a 30 kilómetros por hora. Este fin de semana pasó, lo bueno es que pasó temprano, como para revisar qué es lo que pasa para que la carrera no sea así de esta forma. Pero bueno, mañana se va a estar corriendo la carrera sprint. Franco Colapinto terminó en la posición número 11. Dentro de todo bien, no se viene sintiendo cómodo con el auto, Franco, por lo menos en este fin de semana, en la primera práctica del día de hoy, terminó 19º. Decía que no se sentía cómodo, que sentía algunas cuestiones con los frenos y con las vibraciones del auto. Y terminó cerca de pasar a la etapa 3 de la clasificación sprint, lo cual es una gran noticia. Terminó en el puesto 11. Siempre clasificar en la carrera sprint es más difícil porque tenés menos puestos que te clasifican a la siguiente etapa. Y terminó en el puesto número 11, solo detrás de George Russell. Imaginemos, ¿no?, la magnitud, ¿no? Mercedes es uno de los mejores autos.
0: Obvio. ¿Y cómo? ¿Pero cómo salió Gasly?
2: Ya te confirmo.
0: El único comparativo que tenemos nosotros es con Gasly, ¿no?
2: Claro, sí. Gasly pasó a la etapa 3 de la clasificación, así que está mejor posicionado que
0: Franco.
2: Ya lo
0: sé, pero digo, ¿en qué puesto quedó?
2: Ya te lo
0: a ver, nosotros para analizar a Franco, lo único que tenemos que hacer es compararlo con su compañero de equipo. Su compañero de equipo, obviamente, clasificó mejor que él. En general, digamos, esto pasa. La diferencia entre uno y otro es lo que hace saber si realmente cómo está Franco. Porque, digamos, con el resto no los puedes medir.
2: Claro, tampoco que lo pasó tanto. Décimo Pierre Gasly, Tampoco fue una luz. Sí se metió en la etapa 3 de la clasificación, pero, digamos, fue de lo peorcito.
0: Quedó último en la etapa 3.
2: Exactamente. Para una pole position ganada por Max Verstappen, veremos si se empieza a despertar. Porque ganó el último gran premio. Y ahora primero en la clasificación sprint. Es cierto que lo que te define es la carrera del domingo, pero bueno, ya es un gran paso para Red Bull. Segundo George Russell y tercero Charles Leclerc de Mercedes y de Ferrari. Lo que tiene George Russell es que tiene que sumar puntos en la carrera sprint porque va a salir último en el domingo por cambio de unidad de potencia y de algunos factores dentro del auto que hacen que penalice, básicamente. Así que si quiere recortar la distancia a Kimi Antonelli, yo la veo difícil. Yo veo que a Kimi Antonelli saliendo campeón del campeonato
0: es
2: de pilotos.
0: Lleva muchos puntos este año Antonelli, pero claramente viene así como distinto en este final de ciclo. Lo que hay que esperar es, Singapur es la digamos, fue una de las mejores largadas de Colapinto
2: en 2024.
0: Con lo cual, muchos apuestan a eso. Recordemos que intentó hacer lo mismo la última carrera y le fue como el pujes. Pero lo concreto es eso, digo, que si uno está décimo y el otro décimo primero, quiere decir que la diferencia no es tanta. Y eso es lo que vale, digamos, para Franco. Veremos, veremos, sí. Después lo sabremos. Carrera nocturna muy matutina para nosotros. Hay que levantarse temprano, lo único. Sí. Pero bueno, es un detalle. 1:46 PM. Vamos, señor Lucas Mella. ¿Viste lo que acaba de postear? Pero acaban de postear tanto Patricia Bullrich como Javier Milei.
1: Tremendo, tremendo. Le contamos a la gente, tuit de Patricia Bullrich, conversación profunda con el presidente Javier Milei. Hablamos de todo lo que vengo planteando con total sinceridad. Y la sigla TMAP, todo marcha acorde al plan, la banderita argentina. Y una foto de los dos. Una foto de los dos, ¿no? Digamos.
0: Cenital.
1: Sí, sí, muy, muy de arriba. Y a cara lavada, los dos a cara lavada, la verdad, sin maquillar, sin nada. Así que una foto muy, muy realmente de reunión, no tan mostrada con fotos y demás, sino más que nada una foto curiosa de ellos dos. Es interesante lo que ella escribe, ¿no? Que pone todo lo que vengo planteando con total sinceridad, porque se viene discutiendo mucho si Patricia le es honesta o no al presidente en sus aspiraciones de ser candidata a presidenta. Igual, a pesar de todo lo que diga, Patricia quiere ser candidata a presidenta y es la opinión de este breve, este pobre analista nada más o periodista, va a terminar siendo.
0: TMAP,
1: pero bueno.
0: ¿Qué es? Dijiste.
1: Todo marcha acorde al plan. Es una de las siglas que inventó Santiago Caputo, esa. Es de las que usa él para referirse a la marcha de los tiempos. Bueno, hablemos, Nancy, de la Corte, hablemos del DNU 70/2023 y hablemos de Ley de Tierras, donde hoy la Corte se juntó finalmente con dos conjueces extra para poder tener un número fijo y poder fallar sobre este pedido que estaba hecho en agosto de 2024. O sea, realmente tenía larga data de parte de agrupaciones ambientalistas y algunos grupos mapuches que reclamaban sobre el artículo 194 de 154, perdón, del DNU 70/2023, sacado por Javier Milei allá por diciembre, cuando apenas asumía la gestión, que era un mega decreto donde adentro derogaba decenas y decenas y decenas de leyes. Es decir, ya el decreto en sí mismo era inconstitucional. De hecho, la propia Corte y la propia justicia declararon inconstitucional que adentro de ese decreto estuviera la reforma laboral, que estuvieran otro tipo de atribuciones que el presidente no podía tener. Bueno, había un articulito, entre otros, que todavía quedaba vigente, producto de lo que la Corte había dicho, que era este 154. Es decir, que en los 10 días previos a hoy, en la Argentina fue legal comprar la cantidad de tierra que vos quieras, para extranjeros.
0: Pero para. Primer detalle que me parece importante, por lo menos para que la gente lo tenga en la cabeza. Esta, digamos, presentación ante la Corte se hizo hace un montón de tiempo. La Corte en general se reúne los martes y toca determinados temas. Hoy es viernes, o sea, es una reunión ultra extraordinaria sobre un tema que tienen para decidir ellos hace un montón de tiempo. Es decir, está claro que algo los motivó. Y lo que motiva a los jueces específicamente es algo que va a pasar la semana que viene, digamos. Esto está clarísimo.
1: Sí, porque justamente la semana que viene, el día 15, hay una gran manifestación de las universidades, la quinta marcha federal universitaria, que coincide, o mejor dicho, la sesión coincide con esta marcha, con la sesión que se va a llevar en la Cámara de Diputados para tratar el DNU 70/2023, que tiene ya un rechazo de parte del Senado y que falta únicamente el rechazo de la Cámara de Diputados para que quede bloqueado de manera contundente y total. Caerían, obviamente, todas las cosas que quedan vigentes o todos los artículos que todavía siguen vigentes de ese decreto, como por ejemplo la ley de alquileres, como por ejemplo la eliminación de los topes a la morosidad en las tarjetas de crédito, que básicamente ahí tenés dos cosas que, por ejemplo, han sido muy importantes. Uno, la ley de alquileres, que en su momento todo el mundo vio como positivo, después no terminó teniendo el efecto que el gobierno pensaba. El otro, el de las tasas de morosidad de la tarjeta de crédito, que en definitiva terminó generando la morosidad de las personas con tarjetas de crédito, quiero decir. O sea, por culpa de ese decreto, hoy hay un montón de personas endeudadas con tasas imposibles de pagar. Bueno, entre otras cosas que también están dentro del decreto. ¿Qué sucede? El gobierno necesitaba, de alguna manera, que la Corte diga esto antes de poder llamar a esta sesión, porque en definitiva, ahora hay aliados del gobierno, Nancy, que ya no ven con tanta seducción sentarse el día jueves a votar en contra del gobierno. ¿Por qué? Porque una cosa era votar en contra del DNU con la ley de tierras como primer, digamos, mandato, diciendo estoy a favor de la ley de tierras, volteo el DNU, eso es una cosa. para incluso aliados muy cercanos al gobierno, que se veían contra la espada de la pared, le dijeron al gobierno...
0: Tenían la excusa y, para decirle claro. al gobierno, chicos, yo en esto no los puedo acompañar porque la gente me mata.
1: En esta no
0: Ahora,
1: puedo.
0: Igualmente hay que decir esto, Lucas. A ver, sale el fallo de la Corte, donde deja vigente la ley de tierras, que hasta ese momento, digamos, no, perdón, donde se... Es muy difícil de explicar para la gente. Yo quiero tratar de que nuestros oyentes nos entiendan lo que está pasando. ¿Por qué la otra vez la Corte falla de una manera que a simple vista parecía a favor del gobierno y terminó siendo en contra? Porque al fallar justamente en contra de Malvinas, la ley de tierras volvía a estar vigente.
1: Quedaba derogada.
0: Sí. Entonces, digo, cualquier extranjero podía comprar lo que fuera.
1: Tal cual.
0: Con esa excusa de, che, la única manera que tenemos nosotros de que los extranjeros no vengan a comprarnos la Patagonia entera es voltear el DNU 70, uh-huh. la oposición se juntó para decir, vamos en contra del DNU 70.
1: Sí.
0: Los aliados al gobierno, que siempre están ahí en el límite de para quién, qué sé yo, tan apretados, porque la masividad de la gente, chicos, a los integrantes de la Corte Suprema los dibujaron en 80.000 memes. O sea, los memes hicieron que esto pasara hoy. Porque realmente, digamos, al haber habilitado que los extranjeros compraran cualquier cosa en la Argentina, la gente salió masivamente sí. y las redes sociales estallaron. Ahora, ¿qué hace la Corte? Salen auxilio del gobierno, que es lo que vos estás explicando, Lucas. Salen en auxilio de ellos y por eso salieron hoy viernes.
1: Lo fácil de entender, Nancy, es se repusieron los límites a la compra de tierra argentina por parte de extranjeros. Desde hoy a la mañana ya no puede haber ningún extranjero que compre más del 15% de un distrito. Así. Entonces, vuelve a estar vigente de alguna manera una parte de la ley de tierras, ¿no? Digamos que sería Exacto. justamente la de los límites.
0: Ahora bien, también hay que decirlo, esto para un desprevenido, no van a poder comprar nunca más los extranjeros más del 15% si obviamente se restituye la ley de tierras. Y ese decreto que está dando vueltas, el DNU 70, es el que hay que derogar. O sea, por más que lo busquen con excusas, esto que ha hecho la Corte no es por un ratito nada más.
1: Sí, el tema Carancy, pensando en la discusión, se suma una nueva discusión, que es la sesión que el miércoles quiere hacer el gobierno, donde busca aprobar la extensión de la emergencia en discapacidad. Sí, sí, el gobierno busca aprobar la extensión de la emergencia en discapacidad. Es decir, ahora ellos de golpe piensan en los discapacitados. Y también busca modificar algunos artículos de otras leyes que beneficien a, digamos, el sector dialoguista, de alguna manera. Pero particularmente está el tema de la discapacidad en el medio. ¿Qué pasa con esto? Entre las dos cosas, te digo, Nancy, entre lo que decide la Corte hoy y la sesión posible del miércoles que viene, que la sesión del jueves 15 se vuelve compleja y difícil. Claro. Porque hay muchos de los que están ahí en el medio.
0: Es una sesión llamada por la oposición que necesita juntar el quórum para eso.
1: Totalmente, es el quórum, y el quórum empieza a complejizarse con esto, y ni hablar los votos. Yo creo que esto... Digamos, para aquel opositor que estaba entusiasmado con tener los votos para el 15, esto, de mínima, yo no voy a decir que no están los votos, porque va a haber mucha discusión de acá la semana que viene y no hay que aventurarse y no hay que jugársela. Ahora bien, de mínima, después de esto, es cierto que el gobierno tomó un poquito de aire con respecto a la sesión del 15. De mínima. Puede ser más que un poquito de aire. Pero de mínima, por lo menos el gobierno ahora está más tranquilo porque dice, che, mirá, lo de la tierra no está, quedá tranquilo. Es más, el miércoles, otra opción más, Nancy, es tratar... que no sé si va a pasar, pero es tratar la ley de inviolabilidad de la propiedad privada en diputados, que está durmiendo el sueño de los justos, esa ley, después de que en el Senado se volteara el apartado de ley de tierras, y el propio gobierno incluir mediante la ley un tope al 15%. Es decir, el gobierno el miércoles, Nancy, puede ir en contra de sus principios con tal de que no se caiga el decreto. Puede estirar el tema discapacidad y puede poner un tope del 15% a la compra de extranjeros de tierra en la Argentina. Todo eso, que el gobierno luchó tanto para evitar que pase, ahora claro. lo podría llegar a hacer porque le importa muchísimo el DNU 70. Es la demostración de claro. lo que le importa al gobierno el DNU 70 y que no lo volteen.
0: De más está decirlo. 1:55, 11-23-66-0710. Hoy tenemos gran premio, gran, y hoy acordate que es solamente cantar, ni más ni menos. No te escuché cantar, Vera, ¿cómo era lo tuyo?
3: Tírame la
1: otra. ¿Cuál es la canción? ¿Para qué ponemos la canción?
3: Traición es esto.
2: Quiero. Tenemos a Vicentí conmigo.
1: Aparece de golpe.
4: sonido de tu voz.
2: Megafónico, dice el tipo.
0: Ah, genial, es genial, es genial.
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0: Escúchame, me parece a mí un medio difícil esta canción.
1: Pues sí, bien,
5: si no se sabe la letra, es fácil.
0: Tiene
5: un buen sentimiento.
1: Claro, igual si no, ser que sea... decís mala canseira, Nancy. Decís mala canseira. Y listo, ya está.
0: Mala canseira. Sí, cualquier. Canten lo que puedan, chicos, porque el premio lo amerita, ¿sí o no? Una flor de lámpara, chicos,
5: sí,
0: nos llevamos.
5: De Q-Lecas, de nuestros amigos de Q-Lecas. Te vas a llevar la lámpara Tucumán, que está buenísima porque tiene una base de madera. Está increíble. Podés chusmear todo lo que tienen, Nancy, en arroba Q con Q, Lecas con K. Ahí encontrás todo.
0: Me parece perfecto. 1:57 minutos. Bueno.

0: Una 57. Mira qué lindo. Nos escribe Iván desde Vancouver. Dice, acá en Vancouver llueve más que en Londres en otoño e invierno. Nos hacen darle vitamina D a la bebé desde el momento mismo que nace. Con el tiempo te acostumbras. Qué loco. Acostumbrarse a este gris, sí, chicos. Bueno, un beso muy Vancouver. Grande. ¿Vieron qué bien que estoy yo cuando digo buen día, buenas tardes, buenas noches, buenas madrugadas? Porque es así. Sí.
1: Nos y está desayunando él, porque en Vancouver deben ser las 10 de la mañana o menos también.
0: ¿Te parece?
1: Fíjate, claro, son 4 horas más o menos, porque es costa oeste de Canadá.
0: Mira vos. Hola, Nancy, tenés razón con lo de la nominación. Machirulos, te escucho y te veo hoy en la IA. Obviamente, gracias, venme para la noche. De más está decir, tenemos esta noche, chicos, ya no sé cómo hacer para que entre todo en el programa.
1: Ayer, Nancy, estuve con gente que te mandó saludos.
0: ¿Quién?
1: Estuve con el amigo Raúl Dikin, que te hizo el catering en el cumpleaños del año pasado.
0: ¡Ay, divino! ¿Dónde lo encontraste?
1: Sí, porque hizo una reinauguración mi tío de una parrilla, que no hay que pasar el chivo tampoco. Y eso es
0: el pero programa. No invitaste a nadie, querido.
1: No, vamos a ir a comer un viernes después del programa, Nancy.
0: Ah, bueno. Escucha,
1: Y el equipo puede ir a la cena de fin de año, la hacemos ahí, olvídate.
2: Ah, muy bien.
0: Menos mal.
1: Pero además de eso, es el mejor amigo de mi tío.
0: Ay, mira, es un divino total.
1: Dijo, mandar un saludo a Nancy.
2: Qué grande, Lu.
0: Sí, cómo está. No, estuvo hace 2 años. Bueno, por el año pasado no hice, chicos, el...
1: No, este año, el año pasado sí lo hiciste. Fue el año pasado que hizo el catering.
0: No, hace 2 años. El año pasado hicimos otro catering.
1: ¿En serio?
0: No, lo hizo acá la gente de Tinto y Soda, sí, obviamente.
1: Ah, tenés razón, fue hace 2.
0: 2 años atrás. Sí. Hace 2 años atrás. 2 para 3, ya diría, ¿eh? Uy, tenemos que hacer flor de fiesta el año que viene.
1: ¿Cómo pasa el tiempo, Nancy? No se puede.
0: No, impresionante. ¿Cuántos años compartidos? ¡Qué pa! Bueno, es lo que hay. Vamos al 2 de la tarde en punto. Nos vamos a las noticias.
3: 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Dos de la tarde en todo el país, en Buenos Aires, la temperatura 16 grados, 2 décimas.
4: Continúa la polémica por el informe de la Auditoría General de la Nación sobre el oro del Banco Central.
3: Recordamos que el estudio revela pérdidas por 1.023 millones de dólares.
4: Al respecto se refirió por Radio 10 el economista Carlos Maslatón.
3: Dijo que fue una operación encubierta que perjudicó al país.
5: Hace 2 años vieron que la onza de oro estaba en 2.000 dólares. Se dijeron, esto está carísimo, va a volver a caer. Típico de jugador de mesa de dinero con plata ajena. Lo que yo creo que hicieron es que compraron un seguro de venta para asegurarse la no caída, pero en paralelo lanzaron una opción de venta, vendieron su propia posición y mostrar el día de mañana, miren acá, esto está perfecto, no gastamos nada, ganamos un poquito de plata y nosotros zafamos porque además vendimos el derecho a que nos compren el oro. Cuando un mal especulador está metido en el medio de estas operaciones y volatilidad del mercado, que empieza a hacer un montón de operaciones para arreglar las anteriores y ahí las embarra más todavía. Hace 2 años, 1 año y medio, mandaban partidas de oro físico del Banco Central y todos preguntábamos, ¿pero qué están haciendo? Lo pusieron como garantía para estas operaciones especulativas que les salieron mal.
4: Fernando Burlando cuestionó que los médicos que debían asistir a Maradona lo trataron peor que a un animal.
3: El abogado de las hijas del 10 afirmó que entre los equipos interdisciplinarios no hubo ni coordinación ni comunicación.
6: A un animal lo tratan mejor. Y estos eran un equipo de salud que tenía que tener cierta coordinación, que no la tenía, no tenían ni siquiera comunicación, porque estaba dividido, este grupo estaba dividido. Forlini, que era la encargada de una parte, no le pedía por favor a los enfermeros y a los médicos que no se comuniquen con el cuerpo médico tratante de Diego Armando Maradona, o sea, a ese nivel. Y todos sabían que era un paciente de riesgo, Diego, que tenía morbilidades, que tenía problemas, así que solamente Diego vivía si se lo atendía.
4: La inflación de alimentos crece por 5ª semana consecutiva.
3: La consultora LSG muestra un brusco cambio de tendencia a partir de la primera semana de septiembre.
4: El acumulado mensual trepó al 4,3%, el máximo nivel registrado en lo que va del año.
3: Los rubros que más incidieron fueron bebidas e infusiones y carnes, que en conjunto aportaron 2,22%.
7: Tránsito.
4: Avenida Constituyentes y Quirós, corte total rumbo a la avenida Chorro Arín por incidente vial.
3: Avenida La Rábida, Hipólito Yrigoyen, corte parcial, mano al centro por siniestro vial.
4: El ramal Bosques, vía Temperley del ferrocarril Roca, normaliza su trayecto pero con demoras luego de un incidente en Rafael Calzada.
3: Reiteramos que los ramales José León Suárez y Bartolomé Mitre de la línea Mitre se encuentran totalmente interrumpidos desde hoy y hasta el lunes 12 de octubre inclusive.
4: Cielo cubierto en la ciudad de Buenos Aires, se espera tiempo inestable para el resto del día, la máxima estimada en 17 grados, la actual 16 grados, 2 décimas, humedad 72%.
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20: A ver si me gano el premio con la canción. No espere que la olvide, no olvide que la espero. Si cada vez que puedo me pierdo en el sonido de su voz. Y que Nancy no se olvide que la esperamos a la noche en Inteligencia Artesanal. Un beso.
0: Un beso muy grande, muchas gracias.

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1: Muy bien, la verdad que bastante bien los oyentes, chicos,
2: Espectacular.
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4: Dice.
3: No olvide que la espero.
4: No.
1: Muy bien. Impresionante nuestros oyentes. Escuchen esto, 11-23-66-07-10. Vamos que hoy seguimos cantando y obviamente participamos por el gran premio de los viernes. En este caso, una lámpara, una flor de lámpara de ¿quién, Cari?
5: Sí, por supuesto, de Culecas, nuestros amigos de Culecas.
1: Vamos.
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Olivia Dean suena hoy en Radio 10, 2 de la tarde, 10 minutitos. Me quiero tomar un minuto para contarles lo siguiente. Hoy, bien temprano, me escribió una oyente, Nancy se llama ella, igual que yo. Me dice, mi marido el jueves pasado se cayó y fracturó la cadera izquierda. Lo internaron en el Hospital Presidente Perón de Avellaneda. Ayer, después de tenerlo preparado para cirugía, con bata, gorro, etcétera, vienen a media mañana y avisan que no lo van a operar porque no había sangre en todo el hospital. Solo había sangre para urgencias. Mi marido es de PAMI, justo capita en este hospital, y había traído 4 dadores que estaban en hemoterapia. Suspendieron todo como...